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1: Hay mujeres que se la pasan toda la vida cuidando de los demás, cuidan del marido, cuidan de los hijos, cuidan de los padres, cuidan de los hermanos, cuidan incluso hasta de los nietos, resuelven los problemas, prestan dinero, atienden enfermedades y cuando finalmente necesitan ayuda, descubren algo doloroso. Nadie está disponible para ellas. Es el caso de la señora Patricia, que se identifica con este seudónimo y nos marca desde Acacías Meta. Si usted quiere compartirnos un caso simple, puede ponerse cualquier apodo, puede ponerse un seudónimo y vamos a mantener siempre su privacidad en secreto. Continuamos con este caso. Patricia durante años fue la persona que todos buscaban. Si alguien necesitaba dinero, Patricia ayudaba. Si alguien estaba enfermo, ella aparecía. Si había un problema familiar, ella lo resolvía. Hasta que un día enfermó su madre, después comenzaron los problemas económicos, su matrimonio empezó a deteriorarse, sus hijos empezaron a hacer sus vidas propias y Patricia quedó totalmente agotada. Dijo muy por dentro de ella: toda mi vida estuve pendiente de todos y ahora nadie está pendiente de mí. Aquí el diagnóstico astral no se debe mirar solamente el problema que acaba de aparecer, hay que mirar otro ciclo, las decisiones que tomó, las responsabilidades que asumió, las cosas las cuales ella ha aplazado. Y una pregunta fundamental: ¿en qué momento Patricia dejó de vivir su propia vida? Si existe agotamiento, hay que poner límites. Si existe una dependencia familiar, hay que revisar esas responsabilidades. Si existe una relación deteriorada, pues es necesario analizarla desde otro ángulo, desde otro punto. Si usted lleva años postergando sus propios proyectos, también hay que enfrentarlos, porque cuidar a los demás no debería de significar que usted desaparezca. Siente que lleva demasiado tiempo cargando problemas que no son solamente suyos. 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
2: Buenos días, le voy a dar las gracias al maestro Serafín por su apoyo, por estar conmigo en esta situación. Ya gracias a usted, pues, me ha ido mucho mejor. Ya estoy bien con la mujer que tengo, me ha ido bien en mis cosas, en mi vida. Muchas gracias.
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Son las 5 de la mañana y como es costumbre, un bello amanecer en mi llano. Sea lluvioso o sea soleado, el llanero se levanta a trabajar, a luchar por su gente y por su tierra para verla progresar. 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

Las 5 de la mañana con 2 minutos en el territorio colombiano. Hola, ¿qué tal? Un feliz amanecer, un feliz comienzo de día, una feliz madrugada. En la madrugada de este miércoles, hoy juega Lotería del Meta, la llanerita de los colombianos, 1.800 millones de pesos al premio mayor. 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A ustedes el más fraterno de los abrazos. Gracias por acompañarnos en esta mañana del miércoles 9 de septiembre del año 2023. Abrazo fraterno. Conéctense ya a mis canales digitales, de donde está la noticia. Está Misael a través de Facebook Live, a través de YouTube, a través de mi portal de noticias www.informando.com.co y a través de las cuentas aliadas en Notidiaria de Humbertico Ramos Tunjano, de Taquito Deportivo, de José Antonio Fierro Guayara, Villanauta, de mi compadre merenguero narrador Eddie Herrera, y también a través de Noticias del Llano, a través de Marco Antonio Franco Informando, Misael Fierro Guayara. Ahí estamos, conectados con cada uno de nuestros 800.000 corresponsales en esta jornada periodística que apenas comienza y se extenderá hasta las 7 de la mañana con 55 minutos. Gracias por acompañarnos, gracias por hacer parte de nuestra labor periodística. Repórtense desde donde nos están viendo en esta mañana. Repórtense a través de mi cuenta en Facebook Live, a través de YouTube. Reporte, escríbanme. Jacqueline López por acá, ya está. Buenos días, don Misael. A la mesa de trabajo desde la octava etapa de la esperanza en sintonía. Gracielita Novoa. Bendiciones desde el rincón de las margaritas. Colombianita, vale. Conocer a los demás es sabiduría, conocerse a uno mismo es iluminación. Cuidemos el planeta, nos dice por acá doña colombianita, vale. Por aquí también está Jacqueline López, que aparece ya muy madrugadora, doña Jacqueline. Joes Gonja, señor José Antonio Fierro Misael y toda la mesa de trabajo, Dios los bendiga siempre. Muchas gracias a nuestras queridas damas, de donde está la noticia, está Misael. Ahí les mando un corazoncito en agradecimiento por el saludo que nos están enviando cada uno de nuestros 800.000 corresponsales. Conéctense, compartan el video de mi transmisión en Facebook Live, denle me gusta, también ingresen al canal de YouTube donde está la noticia, está Misael, y ahí nos vamos conectando. También me pueden escribir a través de YouTube para saludarlos a cada uno de nuestros 800.000 corresponsales. Muy bien, y como siempre lo hacemos, este día lo ponemos en manos del Dios de la vida, del Dios del amor, del Dios que todo lo puede, con esta oración, con este mensaje muy especial. Amado Dios, hoy me presento ante ti con muchísima fe e ilusión para darte gracias. Gracias, Señor, por el sol que brilla anunciando un nuevo día, por el don de la salud, por mi familia, por nuestro hogar, por los alimentos que pones en nuestra mesa y por todos los maravillosos regalos que cada día recibimos de ti. Señor, hoy quiero poner en tus manos mi trabajo, en tu sabiduría mi camino y en tu amor mi vida y la vida de todas las personas que amo. Por favor, permanece siempre a nuestro lado. Permítenos la gracia de alcanzar todo lo que nos propongamos. Padre, yo confío en tus promesas. Te venero con todo el corazón y sé que para ti no existen imposibles. Te pido que ilumines con tu hermosa luz mi camino, que me tomes de la mano y que seas tú conmigo, acompañándome en cada una de las actividades que yo realice en este nuevo día. Hoy
Solo miraré al mundo con ojos llenos de esperanza y alegría. Viviré con mucha fe y con la certeza de que a cada instante tú estás a mi lado librándome de todo mal, de todo peligro. Por mi parte, yo daré lo mejor de mí. Trabajaré con amor y con voluntad infatigable, pero al mismo tiempo pondré todo en tus manos. Yo sé que aunque se presenten fuertes tormentas y tempestades, nunca debo rendirme, porque los milagros siempre llegan a aquellos que creen y se comprometen. Amado Dios, tú mejor que nadie conoces mis anhelos, mis alegrías y también mis batallas. Por eso elevo una oración ante ti para pedirte que seas guiando mis pasos y los pasos de mis seres queridos. Confiamos en ti y en tus maravillosos designios y sabemos que tú serás colmando nuestras vidas de dicha, de prosperidad, de hermosas bendiciones y de mucho bienestar. Amén y amén.

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1: A las 5 de la mañana, 5 de la mañana con 9 minutos, nosotros ya les vamos a contar lo que está sucediendo, porque en donde está la noticia está Misael, le seguimos madrugando aún más a las noticias. 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
2: La policía del Meta reportó la captura en las últimas horas de alias Chumo, presunto sicario de los Juanitos, señalado de varios homicidios, especialmente en jurisdicción del municipio de Granada.
1: El presidente Abelardo de la Espriel ya aseguró que, de su reunión con el secretario de Estado de Estados Unidos, Marco Rubio, surgió una hoja de ruta que denominaron los acuerdos de Barranquilla, con tres ejes: reconstruir la patria, recuperar la economía y blindar el hemisferio. El mandatario destacó además la ayuda de Estados Unidos tras el terremoto del 10 de agosto, que según dijo alcanza los 26,5 millones de dólares en asistencia humanitaria, y planteó pasar de la solidaridad en la emergencia a una asociación estratégica de largo plazo.
3: Las directivas de Llaneros inician la venta general de la boletería para el partido ante el Atlético Nacional, que se estará jugando el próximo 20 de septiembre en el estadio Bello Horizonte Rey Pelé.
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2: Como Andrés Felipe Barreto Ortiz, conocido como alias Pipe o Chispas, fue identificado el joven que murió ayer en el sector de Llano Lindo, en la ciudad de Villavicencio, en un presunto intento de hurto en este sector de la ciudad.
1: Y mucha atención, que el gobernador de Casanare, el señor César Ortiz Zorro, dijo que se iniciaron los trabajos urgentes para proteger una torre de energía ubicada en la margen derecha del río Curama, en Pore, que podría ser arrastrada por el río debido a una fuerte socavación y afectar el fluido eléctrico de varios municipios del norte del departamento. La amenaza fue reportada por la comunidad el pasado viernes, y de inmediato la Oficina de Gestión del Riesgo realizó visita técnica de evaluación y determinó las medidas necesarias de mitigación.
3: Santa Fe, Vasco da Gama en cuartos de final, y pues el partido anoche concluyó 0-0. El partido de ida pues ha finalizado con este empate, y ya les contaré cuándo se juega el de vuelta.
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2: Fue enviado a prisión alias Bambán, investigado por el doble homicidio de empresario arrocero y su escolta en Bogotá. La captura se produjo en el Aeropuerto Internacional El Dorado.
1: El presidente Abelardo de la Espriella aseguró que el primer propósito de los acuerdos de Barranquilla será la reconstrucción y recuperación económica tras el terremoto del 10 de agosto. El mandatario propuso a Estados Unidos una alianza para atraer inversión y financiación hacia proyectos de infraestructura, energía, vivienda, tecnología y reconstrucción productiva. Colombia, dijo, aportará proyectos, territorio y capacidad productiva, mientras Estados Unidos contribuirá con inversión, financiación, tecnología y capacidad empresarial.
3: Así le fue a Nelson de Osa y el Cucho Hernández en remontada del Betis ante el Lille, por la Champions League. El cuadro español llevaba 21 años sin disputar la máxima competición europea de clubes.
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2: Y mucha atención que Lisa Legabelau, de 15 años y de nacionalidad francesa, se encuentra desaparecida en Restrepo, Meta. Sus padres, a través de las redes sociales, están buscando información para dar con el paradero de esta menor.
1: La ministra de Minas, María Noemí Arboleda, advirtió que las tarifas de energía eléctrica podrían aumentar si continúan las restricciones en la oferta y el incremento de los costos de generación. Yo no les voy a prometer lo que no les puedo prometer. Los precios en algún momento van a subir si esto se sigue recrudeciendo, señaló. La ministra también aseguró que el gobierno adelanta una búsqueda a todo nivel para garantizar el suministro de gas ante las deficiencias que enfrenta el sector. Están verificando las condiciones de las regasificadoras, posibles nuevos yacimientos y empresas que tengan excedente de gas. Es decir, que al que no le gusta el caldo, se le dan dos tazas. Ya tenemos el incremento en las tarifas de la energía eléctrica y ahora nos van a clavar el incremento de las tarifas de la energía. Y prepárense, porque ese sí que va a morder duro, como diría por ahí, el tigre muerde duro con las tarifas de la energía eléctrica.
3: Real Madrid vence al Inter y comienza con triunfo su camino en la Champions. Ambos equipos debutaron en la edición 2026-2027 en el certamen en el Estadio Santiago Bernabéu.
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0: del Meta.
1: Gustavo Puerta marcó un golazo y fue ovacionado en su primer partido con el Olympiacos. El volante colombiano disputó 71 minutos en la Copa de Grecia.
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1: Las 5 de la mañana, 18 minutos.
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6: A todos nuestros corresponsales, a esta hora en este miércoles, amanecemos con 23 grados Celsius de temperatura. En Villavicencio, precipitaciones al 20%, la humedad al 95%, vientos a 5 kilómetros. Tenemos una mañana soleada, una mañana fresca, aquí en la capital del departamento del Meta.
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6: Mucho más de lo que usted se imagina a esta hora en este miércoles. Para los que van por las vías del departamento del Meta, los que ya van saliendo de Villavicencio hacia Bogotá y de Bogotá hacia la capital del Meta, les informo cómo está la vía Bogotá-Villavicencio a esta hora de la madrugada. Hay paso vehicular, tiempo seco en la vía, flujo vehicular moderado. Las restricciones también en el sector del kilómetro 18 más 500, en el 18 más 300, hay que bajarle la velocidad, pero fluye con normalidad la movilidad. Cierre de carril derecho en el 36 más 500, paso a un carril en el túnel de Quebrada Blanca para los que viajan hacia el centro del país. Para los conductores madrugadores, los que van rumbo a Casillas, Guamal, San Martín, Granada, la región del Ariari, el sur del departamento del Meta, hágale que todo está normal por este corredor vial. Por la vía hacia el municipio de Puerto López, el puerto, el ombligo de Colombia y el municipio de Puerto Gaitán en la altillanura colombiana, no hay reporte a esta hora de alguna situación que altere la movilidad. por la zona norte del Meta, para los que van rumbo hacia

0: Estrepo, Cumaral, Paratebueno, Barranca de Upía, la región del Casanar, el departamento de Arauca, y si va para Venezuela, Chamo, hágale que todo está normal. Les recordamos que a las 6 de la mañana el aeropuerto Vanguardia de Villavicencio inicia las operaciones aéreas.
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6: De 6:30 a 9:30 de la mañana y de 5 de la tarde a las 8 de la noche, irá el pico y placa para la ciudad de Villavicencio. Los vehículos particulares cuyas placas terminen los números 9 y 0 no podrán circular en el polígono establecido en Villavicencio. Los vehículos taxi cuyas placas terminen en el número 6 tampoco podrán circular en la capital metense. Las motos no tienen pico y placa en la ciudad de Villavicencio. Para la ciudad de Bogotá irá de 6 de la mañana a las 9 de la noche. Para este miércoles 9 de septiembre podrán circular los vehículos particulares con placas terminadas en los números 1, 2, 3, 4 y 5 en las calles bogotanas.
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6: Las 5:32.
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5: Al minuto 30, la síntesis informativa de ¿Dónde está la noticia? 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
5: Minuto 30 para saludar a nuestro corresponsal norteño, Humbertico Ramos Tunjano, con los muy buenos días. Madrúguele a la noticia.
22: Muy buenos días, Misael. Para usted, para todos nuestros corresponsales a esta hora de la madrugada, los que ya están a través de la radio, igualmente en las redes sociales, un feliz amanecer. Y vamos a contarles en materia judicial en hechos ocurridos en las últimas horas. La policía del Meta desarrolló operaciones orientadas a contrarrestar las actividades de los grupos delincuenciales organizados y fortaleciendo la seguridad en este departamento. La Policía Nacional, a través de la Seccional de Investigación Criminal SIGIN y en coordinación con la Seccional de Inteligencia de la Policía, capturó en las últimas horas en el municipio de Granada a alias Chumo por los delitos de homicidio agravado y fabricación, tráfico, porte o tenencia de armas de fuego, accesorios o partes o municiones. De acuerdo con las investigaciones adelantadas, alias Chumo sería integrante de los Juanitos y habría pertenecido anteriormente al grupo delincuencial organizado Renacer ERPAC. Escuchemos al coronel Nelson Eduardo Zambrano Esguerra, comandante del Departamento de Policía Meta, sobre esta captura.
23: La Policía Nacional del Departamento del Meta, a través de la Seccional de Investigación Criminal y sus unidades de inteligencia, logra una importante captura. Alias Chumo, delincuente que presuntamente haría parte del grupo delincuencial Los Juanitos y del GDCO Renacer ERPAC. Este delincuente tenía orden de captura por homicidio y por porte ilegal de arma. Sumado a esto, alias Chumo se encuentra vinculado a 4 homicidios más presentados en el año 2025 en el municipio de Granada. Invitamos a toda la ciudadanía a dar información oportuna a la línea de emergencia 123 o a la zona de atención más cercana a su lugar de residencia o trabajo. De esta forma, la policía demuestra su compromiso en la seguridad de la comunidad, Dios y patria.
22: Son las declaraciones del comandante del Departamento de Policía Meta, el coronel Nelson Eduardo Zambrano Esguerra.
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0: Llegan los deportes, toda la información deportiva, mesa de redacción, don José Antonio Fierro Guayara con los muy buenos días, la noticia deportiva, ¿cómo es?
1: Misael, muy buenos días para mis compañeros, igualmente para nuestros 800,000 corresponsales, de donde está la noticia, está Misael. Las directivas de Llaneros están informando a sus hinchas y a la comunidad en general que tras el éxito de la venta de preventa a partir de este miércoles 9 de septiembre, estará habilitada la venta general de boletería para el partido frente al Atlético Nacional, que se estará disputando este domingo 20 de septiembre en el Estadio Bello Horizonte Rey Pelé. La gran acogida de los aficionados durante la preventa ratifica la expectativa que genera uno de los encuentros más esperados del semestre. Por esta razón, el club invita a todos los hinchas que aún no cuentan con su entrada a adquirirla con anticipación y asegurar un lugar en el Estadio Bello Horizonte Rey Pelé. La boletería estará disponible a través de tuboleta.com, plataforma oficial de la venta de entrada de Llanero Fútbol Club. Llaneros FC invita a acompañar al equipo y vivir una verdadera fiesta del fútbol en nuestra casa. Nos espera un gran partido este domingo 20 de septiembre en el Estadio Bello Horizonte Rey Pelé.
0: Bueno, atentos, atentos, porque tal vez pueda tener boletas, pero entonces voy a ser un poquito exigente para la participación de mis 800,000 corresponsales para que puedan participar por las boletas para ese clásico que se viene de este domingo en 8 días. El Atlético Nacional, el equipo más laureado del fútbol colombiano, con mucha hinchada aquí. Ya por ahí me están escribiendo cualquier cantidad de corresponsales. Por el momento no tengo ni media boleta. Muy bien, José Antonio, muchísimas gracias. Todos los deportes, toda la información deportiva, aquí en Donde Está la Noticia, está Misael.
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0: 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Interrapidísimo, avanza la información. Interrapidísimo, les cuento que el presidente de los colombianos, Abelardo de la Espriella, aseguró que de su reunión con el secretario de Estado de Estados Unidos, Marco Rubio, surgió una hoja de ruta que denominaron los Acuerdos de Barranquilla.
8: Quiero reconocer públicamente la solidaridad del gobierno de los Estados Unidos después del terremoto que sufrimos el 10 de agosto. Nos han ayudado hasta el momento con 26.5 millones de dólares en asistencia humanitaria, además de todo lo que están haciendo frente a los incendios que hoy padecen nuestros hermanos en el Tolima. Ningún país del mundo nos ha ayudado tanto como Estados Unidos. Y hoy planteamos dar el siguiente paso: pasar de la solidaridad en la emergencia a una asociación estratégica a largo plazo. De esta reunión ha surgido una hoja de ruta que hemos denominado los Acuerdos de Barranquilla, alrededor de tres grandes temas que resultan de sustantiva importancia para nuestro país y para el hemisferio: reconstruir la patria, recuperar la economía y blindar el hemisferio. Y hay que decirlo, estamos retomando una relación que ha sido histórica y muy cercana, que se interrumpió durante 4 años, pero que siempre ha estado ahí en los cimientos más profundos del alma de la colombianidad, porque Estados Unidos ha sido nuestro aliado, nosotros hemos sido su aliado, y cuando Estados Unidos y Colombia han trabajado juntos, lo único que han tenido nuestros pueblos es progreso, seguridad y desarrollo.
0: El presidente de los colombianos, Abelardo de la Espriella, tras la reunión con Marco Rubio, el secretario de Estado de los Estados Unidos, ayer en la ciudad de Barranquilla. 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Interrapidísimo, avanza la información, Humbertico.
9: Con fotografías, volantes, velas y oraciones, familiares y amigos de Rodrigo Antonio López Estrada y Jesús Antonio Pacheco Oviedo, funcionarios de la Fiscalía General de la Nación, realizaron ayer martes 8 de septiembre una nueva jornada para exigir su regreso a la libertad. Los dos servidores públicos completan 16 meses en condición de secuestro, luego de ser privados de la libertad en Arauca en un hecho atribuido a la guerrilla del ELN. La jornada comenzó en el Puente Internacional José Antonio Páez en Arauca, donde familiares y allegados entregaron volantes con sus fotografías para mantener visible su situación y reclamar su liberación. Durante la jornada, los familiares insistieron en que 16 meses de ausencia no han borrado sus nombres ni disminuido la esperanza de volver a verlos en libertad. También hicieron un llamado al Gobierno Nacional para que active y fortalezca los mecanismos que permitan avanzar hacia su liberación.
0: 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Avanza la información, José Antonio.
1: Independiente Santa Fe enfrentará al Vasco da Gama por el partido de vuelta de los cuartos de final de la Copa Conmebol Suramericana el próximo martes 15 de septiembre en el estadio São Januário, Río de Janeiro, ambos con el fin de conseguir un cupo en la semifinal tras haber empatado 0-0 en el partido de ida en la ciudad de Bogotá. Y pues el partido de ida de este compromiso pues se jugó en la capital de la República, donde ni brasileños ni colombianos pudieron marcar ante la buena presencia de los porteros en los dos equipos.
0: 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Interrapidísimo. 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
9: En Colombia, 10 minutos para las 6.
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0: llegamos al final de esta primera hora de la franja noticiosa más amplia y la de mayor audiencia en la radio noticiosa y digital del Meta y de la Orinoquia colombiana. Interrapidísimo su titular, Humbertico.
9: Juan David Morales, señalado presunto integrante del grupo delincuencial Juanito, fue capturado en zona urbana del municipio de Granada. Según la fiscalía, está vinculado con 4 investigaciones por homicidio.
0: Interrapidísimo su titular, José Antonio.
1: Ya las directivas de Llanero inician hoy la venta de general de la boletería para el partido ante el Atlético Nacional que se estará jugando el próximo 20 de septiembre.
0: Me están escribiendo por acá mis 800.000 corresponsales. Buenos días, don Misael. Más de 8 días que se cayó el puente sobre el Río Negro y las veredas por Tachuelo, Manzanares, Venecia siguen incomunicadas con Acacías. Un llamado al señor alcalde de Acacías que pilas con el puente sobre el río Manzanares, lleva 4 años caído y no se ha hecho absolutamente nada, dice por acá. Es la única salida que tiene por ahora porque Guayabetal, que era la otra salida, se cayó el puente Ocal, que sí es en Guayabetal, es decir, un puente caído en Acacías sobre el río Manzanares y otro en Guayabetal y la gente está totalmente incomunicada, me dice por acá mi corresponsal. Interrapidísimo, ¿dónde está la noticia? Está Misael, Interrapidísimo. Llegan sus giros y envíos a cualquier parte del país. ¿Dónde está?

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1: Usted sospecha que alguien de su negocio le está robando la plata. Usted no tiene pruebas, las cuentas no cuadran, faltan productos, aparecen errores. Y cuando usted pregunta acerca de esos errores, todos dicen, yo no fui, yo no sé nada. Mientras tanto, usted sigue pagando. Es el caso del nombre con el cual se identifica uno de nuestros pacientes con este seudónimo Nelson. Si usted tiene alguna duda, algún problema, puede identificar con cualquier apodo, con cualquier nombre, con cualquier seudónimo. Vamos a resguardar siempre su privacidad. Continuando con este caso, el señor Nelson tiene un establecimiento comercial. Comenzó a notar pequeñas diferencias. Una venta no aparecía, un producto faltaba, una cuenta que no cuadraba. Pensó que todo esto era un error. Después se dio cuenta de que aparecía otras cosas más, otra y otra y otra cosa más, hasta que comprendió que el problema no era equivocación aislada ni suya. Había perdido el control de su propio negocio y lo peor era que sospechaba de personas que el cual él había confiado durante muchos años. Aquí hay que ser bastante claros. Una sospecha no indica que nos estén robando, pero sí hay un desfase de una prosperidad energética. Hay alguien malo, negativo, que está robando nuestro dinero y que desafortunadamente está causando un daño en cuanto a la parte económica. Por eso hay que revisar las cuentas, los inventarios, los registros, los procedimientos y las responsabilidades. También es necesario mirar las decisiones del propietario. ¿Por qué delegó tanto? ¿Por qué no puso cuidado? ¿Por qué dejó de revisar? ¿Por qué permitió que una sola persona controlara todo? El diagnóstico astral personalizado puede usarse como una herramienta de orientación para analizar ese momento personal, las decisiones, las asociaciones y la forma en que está enfrentando esta crisis. Pero la parte concreta también exige acción, ordenar cuentas, revisar inventarios, poner controles y tomar decisiones con información y sobre todo alejar esa energía que lo está llevando usted por el rumbo de la pobreza. Porque confiar es bueno, pero administrar es un negocio y esto también exige controlar, pero también exige sacar esa radio y esta energía maligna que está causando pobreza. Tiene problemas en su negocio, en su trabajo, en su familia, en su economía. 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

0: Las 6:04 de vuelta para nuestra segunda hora de Donde Está la Noticia. Está Misael en la franja noticiosa más amplia y la de mayor audiencia en la radio noticiosa del Meta y de la Orinoquia colombiana. Gracias por acompañarnos, muy amables por hacer parte de nuestra labor periodística en esta mañana del miércoles 9 de septiembre del año 2026. A ustedes el más fraterno de los abrazos. De manera inmediata, nosotros ya les vamos a contar lo que está sucediendo, porque en Donde Está la Noticia está Misael. Le seguimos madrugando aún más a las noticias. 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
2: Una adolescente de 15 años de edad, de nacionalidad francesa, residente en el municipio de Restrepo, está desaparecida. Su padre, el ciudadano francés, la busca angustiado y pide apoyo de la comunidad y las autoridades para poderla encontrar.
0: El secretario de Estados Unidos, Marco Rubio, aseguró que tras reunirse con el presidente Abelardo de la Estrella en Barranquilla, que ambos países tienen la oportunidad de abrir una nueva etapa de cooperación con la seguridad como uno de los pilares. Rubio destacó los vínculos económicos, culturales y personales entre Colombia y Estados Unidos y advirtió que las amenazas de seguridad que enfrenta Colombia también afectan a su país.
3: Messi alcanza un principio de acuerdo para comprar el Eldense, club de segunda división manejado por empresario colombiano. Después de haber adquirido el UE Cornela, el campeón del mundo vuelve a ser tendencia.
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2: Jesús Antonio Godoy es la persona que fue hallada sin vida dentro de una vivienda en el municipio de Pore, en el departamento de Casanare.
0: Por acá me escriben los 800.000 corresponsales. Don Misael, buenos días, para que nos ayude con su valioso comentario, si es posible. Vivo en el sector del Catumare y el día de ayer salí a las 7 de la mañana con destino al centro. Llegué a las 9 de la mañana al centro de Villavicencio debido a dos inmensos trancones, uno en el sector de Serramonte y otro en Unicentro. Lo crítico del asunto es que no se ven avances en los trabajos, las máquinas pagadas, paradas. Los operarios y obreros viendo celular, lo mismo tres agentes de tránsito en Serramonte y concentrados en el celular, y el semáforo de la salida de Catumare colapsado y el trancón a más de 3 kilómetros y qué decir por el sector de Amarillo. Le agradezco su comentario y proponer que se trabaje de noche, sábado y domingo, que no se ven labores. Muchas gracias, feliz día, don Misael. Sí. Ayer tuve la necesidad de tomar como unos 3 servicios de taxi y los taxistas mamados con los trancones. Pero ¿qué hacemos? Si las obras son necesarias, van a quedar mejor en las vías. Yo es lo que le digo, ¿no? Con el mayor respeto del comentario de mi corresponsal, porque pues si hay algo que le canse a uno, que le mame a uno, es un trancón. Pero bueno, ya. Estamos esperando lo más, esperemos lo menos y esperemos que la vía quede espectacular, don José Antonio.
3: Alberto Suárez, otro técnico del fútbol colombiano que pierde su cargo, y el Envigado busca entrenador. Sin dar mayores explicaciones, el cuadro naranja confirmó que el técnico vallecaucano, que quedó campeón en el torneo 1-2026, no seguirá con el club.
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2: Como Andrés Felipe Barreto Ortiz, conocido como alias Pipe o Chispas, fue identificado el joven que murió ayer en un presunto intento de hurto en el sector de Llano Lindo en Villavicencio.
0: Y mucha atención que el presidente de los colombianos arrecia su discurso en contra del narcotráfico en nuestro país.
3: Mayer Candelo sería el asistente de Alberto Gamero en Millonarios. El ídolo azul viajaría este miércoles a Bogotá para cerrar su llegada al cuerpo técnico de Millonarios.
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2: Sobre las 9:30.
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2: A todos nuestros corresponsales, el día amanece como a mí y como a usted le gusta. Tenemos 23 grados Celsius de temperatura, la sensación térmica aquí en la ciudad de Villavicencio, precipitaciones al 10%, la humedad al 93%, vientos a 3 kilómetros. Para hoy la temperatura máxima será de 28 y la mínima de 22. Continuaremos con tiempo seco hasta las 9 de la mañana, donde se empezarán a presentar algunas lloviznas en la capital del Meta.
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2: A todos nuestros conductores que a esta hora se mueven por las vías del Meta, les informamos que hay normalidad en la vía Bogotá-Villavicencio, igualmente hacia el municipio de Granada y San José del Guaviare, todo avanza en completa normalidad. Por la vía hacia Puerto López y Puerto Gaitán en la Altillanura colombiana, no hay reporte de alguna situación que altere la movilidad hasta este momento. Por la vía hacia Restrepo, Cumaral, Paratebueno, Barranca de Upía, la región del Casanare, el departamento de Arauca, y si va para Venezuela, chamo, hágale que se está poniendo bueno. A las 6:00 a.m, el aeropuerto Vanguardia de Villavicencio, Matallana, nos informa que inició las operaciones aéreas.
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3: De 6:30 a 9:30 de la mañana y de 5 de la tarde a las 8 de la noche, ir al Pico y Placa para Villavicencio. Los vehículos particulares cuyas placas terminen en los números 9 y 0 no podrán circular en el polígono establecido en Villavicencio. Los vehículos taxi cuyas placas terminen en el número 6 no podrán circular en la ciudad de Villavicencio. Las motos no tienen Pico y Placa en la ciudad de Villavicencio. Para la ciudad de Bogotá irá hasta las 9 de la noche. Para este miércoles 9 de septiembre podrán circular los vehículos particulares con placas terminales los números 1, 2, 3, 4 y 5 en las calles bogotanas.
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3: Las 6 de la mañana, 14 minutos.
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11: Seguimos avanzando con la labor periodística del número uno en noticias, el número uno en opinión. ¿Dónde está la noticia? 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
1: La noticia tiene que ver con la desaparición de una adolescente de 15 años de nacionalidad francesa en el municipio de Restrepo. Lisa Legault, de 15 años y de nacionalidad francesa, se encuentra desaparecida en Restrepo Meta. Según la información suministrada, se desconoce su paradero. Su padre, también ciudadano francés, la busca angustiado y pide apoyo de la comunidad para poder encontrarla.
2: Mi hija a las 4:40 decidió dejar el domicilio, empacó sus cosas, hizo pedir un taxi a una vecina, se dirigió hasta la iglesia cristiana cerca del parque principal y desde este momento está incomunicada porque dejó su celular en casa, apagado. Supuestamente investigó un poco acerca de los amigos. Unos amigos dicen que posiblemente estaría en Bogotá ahora mismo, que hubiera viajado en Bogotá para encontrarse con un chico. Un chico que no se sabe quién es exactamente, pero se conoce su número. La comisaría de familia está investigando, la policía está investigando, pero necesitamos ayuda realmente de los que la conocen. Lisa es la chica que vendía postres, tiramisú y todo con su carrito en Restrepo, que muchos de ustedes seguramente la conocen o la identifican. Si nos pueden ayudar a decirnos si la vieron desde ayer, desde las 4:40 p.m., si saben de su paradero la noche anterior, anoche precisamente, y si saben de sus planes o si tienen su segundo número de teléfono, porque al parecer tiene un segundo número de teléfono, les agradeceríamos muchísimo. Si no se quieren comunicar conmigo, se pueden comunicar con la comisaría de familia, con la policía, con cualquier autoridad que pueda ayudar en este proceso de búsqueda. Muchísimas gracias de antemano y esperemos que todo salga bien.
1: En la invitación y la angustia de este padre francés que vive allí en el municipio de Restrepo y que busca a su hija de tan solo 15 años. Cualquier información la pueden suministrar a la policía.
0: Perfecto, Humbertico, muchas gracias. ¿Dónde está la noticia? Está Misael Periodismo a través de nuestros canales digitales. 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
3: El sabor lo está poniendo Lionel Messi, que continúa su expansión como empresario del fútbol y pues... Ahora el astro argentino ha alcanzado un principio de acuerdo para adquirir el club Eldense, equipo de segunda división española con sede en Elda, provincia de Alicante, en una operación que lo convertiría en el máximo accionista del club alicantino. De confirmarse la compra, sería la segunda adquisición de Messi en el fútbol español. En el mismo año, luego de hacerse con el UE Cornella, equipo de la tercera federación catalana, a diferencia de otras operaciones en el mundo, el fútbol, Messi adquiriría el 100% de las acciones de Eldense sin intervención de terceros. Lo que hace esta operación especialmente llamativa es el origen de los actuales propietarios del club. Eldense fue adquirido en octubre de 2025 por un grupo de inversor internacional con ascendencia colombiana liderado por el empresario Juan Carlos Trujillo, quien le compró el club a Pascual Pérez. Ahora ese mismo grupo estaría a punto de cerrar la venta al más reconocido futbolista del mundo. Antes de que el nombre de Messi irrumpiera en la escena, también se había rumorado el interés del argentino Ricardo Pini por adquirir al club alicantino por unos 12 millones de euros. Sin embargo, la aparición del 7 veces Balón de Oro dejó cualquier otra opción en segundo plano.
0: Bueno, es una noticia interesante para el tema del fútbol, ¿no? Porque Juan Carlos Trujillo es el presidente de Llaneros. Nos dicen que la esposa de Juan Carlos es la presidenta de Eldense. Él también lo compró en la tercera división del fútbol español y ahora pues ya lo tiene en la segunda división y con una muy buena posibilidad de ascender a la máxima división de la Liga Española. Estaremos muy atentos a ver cómo se evoluciona esta situación de Eldense, el equipo que hoy tiene Juan Carlos Trujillo en territorio español, el presidente de Llaneros. Perfecto, por acá, feliz cumpleaños para quien, Humbertico, Erika Victoria. Bueno, saludo especial de cumpleaños, feliz cumpleaños Erika Victoria. Tu padre Héctor Herrera te envía un abrazo lleno de amor y sus mejores deseos en este día tan especial. Que Dios te bendiga siempre y multiplique en tu vida la salud, la alegría y muchas razones para sonreír. Le manda a decir que te quiere mucho y desea para ti todo lo mejor. Que tenga un cumpleaños maravilloso para Erika Victoria. Y le saludamos con este saludo de cumpleaños.

0: Muy bien, saludo muy especial para Erika Victoria. Larga vida, muchachita. Bendiciones de Dios. 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

0: Muy bien, esto se llama Amor Carrera Echigüire. Amor Carrera Echigüire, dice la canción. Yo no sé si de pronto mi corresponsal sepa por qué Amor Carrera Echigüire, pero yo se lo voy a preguntar a mi invitado especial en esta mesa de trabajo, además de que me alegra mucho saludarlo y tenerlo en esta mesa de trabajo, al gran Danielito Gualdrón, uno de los grandes artistas de nuestra música llanera, profesional él, y que ha hecho de la música llanera una carrera muy hermosa, muy bonita, tanto en Colombia como en Venezuela. Danielito, muy buenos días. ¿Cómo ha estado, Daniel?
1: Amigo Misael, me alegra saludarlo, hermano, a todos los oyentes de su maravilloso programa. Donde está la noticia está Misael. En esta hora de la mañana venimos por aquí a saludarlos y a traerle la carrera a un chigüire.
0: Sí. ¿Y por qué Amor Carrera Chigüire?
1: Misael, lo que hemos tenido la oportunidad de conocer este animalito que se volvió tan protagónico, ¿no? Hoy en día sí. Los chigüires están en peluches por todos lados.
0: Ahora lo llaman disque capibara.
1: Capibara. Para nosotros sigue siendo chigüire.
0: No, chigüire. Esa sí. Es la palabra más sonora que
1: más
0: puede haber.
1: Más sonora y más propia de nosotros.
0: Sí, sí.
1: Hoy en día, Misael, los amores son cortos, ¿no? Son muy pocos los que duraron como los de nuestros viejos.
0: Sí.
1: Que pasaron de los 20, 30, 40 hasta el final de la existencia, ¿no? Hoy en día, yo creo que son muchos factores, entre esos los mismos medios de comunicación, los mismos, no hablo específicamente de la radio, sino de las plataformas y el tema de los medios, digamos, como el Facebook, donde usted intenta interactuando con muchas personas que fácilmente se distrae ese amor que tiene que estar enfocado especialmente en su pareja y pasan situaciones que se acaban las relaciones muy rápido. Entonces, así la carrera de un chigüire, Misael. Usted que los ha perseguido por ahí en las cosas cuando era más joven.
0: Cuando estaba chino.
1: Estaba chino, uno colocaba un turno. El chigüire estaba lejos, usted lo corre 50, yo lo espero otro 50 para y lo cogieron prácticamente cansadito.
0: Sí, casi.
1: Ellos corren 100 metros y se cansan, ahí son los chigüires.
0: Corre mientras hay agua.
1: Mientras hay agua, sí, que le seca la pata ya.
0: Porque es que además es que la patica del chigüire es como de plástico.
1: Como de plástico, ¿cierto? ¿No?
0: Sí. Entonces, claro, se recalienta y sí, frena.
1: Y frena. Mientras
0: se frena generalmente.
1: Se frena, sí, entonces.
0: Eso dura un amor hoy en día. Eso duran los amores hoy en día.
1: Hoy en día, sí. Entonces sí. Quisimos hacer una analogía ahí de ese animalito que es tan propio de nosotros con los amores modernos, ¿no? Y
0: sí.
1: Creo que ha tenido una aceptación y una curiosidad interesante.
0: Usted es un hombre que hoy está felizmente casado, pero ¿vivió algún amor de chigüire en su vida así de 100 metros de existencia, de duración?
1: Yo creo que aquí cabe la pregunta, como lo dice la cartilla Coquito Le, ¿no?
0: Sí.
1: Tuvimos.
0: Sí, yo creo que todos hemos pasado por ahí, ¿no?
1: Sí, yo creo que
0: nos también hemos ilusionado, el otro día amanecemos
1: sí,
0: con la realidad.
1: Con la realidad, sí. Entonces, ¿qué pasó acá? No, sí, claro, tuvimos seguramente por ahí algunas carreras de chigüire, pero ya nos afilamos.
0: Sí, o lo afilaron.
1: Me afilaron, sí. Lo contrario a la carrera del chigüire es la carrera del marrano, ¿no?
0: Sí, sí.
1: Toño, yo creo que también sabe de eso, cuando usted corre un marrano en la sabana, uy, usted intenta correr un marrano en la sabana, qué cosa tan difícil, usted ya casi lo alcanza y no lo alcanza y no lo alcanza y corre 1 kilómetro, 2 kilómetros y el marrano sigue trochando y usted cansado otra vez el marrano.
0: Además porque
1: esos son los amores que duran y son bendecidos por Dios, ¿no?
0: Además porque el marrano corre en zigzag. Cuando se siente cogido ya se le extravía, ¿no?
1: Corre culebreado.
0: Sí,
1: ¿no?
0: Sí, corre culebreado.
1: En cambio, el chigüirito sí corre para Gustavo. Ojo, sí, un carrerón supremamente duro, pero ya a los 100 metros está ahí entregadito. Así le pasa a los amores hoy en día, Miguel.
0: Sí.
1: No sé si es real lo que estoy diciendo.
0: Sí, no, yo creo. Es decir, hoy los chinos no están preocupados por amores eternos, ¿no? Como de pronto uno pensaba en su época de joven, de chino, y bueno, esta va a ser la mujer de mi vida, ¿no?
1: Sí, señor.
0: Quizás, pero ya oye, la cosa es diferente. Pero muchas razones, ¿no?
1: Muchas.
0: Hay muchas razones que no las vamos a discutir aquí. ¿Y qué le dio por componer esta canción, esta letra?
1: Es una remembranza del pasado. No, sí, es esa analogía que habría la pena decir, que en algún momento se me pasó el tema del chigüire, lo hicimos casualmente con un amigo por allá en las costas del Guachiría, que hay muchos chigüires, ¿sí? Entonces hay uno lechoncito bien gordito, le dije, amigo, cogemos chigüire con la mano, dijo, no somos capaces, claro. Entonces, corro los 50, yo lo espero aquí, tras esa mata de chaparro, y así lo cogimos, Y no le hicimos nada al chigüirito, pero era una experiencia que queríamos comprobar si realmente era.
0: Yo creo que sí le hicieron algo al chigüiro. Usted es por quedar bien con los ambientalistas hoy.
1: No, porque es que el chigüiro, la cuesta del Guachiría, sabe demasiado a chigüiro.
0: Muy almicloso.
1: Almicloso, sí, ¿no? Sí, demasiado. Sí. El chigüiro que come ese, el pasto amosuro de los caños sabe mucho, el almizcle es muy fuerte. Entonces, fuerte, yo prefiero los del Pauto, Misael. Sí, sí, el Pauto son menos
0: almizcle.
1: Almizcle, sí. Sí,
0: pero igual de rico.
1: Muy rico,
0: sí, claro. Sí, la carne. Me gusta en pisillo.
1: En pisillo, ¿no?
0: Pisillo es una.
1: Con harto orejeburro y bien así, como lo hace la mamá, con ajo y toda esa cuestión. Y un plátano maduro, ¿no?
0: Y ojalá un poquito tostadito, más o menos así.
1: Un día para otro medio recalentado.
0: Uf, con arrocito.
1: Con arrocito.
0: Bien, Danielito, entonces, amor, carrera, Chigüire, ya está sonando ya en plataforma, ya lo pueden ubicar. ¿De qué manera lo encuentran, Danielito?
1: Misael, aparece como Amor Carrera Chigüire en todas las plataformas digitales. Estamos trabajando con una empresa interesante que nos apoya bastante. En YouTube, tenido un movimiento interesante, en sí. TikTok, la gente lo está cantando y la canción va caminando bien, bien interesante. Estoy muy contento.
0: Sí.
1: Amor, carrera de Chigüire.
0: Amor, carrera de Chigüire. ¿Hace parte de algún trabajo discográfico o es ahora como lo hacen los artistas, que mandan una canción, la dejan y después vuelven con la otra?
1: Misael, normalmente uno saca un álbum y en el transcurso de un año completa el álbum.
0: Sí.
1: O sea, por ejemplo, yo estoy sacando 10, 11 canciones. Esta se llama Mi Caballo Corazón. Mi Caballo Corazón tiene exactamente 11 canciones, vamos en la quinta, nos faltan todavía 6 canciones, estamos más o menos cada 2 meses y medio, 3 meses lanzando sencillos, pero al final, cuando completa el número, entonces ya se reduce a un álbum y queda enmarcado dentro de un álbum, sí. Se llama un título, ese se llama Mi Caballo Corazón.
0: Caballo Corazón, ¿y qué temas vienen ahí, qué tiene ya listo?
1: Bueno, ya salió Guaitacamino, ¿no? Una canción que también fui a Venezuela.
0: Guaitacamino.
1: Guaitacamino y yo. Sí, es una canción que le hacemos al
0: pajarito. ¿Y qué es Guaitacamino?
1: Es el pajarito ese que uno va de noche y le vuela adelante el camino de uno y vuela, es como un búho, ¿no?
0: Sí.
1: Pequeñito, que vuela y él hace vueltas en el aire así, y cae más adelantico como tomándole el pelo a uno, ¿sí?
0: Sí.
1: Esa canción, por ejemplo, en Venezuela ya la han grabado en varias versiones también colegas de allá. Dice, pajarito juguetón, compañero del camino, las vueltas quedas volando, las mismas da mi destino. Aquí voy con un ratón en mi caballo, frontino flechadito por la ilusión de unos ojitos divinos.
0: Vea pues, bonita la letra, ¿no? El ratón y guayabo.
1: Guayabo, sí, señor, ratonado.
0: En México, ¿no? Es que creo que le llaman ratona.
1: Y en Venezuela también.
0: Y en Venezuela también, ¿no?
1: Y por aquí en el llano también dice, uy, dicen ratonado. Sí, amaneció un maluquito, así como para un alcacese.
0: Sí, sí, sino como
1: para. Con limón.
0: Caldito y costilla con harta cebolla y
1: salecita. Sí, señor.
0: Bien, Guaitacaminos, ¿qué más?
1: Guaitacaminos vino, así es que se me hace un niño. Ajá. Es una canción, un joropo trancado con bandola, lo grabamos en un ato en el Ato de los Deseos en Paz de Ariporo. Con criollos auténticos, trabajando llano, pero apretado. Yo, el único flojo era yo, pero a veces me la doy también.
0: Usted ya volvió guate.
1: No, ya los años nos quitan la habilidad, pero yo me la daba de chamarrudo para bregar con los animales. Ajá. Pero si me toca, nos toca hacer el esfuercito. Y viene, bueno, Mi Caballo Corazón, que es una canción también muy bonita, que ya salió hace más o menos 8 o 9 meses. Y viene ahorita una canción que compusimos a estos medios tan importantes y legendarios, que yo sé que Misael nos ha hecho ese gran favor de ayudar a que seamos inolvidables, ¿no? Los medios radiales, una canción que se llama El Radio, hermano.
0: El Radio.
1: El Radio, que fue nuestro primer medio de tecnología que tuvimos en nuestra infancia, nuestra niñez, ¿no?
0: Y que sigue siendo muy importante en la comunicación,
1: demasiado,
0: ¿no?
1: Demasiado. Ajá. Yo digo que la radio será por siempre, ¿no? Es un medio principal donde las comunicaciones son más directas y definitivamente nos comunica lo que tiene que ser.
0: ¿Y qué dice? ¿Cómo dice la canción?
1: Vecino, tráigame un radio, ya que usted va a la ciudad. El mío no quiere prender, se quedó muerto total de antier, que cayó ese rayo en la palma del corral. Se me quemó y hasta ahí fue el recuerdo de don Pascual, el día que se fue el viejito. Me lo quiso regalar, me dijo, cójalo, mijo, porque usted fue buen mensual, atento y acomedido, es un regalo especial. Ese radio ando conmigo, por toda parte y lugar, si no es mucha la molestia, Misael. Si me lo logra comprar, esos radios salen buenos, cogen muy buena señal, aunque ahora no es como antes, tal vez no salgan igual.
0: Vea, pues, una muy buena canción. Tenemos que hacer algo con esa canción, hombre, para testimoniar a un medio de comunicación tan fundamental, tan importante en Colombia como es la radio. Sin desconocer, pues, hoy la inmediatez de las redes, ¿no?
1: Misael, yo ahí hice, en esa canción, la segunda parte, hice un homenaje a un señor que, no sé si lo puedo decir con honestidad,
0: sí,
1: ¿no?
0: Sí, sí, claro.
1: Fue un tutor para muchos, sí. Y fue una persona que cuando hablaba, todo el mundo paraba la oreja, sí. En el llano adentro, ¿no? Don Marco Antonio, que Dios lo tenga en el cielo. Él, en mi niñez, todo el mundo tenía que escucharlo a él, ¿no? Sí, en sus, sí, en sus, sí, medios, sí, de comunicación, sí, en su momento. Y lo nombro en esa canción porque para mí, en mi caso...
0: ¿Y cómo dice la partecita de Marco Antonio?
1: Dice...
0: Para
1: dice,
0: testimoniarle ese homenaje a nuestro director emérito.
1: dice... Pa'l campesino labriego, su radio es amigo fiel compañero. Se para en la mañanita, se toma un tinto cerrero, coge el rejo y la totuma y se dirige al chiquero. Y allí ordeñando yo escucho esos programas llaneros. A la hora del desayuno, sintonizó el noticiero. Don Marco Antonio comenta los hechos que sucedieron. También recibo razones de la mujer que yo quiero.
0: Hola, está muy interesante. ¿Ya lo podemos buscar en las plataformas?
1: No, no se ha grabado.
0: No, no se ha grabado. No, ah, ok. ¿Y cuándo lo va a grabar?
1: No, amigo, yo creo que tenemos que hacer algo primero. Algo, sí, primero con ellos.
0: Sí, incluso pero, está un día pero está muy buena la letra.
1: Es una remembranza linda, ¿no? Sí, sí, a nuestra primer medio de comunicación, sí, el primero. Yo pienso, sí, que mi mamá, mi papá prefería no comprar café, pero que las pilas no faltaran para todos los días escuchar, sí, los programas radiales.
0: Para el radio y para la linterna.
1: Para la linterna.
0: Porque, ¿no?, eso eran cosas fundamentales.
1: Fundamentales.
0: En las casas, en la finca.
1: Y no sé si a usted le sucedió, Misael, pero la esponjilla nos ayudaba a coger mejor señal.
0: Por favor.
1: Sí, la esponja.
0: La de alambre.
1: La de alambre,
0: la
1: sí.
0: La esponja, sí, de alambre, que se le sacaba un alambre larguísimo y lo ponía por allá. Sí. Y uno se pregunta, yo me pregunto, ¿cómo carambolas terminaba uno subido por allá colocando una antena de esas?
1: Total, ¿cierto? Total, pero sí, ayudaba muchísimo, ¿no?
0: Y otra particularidad, muchas veces el radio se dejaba quietico, sí, ahí, ahí, porque si usted lo descuadraba un poquitico ya la señal se le iba, entonces tocaba dejarlo, no se podía ni mover, claro.
1: Sí, señor, sí, yo tengo buenos, yeah, recuerdos del radio, e incluso, mm, yo una vez dañé uno y casi me joden a palos, ¿sí? Pero me gustaba mucho el fútbol, entonces, sí, estaba lloviendo yo con un balón, mire, dele, hasta que voy, golpeé al radio y lo tumbé.
0: Sí.
1: ¿Qué problema que
0: y
1: tuve?
0: Ahí fue la zampablera.
1: Sí, pero sí, me salvé de milagro, que no, sí, me castigaran. Sí, sí, no. Yo siempre me humillaba a mi ser, cuando ya me había vencido, sí, yo me iba por las buenas. Sí, sí, sí. Perdóneme que yo no lo vuelvo a hacer.
0: Es mejor.
1: Pero es un recuerdo que no se me olvida, ¿no? Que, sí, casi me cascan por dañar el radio de la finca.
0: El radio, que fue un elemento y es un elemento muy importante todavía. Hay lugares donde solamente llega la señal de radio para que la gente se comunique, ¿no?
1: Yo tengo el mío, pequeñito, sí, así. Sí. Cuando me voy para el estadio a escucharlo, sí, a su mercecito, sí, yo lo coloco ahí para la narración y pendiente de la jugada.
0: Bueno, Nacional viene, ¿no?
1: Sí, señor.
0: ¿Usted hincha de quién?
1: Yo soy nacionalista, pero esta vez, sí, soy de Llanero. Sí.
0: Entonces, con mayor vera le toca ir doble partida,
1: sí, señor,
0: para ir al,
1: ¿no?,
0: estadio.
1: Pero Llanero, compañero.
0: Sí, Llanero, por encima de cualquier cosa. Danielito, ¿cómo lo encontramos en redes? ¿Cómo buscamos sus canciones? A través de, me imagino que está en Spotify, está en todas. YouTube, en todas, ¿cierto?
1: Porque sí, señor.
0: Hoy toca,
1: sí, estamos ahí, Misael, estamos en todo como Daniel Gualdrón. Ahí lo encuentran, facilito. Eso me identifican por el sombrero, hermano.
0: Sí. Sí, cierto.
1: Y lo más reciente es Amor Carrera de Chihuahua. Ayer me llamó Nelson Cuenca,
0: sí,
1: de Venezuela, y me lo cantó.
0: Sí.
1: Digo, coño, está muy lindo, vale. Me lo puedo cantar, y el profe, lo que sea. Y le mandé, sí, la pista para que el hombre... Sí. Es un cantante muy famoso que está, sí, sí, en Venezuela. Un, sí, señor que después de viejo grabó, Misael, uh-huh, y pegó la vaina y, sí, viene ahí interesante.
0: Le pasó lo de Polo Montañez en Cuba.
1: Polo Montañez.
0: Sí, después de viejo grabó, de, sí, claro.
1: Y se acuerda también de... De Abraham Nieves.
0: Sí, claro.
1: Sí, sí, claro. ¿Te acuerdas? Grabó como a los 60, 70 años, sí, y pegó, y el viejo se murió a los poquitos días.
0: Y no,
1: ¿no?,
0: tuvo, y no esa. Dejó esa nomás, sí, que, ¿no?, la cantaba él a su ritmo, nadie más se le mide a cantarla. Porque es una canción muy alta y muy rápida.
1: Muy difícil, ¿no?
0: Sí, sí, sí, muy difícil.
1: Un palabreo, pero.
0: Sí, sí, sí. Pero genial.
1: Genial.
0: Pues hombre, Danielito, no sabe cuánto me alegra tenerlo en esta mesa de trabajo, el mayor de los éxitos con estas canciones que usted está poniendo a disposición de todos mis 800 mil corresponsales. No se les olvide, Amor Carrera Echigüire, que suena sabrosito y que seguramente pues lo veremos interpretándolo en los diferentes festivales a donde usted es invitado con mucha frecuencia, Daniel.
1: Misael, muchas gracias, hermano, agradecido. Quiero decirle a todos los radioescuchas Radio 1, donde está la noticia, está Misael, que sigan este maravilloso programa, que pasemos los 800,000, tenemos que llegar al
0: millón.
1: Al millón, sí, al millón, allá sí, vamos, Dios, sí. Dijo doña María Palito.
0: Sí, señor, así es. Danielito, un abrazo, muchas gracias. Muy gentil, Dios me le dé muchas bendiciones. Ya regresamos porque donde está la noticia está Misael.

0: Muy bien, ahora mismo, después de las canciones, el doctor Prada nos acompaña a esta hora de la mañana.
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1: ¿En qué momento la persona que usted ama se convirtió en la persona con la que usted más pelea? Antes hablaban de futuro, ahora discuten por cualquier cosa, por la comida, por los hijos, por la plata, por el celular, por llegar tarde, por llegar temprano, que dejó desorganizado una cosa, que dejó desorganizado otra cosa, y llega el momento en que vivir juntos parece una guerra, una pelea constante. Daniel es el seudónimo de un paciente que nos escribe desde la ciudad de Granada Meta. Usted también puede consignar su pregunta, su problema en específico, y puede ponerse un nombre, agregar cualquier comentario, y como tal siempre vamos a respetar su privacidad. Daniel, como tal, pues lleva años casado, no había una gran pelea, había 100 peleas siempre grandes a cada día, comentarios, reproches, silencios, puertas cerradas, dormir separados, enfermedad, falta de dinero y una frase que comenzó a repetirse: yo no sé por qué seguimos juntos. Pero ninguno quería dar el primer paso, no sabían si seguir por la relación o aceptar que definitivamente había terminado el matrimonio. Aquí la pregunta no es quién tiene la culpa, aquí la pregunta es qué está pasando con nuestra relación. El diagnóstico astral personalizado puede servirnos como una orientación para poder revisar esos ciclos personales, esas etapas, esas decisiones, esos momentos de cambio, y también descubrir si nuestro matrimonio, nuestra relación ha sido afectado por energías malignas, porque una relación puede estar atravesando una crisis o puede haber llegado a una etapa completamente diferente. Si existe violencia, la prioridad es protegerse y en este caso a sacar adelante la relación. Si existe infidelidad, el análisis cambia. Si el problema es económico, se aborda desde otra perspectiva. Y si simplemente se dejaron de comunicarse, hay que trabajar cuanto antes sobre esa realidad. No todas las parejas están viviendo el mismo problema. Por eso, no todas necesitan la misma orientación, la misma solución. 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
1: 7:03, de vuelta para la hora final, de donde está la noticia está Misael Periodismo, a través de nuestros canales digitales, donde está la noticia está Misael Radio, a través de Radio 1, la de 98.3. Gracias por acompañarnos en esta mañana del miércoles 9 de septiembre del año 2026. A partir de este punto y hora, nosotros ya les vamos a contar lo que está sucediendo, porque en donde está la noticia está Misael. Le seguimos madrugando aún más a las noticias. 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
2: Como Jesús Antonio Godoy Oroz, de 25 años de edad, fue identificada la persona que fue hallada sin vida al interior de una vivienda en el municipio de Pore, Casanare.
3: Una victoria y una derrota acumula la selección masculina del Meta en el sexto Campeonato Nacional de Fútbol de Salón, categoría sub-13, que se juega en Anolaima, Cundinamarca.
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2: En noticias internacionales, Estados Unidos confirma la destrucción de 5 petroleros iraníes por ataque contra uno de sus buques. Los ataques estadounidenses alcanzaron 5 buques petroleros vinculados a Irán cerca del Estrecho de Hormuz.
3: Duelo cafetero en Champions League este miércoles. Luis Suárez y Davinson Sánchez se enfrentan por la primera fecha de la Champions. El duelo será a las 2 de la tarde, hora colombiana.
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2: Congresistas de distintos sectores se reaccionaron a la visita del secretario de los Estados Unidos, Marco Rubio, y a su encuentro con el presidente colombiano, Abelardo de la Espriella.
3: Momentos de tensión para el Independiente Medellín. El avión donde viajaban no pudo aterrizar en la ciudad de Pasto tras varios intentos.
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2: La temperatura a esta hora de la mañana en la ciudad de Villavicencio, 23 grados Celsius, precipitaciones al 0%, la humedad al 90%, vientos a 3 kilómetros. Para esta mañana tendremos una mañana fresca con probabilidad de algunas lloviznas, dice el IDEAN.
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3: Hasta las 9:30 de la mañana y de 5 de la tarde a las 8 de la noche irá el Pico y Placa para Villavicencio. Los vehículos particulares cuyas placas terminan los números 9 y 0 no podrán circular por el polígono establecido en Villavicencio. Los vehículos taxi cuyas placas terminan el número 6 no podrán circular en la capital metense. Las motos no tienen pico y placa en Villavicencio y para la ciudad de Bogotá irá hasta las 9 de la noche. Para este miércoles 9 de septiembre pueden circular los vehículos particulares con placas terminadas en los números 1, 2, 3, 4 y 5 en las calles bogotanas.
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3: Las 7 de la mañana, 16 minutos.
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2: A las 7 de la mañana con 18 minutos avanza la información.

0: hombres y mujeres emprendedores en el departamento del Meta que se levantan día a día a trabajar y a luchar por sus sueños.
1: Bueno, vamos a hablar exactamente sobre una convocatoria Avanza Meta para los emprendedores. ¿Cuál es su principal objetivo, Antonio?
0: Bueno, el objetivo es fortalecer, apalancar esos emprendimientos que se encuentran en la etapa de validación de clientes, ventas iniciales y crecimiento, permitiendo a través de obtener un kit de herramientas tecnológicas y un proceso de capacitación en inteligencia artificial y acompañamiento en el perfeccionamiento de su plan de negocio, poder llevar a esos emprendimientos que pasen de la emoción de tener el emprendimiento a la razón administrativa, que es la que nos va a permitir consolidar estos modelos de negocio. Entonces, este es un llamado muy importante para que hombres y mujeres emprendedores en el departamento del Meta, en cualquiera de sus municipios, puedan postularse a esta convocatoria que tuvo inicio el pasado 31 de agosto, va hasta este viernes 11 de septiembre a las 5 de la tarde se cierra. Esta convocatoria está publicada en la página web de la Gobernación del Meta. Ingresamos a www.meta.gov.co. En el banner principal de la página web de la Gobernación del Meta se van a encontrar el logo del Fondo Avanza Meta. Le damos clic y nos va a llevar a una pantalla, a una página donde están unos elementos importantes. Uno, la resolución de convocatoria que establece los términos de referencia, en donde define la población objetivo, y estamos hablando de que los emprendedores tienen que estar en esas etapas que les estaba comentando: validación de clientes, ventas iniciales, crecimiento. Y ahí en esa resolución van a encontrar qué documentos tienen que anexar, el cronograma de la presentación de la propuesta y de evaluación. Hay algo muy importante, y es que anexo a esta resolución que está publicada en la página se van a encontrar tres elementos adicionales. Uno, un formulario básico de inscripción, donde vamos a registrar los nombres del emprendedor, los datos personales del emprendedor, dónde está ubicado en el departamento del Meta, los datos del emprendimiento, el nombre, a qué se dedica el emprendimiento. Les vamos a solicitar en este formulario que anexen un enlace de un video que hayan publicado en su cuenta personal de YouTube, donde expliquen el emprendimiento y nos puedan anexar ese enlace para poder conocer de primera mano en qué consiste ese bien o servicio que ustedes están ofreciendo.
1: Le está preguntando por aquí Arley Hernández, ¿qué tipo de emprendimientos o sectores económicos pueden participar?
0: Todos los sectores económicos, o sea, todos los emprendimientos a lo largo y ancho del departamento del Meta que consideren que a través de la ciencia, la tecnología y la innovación, con herramientas tecnológicas y un acompañamiento en inteligencia artificial, van a poder potencializar sus modelos de negocio.
1: ¿Cuántos emprendedores espera beneficiar la Gobernación del Meta con esta convocatoria?
0: El presupuesto asignado para esta convocatoria es de 300 millones de pesos. El estudio de mercado nos indica que vamos a tener la posibilidad de tener 30 emprendimientos beneficiados. Hemos establecido en los términos de referencia de la convocatoria para poder distribuir de manera equitativa estos beneficios en las diferentes subregiones del departamento del Meta. Hemos establecido que para la subregión capital cordillera se van a entregar 6 kits, para la subregión del Alto Ariari 6 kits, para la subregión del Ariari 7 kits, para el Bajo Ariari 3 kits, para la región del Río Meta 4 kits y para la subregión de la Macarena 4 kits, de tal manera que vamos a distribuir estos beneficios que tenemos en las diferentes subregiones del departamento, entendiendo también que el proceso de calificación de estos elementos que se establecen en la convocatoria definen, digamos, unas características importantes en términos de evaluación para, con un puntaje adicional, para personas con discapacidad, para personas víctimas de conflicto armado, firmantes de paz, desplazados. También tenemos un puntaje adicional para aquellos jóvenes campesinos rurales del departamento del Meta que también tienen su emprendimiento y que, por supuesto, para nosotros es muy importante poderlos apoyar. Pero mira que esta convocatoria es muy retadora y es la invitación que le hacemos a todos los emprendedores. Y es retadora, ¿por qué? Porque nosotros entendemos de que definitivamente hay que sentarnos en un ejercicio administrativo que nos permita potencializar nuestro modelo de negocio. De tal manera que les estamos entregando o publicando ahí en la página web de la Gobernación un video tutorial que desarrollamos con la Secretaría de Comunicaciones y la Secretaría de Competitividad, en donde le explicamos a los emprendedores la importancia y cómo se formula un plan de negocio. de tal manera que, bien

0: haciendo el video tutorial, diligenciamos, digamos que esos números pues, o esa información en términos del modelo de negocio en un formulario que se llama planes de negocio. Conclusión, para validar la inscripción a la convocatoria deben presentar dos formularios. Un formulario de inscripción básico que contiene los elementos que les acabo de mencionar y un formulario de planes de negocio. Al enviar los dos formularios, ustedes quedan formalmente inscritos.
1: Nos pregunta también aquí por internet, el señor Ricardo Romero dice, ¿es necesario estar formalizado ante la Cámara de Comercio o también pueden participar emprendimientos informales?
0: No, también pueden participar emprendimientos que no estén formalizados. Les recuerdo que los emprendimientos a los que está dirigido esta convocatoria son emprendimientos que estén en la etapa de validación de clientes, que no están formalizados, a emprendimientos que estén en ventas iniciales, que ahí podrían estar o no podrían estar formalizados, pero digamos que no es el requisito, pero sí el emprendimiento determina que la etapa en la que él se encuentra es de crecimiento, en ese momento sí tendría que anexar la Cámara de Comercio. De tal manera que en ese primer formulario, cuando usted esté identificando su emprendimiento en qué etapa se encuentra, pues defina validación de clientes o ventas iniciales, que ahí no se le solicita Cámara de Comercio o estar formalizado.
1: Finalmente, ¿cómo sería el proceso de evaluación y selección de los beneficiarios?
0: Listo, nosotros tenemos establecido, el cierre de la convocatoria es el próximo viernes 11 de septiembre a las 5 de la tarde. Hemos establecido unos puntajes que nos van a permitir, digamos que evaluar y valorar la presentación de los emprendimientos. Vamos a evaluar el modelo de negocio, el modelo Canvas, que es la información que nos van a depositar en el formulario de plan de negocios, tiene un puntaje máximo de 20 puntos, un análisis financiero y de flujo de caja, que fue la información en términos de números, si el emprendedor sabe cuánto le cuesta producir ese bien o servicio, si el punto de equilibrio para las ventas para saber si está ganando o está perdiendo, cuál es la proyección financiera, eso tiene una evaluación de 30 puntos. La mentalidad estratégica, el análisis DOFA, porque le vamos a pedir información relacionada con las debilidades, las oportunidades. Hay que reconocerse como modelo de negocio para saber qué debe fortalecer. Tiene una evaluación de 15 puntos. Tenemos una evaluación que nos va a permitir revisar las redes sociales y la presencia digital de los emprendimientos. Tiene un puntaje de 10 puntos. La generación de empleo, si es se genera un autoempleo, tiene la posibilidad de generar 2, 3, 4 empleos, porque inclusive las asociaciones también están invitadas a participar de esta convocatoria. Tenemos la inclusión y el enfoque diferencial, lo que les contaba hace un momento acerca de la posibilidad de que un emprendedor, víctima del conflicto armado, firmante de paz, líderes y lideresas de derechos humanos, desplazados, tienen un puntaje adicional de 10 puntos. Y el joven rural y campesino en el departamento del Meta tendría un puntaje adicional también de 5 puntos. De tal manera que, evaluando estos aspectos, tendríamos la forma de calificar esos emprendimientos.
1: Muy interesante esta convocatoria para el departamento del Meta, para nuestros oyentes a esta hora de la mañana que nos escuchan, a los jóvenes rurales también para que participen en toda esta convocatoria realizada por la Gobernación del Meta. Antonio Palma, el gerente de Industria y Empleo de la Secretaría de Competitividad de la Gobernación del Meta. Muchas gracias por acompañarnos.
0: Muchísimas gracias.
1: A esta hora de la mañana.
0: Dos aspectos para terminar. Uno, toda la información de la convocatoria está publicada en la página institucional de la Gobernación del Meta. En el banner principal van a encontrar los logos de la convocatoria y ahí pueden acceder a toda la información. Resolución de la convocatoria, formulario de inscripción, video tutorial de planes de negocio y el formulario de planes de negocio. Quiero también dejar claridad, los bienes o servicios objeto de esta financiación, de esta convocatoria, es un computador portátil de última generación, una impresora láser negra, una licencia de inteligencia artificial durante un año, un kit de micrófonos inalámbricos y el acompañamiento en términos de formación y capacitación en inteligencia artificial y acompañamiento en el perfeccionamiento de los planes de negocio, para que pasemos de la emoción de tener el emprendimiento a la razón administrativa que nos va a permitir potencializar estos elementos para dinamizar la economía del departamento del Meta. Muchísimas gracias.
1: Son las 7 de la mañana con 28 minutos, donde está la noticia. Está Misael apoyando a los emprendedores del Meta. Vamos con la información comercial, que también es noticia de interés general.
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11: Las 7 de la mañana, 31 minutos.
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1: A las 7 de la mañana con 32 minutos, en este minuto 30, les contamos que el presidente de la República, Abelardo de la Espriella, aseguró que el primer propósito de los acuerdos de Barranquilla será la reconstrucción y recuperación económica tras el terremoto del pasado 10 de agosto. El mandatario propuso a Estados Unidos una alianza para atraer inversión y financiación hacia los proyectos de infraestructura, energía, vivienda, tecnología y reconstrucción productiva. Colombia dijo que aportará proyectos, territorio y capacidad productiva mientras Estados Unidos contribuirá con inversión, financiación, tecnología y capacidad empresarial.
13: El primer propósito de estos acuerdos de Barranquilla es la reconstrucción y la recuperación económica. El terremoto dejó enormes desafíos, compatriotas, en vivienda, hospitales, colegios, carreteras, puentes, servicios públicos y capacidad productiva. Propusimos trabajar con los Estados Unidos en mecanismos de cooperación, inversión y financiación, incluyendo a la Corporación Financiera de Desarrollo Internacional, a otras agencias, el sector privado y empresas de ambos países. Queremos atraer inversión hacia los temas que tenemos de infraestructura, energía, vivienda, tecnología y reconstrucción productiva. Colombia también hará su parte. Nosotros vamos a hacer lo que tenemos que hacer frente a la disciplina fiscal, la eficiencia del gasto, la seguridad jurídica y mejores condiciones para la inversión. Asimismo, le solicité al señor secretario de Estado acompañamiento ante organismos multilaterales.
1: Pero la visita del señor Marco Rubio también ha generado diversas opiniones y reacciones en sectores como es el Senado de la República. El senador Enrique Gómez respaldó el acercamiento entre los Estados Unidos. Iván Cepeda cuestionó los posibles acuerdos y advirtió sobre una eventual afectación a la soberanía nacional.
14: El plano internacional se había vuelto una vergüenza, no solo por la conducta del presidente, sino por sus decisiones de política, sobre todo en los temas de política criminal, lucha contra el terrorismo internacional y obviamente apoyo a las dictaduras del continente. Creo que es un avance determinante que va a tener efectos muy positivos en recuperar el control del territorio y traerle a los ciudadanos la tranquilidad y la seguridad.
15: Nos llama mucho la atención que sean sobre temas tan estratégicos para el país como, por ejemplo, el uso de la energía nuclear para fines civiles. No entendemos eso qué significa exactamente.
1: Son las diferentes reacciones de los senadores, tanto de gobierno como de oposición, ante la visita de Marco Rubio a nuestro país. Son las 7 de la mañana, 35 minutos. Minuto 30.
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11: Una victoria y una derrota acumula la selección masculina del Meta en el sexto campeonato nacional de fútbol de salón categoría sub-13 que se juega en el municipio de Anolaima. El conjunto metense perdió en el debut 1-5 ante Casanare y posteriormente goleó 8-1 a Caldas. Su tercer partido es hoy miércoles a partir de las 10 de la mañana cuando enfrente al seleccionado del Tolima. En el Nacional Sub-13 de Fútbol de Salón, que es organizado por la Federación Colombiana de este deporte y la Liga de Cundinamarca, compiten 10 selecciones. Arauca, Atlántico, Bogotá, Caldas, Casanare, Cundinamarca, Meta, Quindío, Risaralda y el Departamento del Tolima.
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1: Son las 7 de la mañana con 36 minutos. Están ustedes a esta hora de la mañana escuchando las noticias, iniciando este miércoles con toda la información de Dónde está la noticia. Está Misael. Información comercial que también es noticia de interés general.
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1: A las 7 de la mañana con 41 minutos, iniciando esta mañana informativa para todos nuestros corresponsales en el departamento del Meta. Les contamos a esta hora de la mañana que se siguen conociendo más detalles sobre quién es la comandante del ELN, Silvana Guerrero. Luz Amanda Payares, alias Silvana Guerrero, pasó de ser docente a convertirse en una de las principales figuras del ELN en Colombia. Es licenciada en Educación Básica y especialista en Educación Ambiental. Ingresó a las filas del ELN hace más de dos décadas y llegó a integrar su estructura de dirección y delegaciones en anteriores procesos de paz. Actualmente señalada como comandante del Frente de Guerra Nororiental, reapareció en un video portando un arma y lanzando un mensaje desafiante frente a las operaciones militares del gobierno contra el ELN. Las autoridades la consideran un objetivo prioritario y ofrecen una recompensa de hasta 1.640 millones de pesos por su información que permita ubicarla y facilitar su captura. Su reaparición vuelve a poner a Silvana Guerrero en el centro de la confrontación armada que mantienen en el Catatumbo como uno de los principales focos de violencia en el país, de docente a comandante de la guerrilla.
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11: Mayer Candelo está muy cerca de regresar a Millonarios, esta vez en función diferente a la que desempeñó como futbolista. El vallecaucano sería el último integrante del cuerpo técnico de Alberto Gamero y acompañaría al entrenador Samario en su nuevo ciclo frente al equipo embajador. Desde la llegada de Gamero a Millonarios ha quedado pendiente por definir quién será el último integrante de su grupo de trabajo, que ya cuenta con Jorge Castro y el preparador físico Julio Charales. En los últimos días incluso surgió el nombre de Farid Mondragón, pero tanto el entrenador como el exarquero desmintieron esa posibilidad. Ahora el elegido sería un viejo conocido de la casa. Candelo, de 49 años, es recordado por la afición azul por su paso como jugador y por haber sido campeón con Millonarios en la Copa Colombia 2011 y de la Liga 2011-2012.
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1: Muchas gracias, José Antonio Fierro, por la información deportiva a esta hora de la mañana. Pero también llega el momento para hacer una pausa y escuchar las noticias de la salud con el doctor Prada.
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11: Las 7 de la mañana, 46 minutos.
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1: Son las 7 de la mañana con 49 minutos. Nos informan a esta hora de la mañana, accidente en el sector de la Glorieta de la Séptima Brigada en Villavicencio. Ya está siendo atendido por parte de la Policía Nacional. También les contamos a nuestros corresponsales que la ministra de Minas, María Noemí Arboleda, advirtió que las tarifas de energía podrían aumentar si continúan las restricciones en la oferta y el incremento en los costos de generación. Yo no les voy a prometer lo que no les puedo prometer. Los precios en algún momento van a subir si esto se sigue recrudeciendo, señaló. La ministra aseguró que el gobierno adelanta una búsqueda a todo nivel para garantizar el suministro de gas ante las deficiencias que enfrenta este sector. 7 de la mañana, 50 minutos. ¿Qué está pasando en el mundo del deporte, José Antonio?
11: Gustavo Puerta empezó de la mejor manera su camino por el Olympiacos. Este martes 8 de septiembre, el volante colombiano tuvo su primera titularidad y marcó un espectacular gol en la victoria 3-2 sobre el Volos Gnida Football Club en la Copa Grecia. Luego de haber sido suplente en la Liga Nacional, Puerta recibió su oportunidad en el segundo torneo más importante del país. Compartió el doble pivote con Christos Filis y allí logró destacar de manera excepcional. En cuanto al desarrollo del encuentro, Armando González lideró el triunfo del Olympiacos al mantener un doblete. Abrió la cuenta al minuto 40, dio amplio la diferencia 52 y el colombiano marcó el gol de la diferencia.
1: Gracias, José Antonio Fierro, por la información deportiva. Rápidamente, un consejo, una información que nos trae el doctor Prada en Noticias de Salud.
0: Bueno, aquí estamos, continuamos. Noticias de la salud importantes, interesantes. ¿Cómo no hablarles, por favor, de este tratamiento tan bueno de la Gilex Plus? ¿Cómo no estar pendiente de la salud si es la que nos ayuda a tener un equilibrio emocional siempre bien? 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Quiere estar acostado porque el dolor no lo deja ni siquiera tener esas ganas de comer, esas ganas de poder salir a disfrutar la vida. ¿Sabe qué es la vida? ¿Sabe qué es un día de vida? Es un regalo de Dios que no podemos desaprovechar. Haga de cuenta de que usted necesita algo y le dan ese regalo y usted no lo puede disfrutar. Frustrado, ¿verdad? Se siente por no poder disfrutar la vida. Así se siente el que está enfermo, el que tiene un dolor, que intenta como sea salir de esa situación, pero muchas veces le es difícil porque la enfermedad lo tiene muy acabado. 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Muchas gracias.
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1: A las 7 de la mañana con 55 minutos, noticia destacada en materia deportiva, José Antonio.
11: Sin lugar a dudas, lo que viene aconteciendo con la directiva de Llaneros, que ya pusieron en venta la boletería para el partido ante el Atlético Nacional el próximo 20 de septiembre. Seguidor de Nacional, seguidor de Llaneros, vaya, compre su boleta y acompañemos a los equipos.
1: En materia judicial, les cuento rápidamente que el Consejo de Estado determinó que el diputado de Arauca, Juan Alfredo Kenza Ramos, no incurrió en el causal de pérdida de investidura por indebida destinación de recursos públicos, así que se queda el alcalde del municipio de Arauca. A todos ustedes, muchísimas gracias por acompañarnos en esta primera emisión de hoy miércoles, de Donde Está la Noticia, está Misael. La conducción técnica de Ricardo Romero en las redes sociales está el señor Beltrán. César Beltrán. Igualmente les agradecemos a todos nuestros corresponsales por estar atentos a las noticias. Volveremos, si Dios lo permite, a las 12 del día con más noticias. En Donde Está la Noticia, está Misael.
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1: 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Y aparece algo todavía mucho peor. ¿Cómo ayudo a mis hijos sin terminar destruyendo mi propia vida y la vida de mi familia? Usted puede identificarse con un seudónimo, con un nombre, con un apodo, como lo hace el señor Manuel. A través de este seudónimo nos escribe desde Puerto López, quien nos comentó su caso vía WhatsApp, nos permitió sacar a luz su caso. Unas cosas han sido cambiadas para salvaguardar la privacidad, y si las cosas se parecen a un caso en particular, es pura coincidencia. El hijo de don Manuel empezó a cambiar totalmente, dejó de estudiar, empezó a drogarse, llegaba tarde, pedía plata, se robaba las cosas de la casa, mentía, desaparecía durante horas. La familia empezó a discutir, la madre lo defendía, el padre quería poner límites, el muchacho cada vez más se alejaba de la familia, hasta que la familia entendió que ya no podía estar al frente simplemente por una rebeldía. Hay un problema serio, aquí hay que actuar con cabeza. Si hay consumo de sustancias psicoactivas, es necesario alejar cuanto antes a este muchacho de las malas compañías. Si está al lado de personas que lo están sonsacando, es necesario cortar con esa energía que los tiene atados hacia estas personas y poder disolver esa energía que lo está llevando al camino de la perdición. Hay que buscar una asesoría correspondiente, y desde una asesoría personal, el diagnóstico astral puede ayudarle a revisar ese momento que está viviendo el padre, la familia, las decisiones, los límites y la manera como la cual están enfrentando esta crisis familiar. Una cosa es proteger al hijo, otra es pagar todas sus consecuencias. Una cosa es acompañarlo, otra es justificarlo todo. Una cosa es darle una oportunidad, otra muy diferente al alcahuetearle con lo que está pasando. 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

0: Bueno, este tema preciso para los amantes de la música plancha de José Luis Perales, Me Llamas. 8 de la mañana, 18 minutos, bienvenidos a esto que se llama Las Mañanas de Uno.
1: Buenos días.
2: Buenos días.
1: Buenas tardes.
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0: Sí, señores, hacemos parte de Las Mañanas, BJ. Buenos días, ¿cómo le va? Uy, no, espere que lo tengo por fuera, ¿está el 3? Ahora sí, ¿ya? No. Estamos por, ahora sí, ya, todo bien. Fue mi error, o sea, estoy no, recién levantada.
1: Espérame, me paro, salgo debajo de la mesa. Ahora sí, Lila, buenos días.
0: ¿Qué hace?
1: Lila, buenos días, feliz miércoles por la mañana. ¿Cómo la trata este miércoles? Hoy ya es 9 de septiembre.
0: Señor, bueno, bien, siempre bien, gracias. ¿Sí? Tranconcito menos que ayer, o sea, hoy bajó.
1: Y eso te

0: Estos días Lila es la que saluda. Yo le dije, Lila, saluda siempre, porque siempre saludando yo y arrancando el programa.
1: Sí, nanito me está dando...
0: Que
1: está...
0: la monarca, la que dirija.
2: Pero le pregunté por trancones, nano.
0: Trancones, pues hombre, tengo un trancón.
2: ¿En serio?
0: Hombre, trancones, sí, sí los hay en Villavo. Y en puntos neurálgicos que ya la gente conoce, ¿no? Uno que maneja todos los días, conduce todos los días, pues... Sabe dónde son los trancones acostumbrados, que no sé cuándo los van a solucionar.
2: ¿Cómo cuál?
0: Yo quisiera que una Secretaría de Movilidad algún día se diera la tarea de eso, de solucionar esos trancones donde se forman siempre. Hombre, son muchas intersecciones, muchos lugares. Cuellos de Botella, por ejemplo, ahí llegando al Palacio de Justicia.
2: Palacio de Justicia bajando del puente, ahí en la avenida Puerto López, ese ha sido de toda la vida, ¿no?
0: Toda la vida, nadie le presta atención a eso, nadie le da solución. La salida de la Alborada.
2: La salida de la Alborada, una
0: Caritama,
2: que está el semáforo.
0: Uy, sí, eso es...
2: Ahí es maluquito.
0: Es una vaina jodida todos los días, en hora pico. Pues ahora por la vaina del puente y las obras que están haciendo, pues lógico.
2: Pues digamos que los trancones sí son momentáneos hasta que entreguen las obras.
0: Hasta que entreguen las obras, sí, arriba, por el lado de Villacentro.
2: Que le digo una cosa, nano, el Festival Llanero va a ser del 9 al 13 de octubre. Es decir, de aquí a un mes... Hay Festival Llanero en Villavicencio y la promesa desde el municipio fue que le iban a entregar para esa fecha.
0: Otro trancón que se forma, que yo no sé cuándo le van a dar solución a eso, o sea, las soluciones están, es para que le hagan un estudio y digan, bueno, esto puede funcionar para evitar eso. Desde el Parque de los Estudiantes hasta la antigua báscula. Uy, no, todos los días es un martirio pasar por ahí, la verdad.
2: Sí, señor, se junta ese con el de, del Palacio.
0: Pero
1: uy,
0: no,
1: veo que a pronto
0: término se le dé una solución a eso.
1: ¿Sabe dónde hay trancón brutal? Que de verdad, uy, Dios Padre bendito, dame paciencia, y en la cola resistencia, ahí bajando del Villa Bolívar hacia Chevrolet.
0: También.
1: Ahí en La Vega. Ese trancón es más largo que una semana sin usted probar un bocado de carne.
0: Sí. Bajando por toda la séptima.
1: Sí.
0: Es la calle séptima que va a desembocar desde Viva hasta el Anillo Vial.
1: El trancón se da más o menos desde el CAI, por decir, no mentiras, desde más abajito, pero se da lo que es hasta la punta del semáforo, el semáforo cambia muy rápido y ese cruce ahí es de 3-4 carros y pégale que otra vez la lista de carros.
2: Ese,
1: o sea, trancón, muy aburrido.
2: Ese trancón, desde que yo conozco, tuvo dos intervenciones. El primero fue que ahí había un acero en la esquina y eso lo cerraron, que para que la gente no se metiera antecitos del semáforo, ahí pusieron unas maletas, entonces para que fluyera un poquitico más. Pero luego, viniendo del Anillo Vial, nano, ya se puede entrar uno a Multifamiliares Los Centauros, porque pusieron ese semáforo con esa opción y eso ha retrasado muchísimo más, digamos, que el cambio de semáforo, y por eso se demora tantico. Pero bueno, ahí está entonces las novedades de los trancones en Villavicencio.
3: Ahí en la séptima, en Villa Bolívar, es porque también hay mucho carro mal parqueado. Ahí la vía es muy angosta, sí, y siempre se come un carril la gente que parquea al frente de los almacenes.
0: El mío estaba ahí.
1: Sí, pero es cuando se abre...
0: ¿No le puedes subir al mío un poquito?
1: Claro.
0: La gente al menos me escuche gritar acá.
1: Sí, claro.
0: Ok, sollozar.
1: Si es que yo soy la que
0: murmurar.
1: Más... ¿Sabes algo? A mí me encanta la calidad del sonido.
0: Claro.
1: Me parece que tenemos que ser muy explosivos al aire. Entonces yo me preocupo bastante porque sonemos parejo, pero cuando se abre este micrófono, se pierde... ¿Sí viste? Se sube ahí. Ahora sí.
2: Bueno, hoy es un día importante también para los amantes de la tecnología, nano, porque hoy 9 de septiembre, al mediodía aquí en Colombia, vamos a conocer... lo que va a ser el nuevo iPhone 18 Pro Max y Pro. Esos son los que van a mostrar, o van a salir a la venta más bien, desde hoy. Ya más adelante van a salir los sencillitos, los básicos.
0: Vienen, el 18 viene muy parecido al 17. Muy parecido, lo vi, muy parecido, las tres camaritas, igual.
1: Eso ni cambia.
0: O sea, el diseño es igual al 17. El que viene diferente es la otra versión, porque vienen dos versiones del 18. ¿Cierto? Que es el plegable.
2: Hay uno plegable.
0: Plegable, que ese va a ser el más costoso, el 18, que viene plegable. Ese se abre como un libro y vuelve y se cierra.
1: Uy, súper chévere.
0: Pero ese no sé qué más traerá, que aparte de ese diseño, ¿no?
2: Hay unas mejoras significativas, digamos, en cuanto a los componentes, y algo que uno a simple vista no puede determinar. Pero a ojo, usted los ve, 17 Pro Max y 18 Pro Max, es la misma vuelta.
0: Iguales, sí.
2: Solo cambia el color.
1: ¿Ustedes qué piensan respecto a ese tipo, digamos, de gustos de tecnología celular, por ejemplo? Decía un man que es muy viral en redes sociales. ¿Cómo se llama ese man, BJ? El que habla de los pobres y de los ricos. No. Se me olvidó. Ahora les voy a buscar el nombre para que
2: Jesús.
1: Los... No.
2: Jesús hablaba de pobreza y ricos.
1: Pero este man dice que los dice que los

0: que la gente rica, que los millonarios, sí, no usan teléfonos costosos, que casi siempre usan teléfonos costosos los que fueron pobres y ahora tienen cómo tener. Pero yo estoy en contra de ese.
1: Y se
0: de
1: van esa a ir a Miami y pues comprar carro.
0: Yo no sé. Pero a mí me parece que es chévere. Eso es como cito,
2: si
0: para los que les gusta.
2: Alzar el vuelo, si yo pudiera tener el último iPhone, el último carro, la última casa, la última universidad, el mejor trabajo, lo haría.
0: Eso pero, va en. Pero en, sí, pero en ahora, poder ahora de analicemos algo que ustedes. Y eso puede ser debatible también con los oyentes. Por ejemplo, la gente que tiene mucha posibilidad económica prefiere pagar arriendo y no comprar casa, por ejemplo. Y el pobre, me incluyo en esta lista y en el buen sentido, ¿no? Porque yo soy una persona muy humilde. Soñamos con una casa propia, ¿viste? Sí. Son como. No sé, son como estilos de vida distintos, pero es bien polémico el tema, porque a veces los que más tienen no tienen buen celular, y conocemos a alguien que no tenía un buen celular y no tiene casa propia teniendo cómo tenerlo.
2: Ahora, lo que dice Lila, y estoy de acuerdo, es de qué le sirve a usted tener el último iPhone si no tiene para los datos o no tiene para un minuto. Entonces, la gente que vive es de aparentar.
0: O tener un buen teléfono y la nevera desocupada sin mercado. Por ejemplo, lavándose con sal y no con crema dental. Por ejemplo.
2: ¿Con sal?
0: Es que hay gente que no tiene nada en la casa. Yo tenía un amigo que es amigo en común de Nano y mío. Y el man se bañaba, pues no compraba jabón, sino con jabón rey lavaba la ropa y se bañaba el cuerpo y todo.
2: Ah, pero.
0: Pero lo hacía sin champú ni nada. Pero tenía severo carro, ¿sí? Pero así, pues, como de apariencia. ¿Usted lo conoce?
1: El país, en Colombia, se caracteriza por eso, la idiosincrasia nuestra es eso. Mucha gente vive de apariencia.
0: ¿Será?
1: Sí, sí, siempre vive de apariencia en este país. Bueno, señores, 8:25 minutos en Radio 1, la de 1. Oyentes conectados a esta hora con nosotros, 324-50-23-98-3. Una mañana como grisácea, cielo seminublado. Temperatura pues normalita, una temperatura agradable la que tenemos en este miércoles, llegamos ya el día 9, sí, 9 de septiembre. El 9 de septiembre.
0: Estamos.
1: El 9-11 es el sábado, ¿no?
2: El 9-11 es el sábado, sí, señor. No, viernes.
1: Famoso 9-11. ¿Sábado o viernes?
2: Viernes, Nano, porque hoy es miércoles.
0: El 11 es viernes,
1: el viernes, señor. El viernes es el famoso 9-11.
2: Ojalá este viernes, que es 11 de septiembre, no vayan a derrotar una muralla o a una torre tan grande como es Carlos Pava, porque este 9-11 tenemos la pelea de.
0: No quiero saber de nada Charlie. De eso. Yo sí estoy nerviosa.
1: El título continental heavyweight.
2: Sí.
0: Venga, pero contextualicemos.
1: Carlos Pava este viernes en un tinglado que se monta en María Bonita, en el 7
2: María
1: de agosto.
2: Bonita.
0: Yo creo que yo me voy a hacer sí.
1: Para que vayan allá a ver a nuestro jefe, si a Carlitos Pava. Dando golpes como un berraco.
0: Al estilo King Kong. Pero yo les voy a decir algo. Si en caso tal yo puedo lograr ir, sí les voy a hacer un vivo a los oyentes. O sea, voy a tratar de, no sé cómo lograr, a través de nuestras redes sociales, hacer un vivo, porque la gente aprecia mucho a Pavita. Él nos acompañó en la mesa mucho tiempo.
1: Yo quisiera ir a verlo pelear.
0: A mí me
1: yo quisiera ver esa velada boxística que vamos a tener este viernes.
0: Qué nervios.
1: Donde una de las estrellas invitadas para conquistar el cinturón continental del peso. Es peso pesado, ¿no? Pava es peso pesado. Heavyweight, no creo que sea mediano ni.
2: ¿Sabes qué? Nosotros estamos cometiendo una imprecisión. Ajá. Y la más fácil es llamar a Charlie y decirle: jefe, venga y nos cuenta detalles. Acá en
1: no,
2: Radio
1: pero es que el banner donde se publica y que sale en las redes, él aparece ya como retador de sí. Otro, que no sé quién es el otro, el contrincante, no lo conozco.
2: Yo tengo el banner, ya mismo busco el banner, pero igual me quedan muchas dudas que quisiera preguntarle al jefe.
1: La vaina es la categoría, no tenemos definida la categoría, pero analizando la figura corporal de Pava, yo pensaría que es heavyweight. O sea, peso pesado.
0: Para mí gana Pava.
2: Mira, aquí
0: Pava
2: me acaban de decir, la categoría es LGTBI, la que va a competir. Sí.
1: Pero hay que ir a verlo. Yo quisiera que Pavita pues, nos consiguiera un palquito allá y pudiéramos ir a verlo.
0: Nos lo merecemos,
1: que
0: ¿no?
1: Que tuviera su comité de aplausos allá. Claro.
0: Y mi llorada, porque a mí me dan nervios. Yo soy mujer, uno le da como nervios cuando pelean los hombres. O sea, no sé, como le da uno como miedo que lo lastimen o algo.
1: Porque va a haber desfile artístico también, ¿no?
2: Sí.
1: Aparte de la velada boxística, creo que hay desfile artístico. ¿Va usted a rumbear, a pasarla sabroso?
2: Va a estar bueno.
0: Va a estar bueno. Oiga, saludos a Claudia Fierro, Maracos presente, un abrazo linda. Por acá a la Pechochis también nos dice, buenos días.
3: Buenos días, buenos días, buenos días. Escuchando Radio 1, la de 1. Desde las mañanas de Radio 1, la de 1. Feliz cumpleaños para mi madrecita Ana Ofelia Sanabria. Dios la siga bendiciendo, sus hijos, sus nietos y bisnietos, desde el Villa Humberto para cualquier lugar del mundo. Gracias, Radio 1. ¡Subile, subile!
0: Me encanta. Feliz cumpleaños para tu bella mamita. Que los cumpla feliz, muy feliz. Deseamos en Radio 1 de todo corazón.
4: ¡Feliz cumpleaños!
2: Hoy es un día bonito.
0: Y a todos los cumpleaños en este día les decimos acá en Radio 1, ¡feliz cumpleaños!
2: ¡Feliz cumpleaños!
0: Que los cumpla feliz, muy feliz, mi amor. Por acá, saludito a la Pechoche. Bueno, a Rodolfito Moncada está lejos, siempre
5: Radio
0: cerca.
5: Radio 1, le doy muy buenos días, reportando sintonía desde aquí, desde Colina, con una primavera hermosa, mira, así como dicen los cayacos, pa' una faría. Claro, se ve divertido tomar faría. Nada, deseándole un feliz y hermoso turno a BJ, a Jefe Nano, a César, a los dos César y por supuesto a la señorita Lina. Un beso y un abrazo de la distancia. Que se lo mejor. Un saludo, por ejemplo, también a Restrepo y en Villado.
0: Listo, cielo. A la gente de Restrepo de parte de Rodolfo Moncada, que está desde Chile, les manda saluditos. Por este lado me dicen oyentes, hola.
6: Radio 1, la de 1.
0: Buen día.
6: Subile, subile. Ah, la solución ahí es, esto ya es una ciudad con mucho vehículo, muchas horas, pocas vías. La solución es pico y placa todo el día. Así descongestiona, sí, y hay mejor viabilidad en la ciudad de Villavicencio.
1: Yo le tengo la solución.
6: Eso, si no aplican el pico y placa en toda la ciudad, eso va a seguir lo mismo. Y con una cantidad de horas que no inician pero no culminan para completar. No hay autoridad, todo el mundo anda sin casco, excede las velocidades, realiza actos prohibidos en las vías, como cruces, bus, prohibidas. Entonces no hay autoridad tampoco. O sea, desde que no hay pico y placa, la autoridad no sirve para controlar. 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
0: Subile, subile.
1: Yo quiero acotar algo de lo que dice el oyente, que tiene fundamento lo que dice. Y creo que no me equivoco lo que voy a decir. Primero, Villavo le falta mucha autoridad. Sí. O sea, los actores viales no respetan la autoridad de tránsito aquí en Villavo. Para nada. O sea, no hay esa contundencia. No genera, los agentes de tránsito no generan ese respeto. Aquí se irrespeta mucho la autoridad, se pasa por la paja las normas de tránsito. Pero el meollo de la movilidad en Villavo, que está grave, grave por la cultura ciudadana, por la conciencia ciudadana, es que Villavo es un parqueadero total en todo lado. Villavo tiene vías. Sí, no las tiene tan amplias, porque las diseñaron pensando en un pueblo grande y no en una ciudad como tal. Pero Villavo tiene vías. Lo que pasa es que están ocupadas por todos los malparqueados.
2: Total.
1: Sí, hombre, si hubiese autoridad, si la alcaldía, movilidad, se pusieran y la consigna fuera acabar con esa manía, con esa maña de estar parqueando carros y motos en todos los costados de las vías, viendo la valla que dice prohibido parquear en ambos costados, hombre, habría tráfico tranquilo, fluiría el tráfico sin problema. Así hubiesen obras, pero aquí no respetamos eso. Ese es el meollo del asunto en la ciudad de Villavo, que Villavo es un parqueadero público en todas las vías.
0: Pero algo muy coherente que dice el oyente es la verdad. O sea, bueno, perdónenme por favor para los que les gusta que el pico y placa continúe como está trabajándose por estos tiempos.
1: No,
0: pero
1: yo no pienso que la solución sea pico y placa todo el día.
0: Para mí la solución es
1: no
0: pico y placa
1: todo el día. No creo.
0: Para mí la solución es pico
1: yo
0: y placa.
1: Yo sí discrepo ahí.
0: Para mí la solución
2: yo
0: es
2: también.
0: Para mí la solución.
2: Lila, ¿para ti qué es?
0: Para mí la solución es pico y placa todo el día y también para las motos.
2: Pico y placa para motos.
0: Todo el día y para las motos.
2: ¿Qué antecedentes?
0: Pero es que automáticamente es sentido común y lógico. Si hacen pico y placa para motos y para carros,
2: en la teoría,
0: pues va a ocuparse la mitad, la ciudad mitad.
2: En la teoría estoy de acuerdo con ella.
1: No amerita la ciudad pico y placa todo el día, porque tiene sectores en que no.
2: No, lo de todo el día.
0: No importa, nano, respira la ciudad.
1: Mire, en el polígono, en el tal polígono donde aplica el pico y placa, Lila, es donde más trancones hay en horario de pico y placa.
2: Y para allá iba, nano.
1: En horario de pico y placa es donde más trancones hay. Es que no debería haber trancones en el polígono rigiendo la
2: exacto.
1: Medida del pico y placa.
2: Hablábamos de cuáles puntos donde siempre hay trancón. En bajando de Viva, saliendo de la Alborada.
0: Es que estamos casi
1: en la base. Llegando al centro.
2: Espérate un momento. Y en esos puntos que hablamos, A esta hora, bueno, después de las 9, 10, 11 de la mañana hay trancón.
0: ¿También?
2: No, no hay trancón.
0: Hay, hay vehículos.
2: No lo hay, pero hay, pues obviamente hay vehículos.
0: Pero ustedes, ustedes hablan de que es una ciudad grande y que queremos una ciudad grande y pensamos como pueblo todavía pensando en un pico y placa a mitad de camino, no, por mitad.
1: No, pero es que no.
0: Ve, ¿cómo es en Bogotá? ¿Cómo es en Bogotá? ¿Es por polígonos?
1: La solución.
0: Le hago una pregunta. ¿En Bogotá es por polígonos?
2: No, es toda la
0: ciudad. Bueno,
2: la,
0: la pensemos en grande.
2: Es todo el día.
1: Es la solución, mire, dicen que la sangre con la letra con sangre entra. Mire, la solución es tocar el bolsillo. Mire, cuando a usted le tocan el bolsillo, cuando a usted lo sancionan por estar mal parqueado, por pasarse un separador, un semáforo en rojo, un giro prohibido y todo, cuando hay autoridad, usted no lo vuelve a hacer, usted respeta. Pero aquí es una ciudad donde todo el mundo se parquea, donde se le da la pegana.
0: Hablemos del departamental.
1: Hacen lo que quieren. Hablemos, no hay nada. Eso es lo que tiene el desorden y el caos en la ciudad.
0: Hablemos con sentido.
1: No es el pico y placa.
0: Hablemos con sentido lógico. ¿Qué hacen en los colegios los papás cuando son del departamental, por ejemplo?
2: El
0: papá va y guarda el carro en el parqueadero mientras despacha a su hijo. ¿Por qué se colapsan partes
2: increíble,
0: de colegio?
2: No te lo
0: entonces,
2: juro.
0: Entonces, tienen...
2: Eso, ahí le doy punto a Lila. Es increíble que a las afueras de un colegio permitan... que hagan y deshagan.
0: Por eso.
2: Y no hablo solo del tránsito, hablo de muchas cosas que pasan a las afueras de los colegios, que es donde supuestamente los niños se van a educar, pero salen a las 12 bueno, de estudiar y pasan mil y una cosa, incluido los mal parqueados.
0: Entonces yo hago un ejemplo, si en el colegio departamental 50 carros se parquean para dejar 50 estudiantes y hay pico y placa, van a ir solamente 25 carros, por decirlo así, hablando términos
2: pues
0: y cifras.
2: Estadísticamente irían solo 40.
0: Bueno, pero entonces va a disminuir,
2: sí,
0: el trancón
2: claro,
0: y la ciudad 10 no va
2: 10 a hacen la diferencia.
0: A mí sí me parece que eso es el polígono de que por aquí, que se puede meter por allá, por acá, mire, la gente es tan tramposa, que deja el carro aquí arriba a 3 cuadras, mal parqueado todavía, porque tiene solamente pico y placa acá bajando por esta. Entonces, finalmente estamos pensando de una manera mediocre al tener polígonos.
2: Pero ahí le estás dando la razón a Nano, mal parqueado. Ahí su agente hay que sancionarlo entonces.
0: No, pero
2: parqueados.
0: Igual hay muchos carros. Si ese carro se queda en la casa, pues el man viene en taxi, le ayuda a los taxistas porque van a generar más plata el transporte colectivo y taxi.
2: Punto para eso.
0: O sea, es que haciendo pico y placa todo el día se descontamina la ciudad un toque.
2: Sí.
0: Menos estrés para los que vamos manejando porque tenemos hoy no pico y placa, entonces hay menos carros, menos motos que a ustedes les molesta los que están en carro, que las motos están adelante, pues sería genial que no hubieran tantas motos.
2: Tendríamos 20%
0: menos
2: de
0: accidente, escúcheme, menos accidentalidad porque van a disminuir la cantidad de carros, menos accidentes, menos comparendos, menos congestión vehicular.
2: No le sirve a la alcaldía.
0: O sea, mucho. O sea, haciendo pico y placa todo el día.
2: Mire, le voy a decir qué es lo que pasa. El parque automotor en la ciudad ha crecido increíblemente.
1: Hoy, todos
2: desde
1: los días
2: tiempos
1: crece, todos los
2: inmemorables
1: días llegan a circular carros y motos
2: de acuerdo,
1: todos los días.
2: Pero
1: más,
2: así como
1: más,
2: así
1: más,
2: como aumenta el parque automotor, las vías siguen siendo las mismas de hace 20 años. Y eso, Lila, es como, perdóneme
1: pero
2: la
1: si
2: comparación.
1: Están ocupadas, si están...
2: Perdóneme la comparación, Lila, pero métase un dedo a la boca. Le cabe normal. Métase dos, métase tres, métase cuatro, métase cinco. Ya hoy en día
0: pero si me meto cinco,
2: tiene
0: me duele 20 más.
2: Dedos que tiene que meterse a la boca.
0: Pero duele más.
2: No caben.
0: Exacto.
2: No caben.
0: Ah, por eso. O sea, mi punto de vista, y me voy a parar en la posición pico y placa todo el día para
1: bueno,
0: la ciudad.
1: Bueno, yo no estoy de acuerdo con el pico y placa todos los días, ni en toda la ciudad tampoco. Lo que estoy de acuerdo, y siempre lo he pedido y lo he suplicado, a movilidad, ¿cuándo llegará una administración con una secretaría de movilidad que, jue madre, que se amarre el pantalón y tenga autoridad en la ciudad para todo? Para poner en camisa de fuerza y poner y jugar en cintura a todos los infractores, porque aquí la cultura ciudadana, la cultura del actor vial, está por el piso, sinceramente.
7: Mire, le voy a dar un ejemplo sobre eso, Nanu, usted que por ese
1: lado.
7: Somos poquitos
1: los que respetamos las normas de tránsito, la verdad. Muy
7: la poquitos. Semana pasada, ahí por donde su merced vive, ahí por el sector de la Caritama, la Secretaría de Movilidad y Espacio Público hicieron un operativo, yo estaba ahí y lo vi perfectamente, la gente agarró como loca a buscar el carro y la moto porque viene tránsito, entonces todo el mundo ¡fum! Sacó a volar los carros y las motos y las parquearon no sobre la vía principal, sino sobre las vías adyacentes como debe ser. Las motos vienen carriladitas y despejaron esa vía y la movilidad funcionó. Apenas dio la curva en la grúa y se fueron los tránsitos, volvieron a ponerlos en la vía. Entonces dice uno, ¿a qué jugamos?
1: Sí, señor, es verdad. Eso es, o sea que estamos de acuerdo con César en que es una ciudad desordenada. Y si no hay orden, no hay autoridad, pues entonces la movilidad es fracasa. Es un caos. Lila, no es pico y placa todo el día.
0: Pero para mí sí.
1: ¿Qué dicen los oyentes?
0: Para mí
1: no,
0: sí.
1: Yo respeto.
0: O sea,
2: yo me quiero
0: y entiendo el de ustedes también de que no les parezca.
2: Me quiero volver a lo que dice Lila y es que somos una ciudad que quiere ser grande, pero para mí el tema está en infraestructura. Si no construimos puentes, si no hacemos subniveles, no podemos seguir trabajando con semáforos en una ciudad tan grande como ya se está volviendo.
1: Bueno, esos son proyectos a más largo plazo, los subniveles que los he pedido hartísimos, sobre todo en Rotonda, ¿no? En las glorietas, que esas glorietas están mandadas a recoger de la manera en que están funcionando. Debe haber un subnivel. Tienen el paso elevado, pero no tienen el subnivel.
0: Bueno, no sé qué piensan.
1: Pero ¿qué piensan los oyentes? ¿Qué dicen? ¿Qué opinan?
0: Adam Pulido, saluda por acá. Especial saludo para todos en Radio 1. Por este lado nos mandas manito y saludito de parte de Alfonso Rodríguez. Alfoncito, un abrazo. Por acá también nos saludan. Oyentes a esta hora, 324-50-23-98-3. Esa es la línea WhatsApp. Aló, Radio 1, ¿con quién?
8: ¡No! ¡Radio 1, ¿con quién?
9: Bueno, es un llamado a la alcaldía, al director de los agentes de tránsito que pongan a trabajar a los muchachos, no solamente buscando a ver las infracciones, sino que salgan. O sea, yo de jefe de esos manes, les digo, salgan a trabajar porque la gente me va a alborotar y la ciudadanía me va a hacer huelga después. Pero es que nos volvemos muy pasivos frente a que esos males no hacen nada.
0: Saludos, Jaimito, un abrazo por acá. ¿Quién anda? John, hola.
10: Buenos días, yo escucho Radio 1, la de 1. Nanito, la verdad, me disculpa, Nanito, pero Villao sí necesita un pico placa todo el día. Por todo Villao. Por todo Villao. O si no, señor alcalde, amplíe el polígono por todo Villao. Por todo día, desde las 6 de la mañana hasta las 10 de la mañana amplía el polígono, señor alcalde. Pero no, esto no rinde, ¿verdad? En ese momento voy subiendo aquí por el Galán. El trancón que va aquí por el Galán, hasta arriba, hasta el puente de la meseta.
0: John Jairo.
11: Miren el trancón que viene bajando del Galán sentido centro, ya. Miren el trancón, y Villado sí necesita un pico placa todo el día.
0: Exacto.
2: Pero te digo una cosa, Lila, él está hablando de un extremo, de la glorieta de la Grama para arriba. Yo creo que no es ni el 10% del territorio, no, de Villavicencio.
7: Depende porque ahora como está cerrado el sector ahí entre Mesetas Galán, por la obra que está haciendo la gobernación, ya se congestiona mucho más.
2: No es por el parque automotor, es por la
1: no
2: obra.
1: No es porque hay falta pico y placa allá, es ese sector, no.
0: Leandro.
1: Es por la obra del puente de Mesetas.
0: Leandro, hola.
12: Pesadeza, buenos días. Les comento, aquí voy subiendo por la Puerto López, y los semáforos de Piedecuesta y el de enseguida, los semáforos aquí por toda la Puerto López, ahí de Piedecuesta y el que le sigue, no están en funcionamiento y hay trancones monumentales acá por la Puerto López bajando de Unicentro.
0: Listo, Leandrito, gracias por el reporte a esta hora. Manda también reporta, sintonía a esta hora. Linda, hola.
13: De trabajo. Yo opino que le falta mucha cultura ciudadana aquí en Villavicencio. Imagínense, uno ya no puede andar por... Fuimos a caminar por el lado de Bosía y por Serramonte, y ya esos porquerías de motociclistas, por no decirles más, se suben allá donde le toca el peatón, no respetan, ni siquiera ya le echan a uno la moto encima, entonces toca que pongan policías o pongan cámaras, fotomultas, y como dicen, no, cóbrenles multa a los que suban a la mesa donde le toca a la gente caminar, porque ellos deben respetar eso, respetan los semáforos, hasta las señoras, he visto señoras con los niños usando los semáforos en rojo y ya andan peligrando la vida de los hijos. Entonces les falta a esos motociclistas mucha cultura, entonces que pongan policías de tránsito, policía y los multen, y pongan cámaras y fotomultas para que les toquen el bolsillo, para que respeten los sitios, las motos no den con las alamedas y por los andenes. Opino lo mismo, entonces, fiel oyente, Amanda desde La Rochela.
0: Listo, besitos, Rochela presente, Amanda, un abrazo, hola.
14: No diga que no hacen nada, ellos trabajan de las 6:30 a las 9:30 parando carros pico y placa, y de las 5 a las 8 usted los ve volteando, parecen el... ese motos corriendo detrás de un carro, los veo uno por ahí. Ayer en Viva daban vueltas por contravía y todo eso buscando carros. Y lo otro que hablan, que la ciudad de Villavicencio, no, esto no es una ciudad, esto es un pueblo. Cuénteme en dónde están las empresas. Las empresas que habían, las quitaron, las monopolizaron, los esos de las empresas, se me olvidó el nombre, Bavaria, Coca-Cola, Postobón, acá no siembran sino arroz, esa es la empresa que llaman acá en Villavicencio, y Aceites del Llano, es la única empresa que hay, esto es un pueblo.
2: Venga, el oyente me confundió porque dijo que por Viva los agentes de tránsito estaban buscando pico y placa, pero allá no hay restricción. Pero el pico y placa no. Y lo que dice es verdad, los agentes uno lo ve siempre es camellando en el polígono y solo en esos horarios de pico.
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4: ...8:49 minutos... César Sánchez tiene ya el resumen de todo lo que ha sucedido en Villao en las últimas horas. César, cuéntenos.
5: Sí, señor, 8:49 minutos... comienzo contándoles en materia de movilidad que hay restricción para la vía Bogotá-Villavicencio en el kilómetro 83+300... eso es aquí apenas saliendo de Villavicencio hacia la capital del país, adelante Llano Lindo, por siniestro vial entre un automóvil y un vehículo tipo tractocamión. Pues ya se está atendiendo la situación por parte de la concesión, pero pues de todas maneras es un hecho allí que deja una situación de movilidad a un carril, insisto, en el kilómetro 83+300. Y en materia de movilidad en las salidas hacia el sur y oriente de la ciudad, es decir, hacia el municipio de Granado, hacia el municipio de Puerto López, por ahora la operación es relativamente normal, de acuerdo con lo que informa la concesión vial de Los Llanos. Los trancones y la movilidad están un poquito complejas aquí dentro de la ciudad de Villavicencio. Por ahora les cuento y me voy para la capital del área, porque hay preocupación con una nueva modalidad, o bueno, no es tan nueva, pero pues no es tan común que ocurra, sobre todo en municipios diferentes a Villavicencio. Se habla de una mujer adulto mayor que fue víctima de escopolamina cuando realizaba unas compras en la plaza de mercado del municipio de Granada. Allí lo que se menciona es que una mujer la abordó, en algún momento descuido le dio esta sustancia, pues logró doblegarla y la señora se fue para su casa. Allí entregó dinero y elementos de valor, y pues producto de la complicación de salud que genera pues esta sustancia, pues la tuvieron que remitir al hospital departamental. Por fortuna no comprometió su vida, pero pues sí, obviamente fue objeto de este hurto. Por eso pues se hace llamado a la atención, o se llama la atención mejor, de la gente allí en la capital del Ariari, con esas personas a veces que supuestamente de buena voluntad se le acercan o le piden algún favor, alguna situación particular. Pues mire en lo que desembocó esta situación, que por ahora pues imaginamos que ya está bajo investigación de la policía. Y se conoció la identidad de uno de los presuntos ladrones que ayer en el sector de Fundadores, esto es en la zona sur de Villavicencio, intentaron robar a un exmilitar. La persona que pues murió en el acto fue Andrés Felipe Barreto Ortiz, conocido como Pipe o Chispas. Este hombre iba junto con otro sujeto, abordaron al exmilitar, le quitaron la cadena. Este hombre pues tenía un arma y la accionó, justamente le dio a uno, a este muchacho alias Pipe. El otro sí alcanzó a huir. Lo que se sabe es que el elemento de valor y el arma de fuego pues que portaba también este sujeto pues quedaron ya pues bajo custodia, lograron recuperarlo, pero pues el otro delincuente sí se logró volar. Esto aquí en la capital del Meta. También les cuento que fue capturado un sujeto de nombre Juan David Morales, presunto integrante de la organización criminal Los Juanitos, esto en el municipio de Granada. Este sujeto está vinculado a 4 investigaciones por homicidio, entre ellos la muerte de un prestamista de nombre Nelson Darío Moncada. Este crimen ocurrió el pasado 3 de septiembre de 2025 en el barrio Rivera del municipio de Granada. Y este sujeto, Juan David Morales, también era conocido como alias Chumo. Presuntamente habría participado pues en este hecho criminal. Y cierro mi informe pues con la identidad del jovencito de 19 años que murió ayer en un accidente supremamente trágico en el kilómetro 48 de la vía Villavicencio Puerto López. Nixon Alexander Vargas Martínez, de solo 19 añitos, iba manejando la motocicleta y chocó de frente contra un vehículo de carga. De hecho pues perdió allí parte de sus extremidad superior y pues ahí murió en el lugar de los hechos. Y pues otro hecho que generó pues también cierta preocupación ocurrió en la vía Restrepo. Esto fue la tarde noche de ayer, que una ambulancia pues chocó también contra una motocicleta. Allí pues no tuvimos acceso a la cantidad de lesionados, pero entiendo que era una mujer la que estaba manejando la motocicleta, que resultó bastante lastimada, pero pues digamos allí en este caso particular no recibimos reporte sobre el estado de salud y sobre todo las causas que generaron este siniestro. Cierro mi informe pues con una solicitud o una advertencia para las personas o principalmente para los amigos de la Secretaría de Movilidad que están acompañando allí esta obra que está adelantando la gobernación sobre la avenida 40 frente a Unicentro. Justamente pasé ahorita por ese sector y antes de subir el puente vehicular hay muy poco margen de espacio para quienes quieren o tienen que tomar pues el carril izquierdo para tomar el subnivel. Recordemos que ayer hubo un accidente de tránsito con un vehículo de carga que necesitó hacer esa maniobra y se estrelló contra un motociclista que pues ahí sí entiendo yo y fue como falta de sentido común que pues darle la prioridad al vehículo de carga, pero sí hace falta que al menos un paletero o alguien de parte de movilidad pues haga esa respectiva orientación porque sí se pueden suscitar nuevos accidentes por este tema que está muy cortico la margen de maniobrabilidad para tomar del carril izquierdo para subir el puente para tomar el subnivel hacia el sector del Porvenir. 8:55, las noticias en Radio 1.
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0: 9 de septiembre del 2026, la hora 8 de la mañana, 55 minutos. Y aquí toda la información de la Gobernación del Meta.
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9: Hay una traición que duele más que otras. Descubrir que las personas que usted ama, que usted cuida, o las personas que usted tiene cerca son las mismas que hablan mal de usted cuando usted se va, cuando usted llega, le sonríen, lo saludan, preguntan cómo está, le dan la palmadita en la espalda, pero apenas salen comienzan los malos comentarios. Ese negocio no le está funcionando, esa mujer no le conviene, tiene moza, esa mujer se cree mucho, ese hombre se cree mucho, y usted sigue confiado sin saber lo que dicen acerca de usted, y lo peor, se lo cuentan a personas que no tienen nada que ver en su círculo familiar. Es el caso del señor Esteban, que se identificó con este seudónimo, nos escribe desde Acacías. Usted en este caso puede identificarse con un apodo, con un seudónimo, con un nombre para cual usted pueda recibir un diagnóstico a través de nuestro programa. Recuerden que hay una absoluta reserva en el manejo de su información. Durante años Esteban ayudaba económicamente a los familiares, prestaba dinero, conseguía trabajos, ayudaba con negocios, pero comenzó a escuchar comentarios. Primero no quiso creer, después llegaron más personas con la misma información, hasta que descubrió que unos familiares contaban los asuntos privados de su vida, los problemas económicos, las discusiones, los problemas con su pareja, incluso decisiones que solamente conocían personas de confianza. Esteban dijo: lo que más me dolió no fue lo que dijeron, fue saber quiénes lo estaban diciendo. Aquí hay que separar una cosa de la otra. Una cosa es un rumor, otra cosa un hecho comprobable. Es necesario cuanto antes poner límites energéticos a esa mala vibración, esa energía o a los chismes. Los chismes acaban con la abundancia, acaban con la prosperidad. El diagnóstico astral personalizado puede utilizarse como una orientación para sus relaciones, para sus ciclos y sus decisiones. La manera como usted está enfrentando la vida puede recomendarla precisamente un estudio de carta astral. Si solamente existen rumores, pues no tome decisiones impulsivas, pero si existe este tipo de mala vibración por parte de un familiar, por parte de una persona de confianza, no se quede callado. Hay personas alrededor que le generan dudas y usted no sabe cómo manejar esta situación. 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
2: 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Ok, vamos con los corticas y rapiditas. 9:23 minutos en Radio 1. Ustedes se enteraron de la maratón que se corrió en la ciudad de Medellín, ¿no? Y donde hubo una persona fallecida, una mujer, por un infarto. Durante la carrera se enteraron de eso, ¿cierto?
3: Sí, señor.
2: Pues le cuento y le voy a decir de quién se trataba. Hay tristeza en la familia vicepresidencial. ¿Quién era el atleta que murió en la maratón de Medellín? Hombre, esta tristeza embarga a la familia del vice, José Manuel Restrepo. La joven de 20 años que falleció en la carrera Maratón Medellín era la novia del hijo mayor del vicepresidente.
3: Yerna.
2: Ya le voy a decir cómo se llamaba. Le voy a decir cómo se llamaba ella. La familia de Restrepo recibió la noticia del fallecimiento en las últimas horas. Juliana Ávila tenía 20 añitos, Juliana Ávila Sauda, quien sostenía una relación sentimental con el hijo mayor del vicepresidente Alejandro Restrepo, se llama el muchacho.
3: Sí.
2: Juliana vivía en Bogotá, se había trasladado a la ciudad de Medellín porque quería participar, le gustaba el atletismo, quería participar en esta maratón de 21 kilómetros, Maratón Medellín, y sufrió durante la prueba una afectación cardíaca el pasado domingo 6 de septiembre. O sea que hay luto en la familia del vice y en la familia de ella, ¿no? Era la novia del hijo mayor del vicepresidente.
4: Señoritos, por acá tengo información importante. Renovación que va a haber.

0: O renovaron más bien la iluminación del Parque San Jorge. Es una noticia muy positiva para la comunidad de Villavicencio. Fue renovada la iluminación de este parque, Barrio San Jorge, una intervención que mejora las condiciones del espacio público y también puede favorecer su utilidad por parte de los habitantes del sector. Esta noticia pues obviamente genera cierta alegría y además cierta tranquilidad para la gente del sector, ya que pues obviamente al estar iluminado pues eso también hace que el tema de la seguridad mejore en cierta medida. Y son noticias corticas y rapiditas. BJ.
1: Corticas y rapiditas, yo les hablo de fútbol, porque en la selección Colombia Femenina Sub-20 debutaron un par de llaneras del Casanare. Estarían representadas por María José Torres Cristancho e Isabela Díaz Rodríguez, dos jóvenes talentos que hacen parte del combinado nacional. Son llaneras casanareñas y juegan en la selección Colombia Sub-20, que en este momento está jugando su mundial.
2: En corticas y rapiditas yo les cuento que a propósito pues de esta fuerte polémica que generó el decreto del presidente Abelardo de la Espriella de supuestamente liberar el porte de armas en Colombia, pues ya han salido diferentes instituciones pues a aclarar un poco la situación, porque pues eso digamos no es tan así. A propósito de la imagen que compartió ahorita BJ de pegar un pollo asado con una pistola, pues no, no es tan así. Resulta que dicen el medio, pues que es uno de los medios serios de este país, Publimetro, que en este caso lo que se levantó fue la restricción que tenían las personas con salvoconducto de portar armas, es decir, quienes ya tienen el permiso, antes no podían portar este tipo de elementos, ahora sí lo pueden hacer, pero digamos esto no es como una como una vía libre o como un pasaporte a que más personas puedan adquirir armas a través de Indumil, que es la empresa autorizada al menos para adquirirlas de manera legal. Entonces eso es importante tenerlo claro. Y lo otro pues es que las personas obviamente tienen que sacar un salvoconducto, tienen que sacar un permiso para poder utilizar esta arma y obviamente pues también demostrar por qué la necesitan. No es que así porque sí, pues también ir a comprarla porque tengo esta plata y la voy a comprar. No, o sea, digamos también se deben cumplir unos parámetros específicos para poder sacar esta arma. Entonces, esto para dejarlo claro y pues obviamente para generar menos controversia con relación a este tema, que de todas maneras sigue generando pues escozor en un sector de la población.
3: Permítame, me sube un poquito, Lila, este bajito este micrófono. ¿Seguro?
0: Claro.
3: Bueno, ok. Y yo le complemento la nota de César sobre eso, que ayer dimos la noticia, inmediatamente el presidente Abelardo de la Espriella había firmado el decreto de levantar esa suspensión, pero darle vía libre a que la gente pueda tener su arma también para defenderse. Pero eso no es así, es que si yo tengo el dinero y voy a comprar un arma, yo tengo que someterme primero a un estudio previo psicológico. Ya estuve leyendo el artículo, más o menos las condiciones, las exigencias. Va primero un estudio psicológico, un análisis psicológico, averiguar en su entorno, en su núcleo familiar y en su núcleo o en su círculo de amigos, cómo es su comportamiento, si en realidad amerita asignarle una pistola o un arma a esa persona, que lógico que eso vale un billete también. Y eso va a un comité que estudia si es o no la persona viable, pues entregarle esa arma. Eso no es que ya la compré y qué tal, no. Sí levantaron la suspensión de los que tenían salvoconducto, pero hombre, hay una serie de regulaciones, pónganlo cuidado. Suponiendo que usted pasó los exámenes,
4: sí,
3: que le aprobaron, listo, sí señor, está aprobado. ¿Para qué necesita el arma? Ojo, no es que usted la va a cargar aquí, en el cinto, o en la parte de atrás, ¿sí me entiende? O en un portaarmas en la pierna o algo, lo que sea, no. Hay una característica especial y es si usted la va a cargar en el carro, tiene que ser en la guantera, por decir algo.
4: Ajá.
3: Si la va a llevar en sus viajes, tiene que ser en un maletín o en un morral. Usted no la puede llevar en el cinto, aquí en la cintura. O si solamente requiere el arma para su defensa personal en la casa por si se mete un ladrón. Solo la puede utilizar en la casa, no la puede sacar de la casa. Hay una serie de regulaciones ahí.
0: Pero chévere, por lo menos en los barrios.
3: No es fácil.
0: Por lo menos en los barrios populares, Nano, que uno se sienta con la familia de afuera en el andén, por ejemplo, claro, a compartir, claro, que pasen dos mancitos en la moto como acostumbran a hacer, los revienta, claro, uno, o sea, qué pecado y todo, pues, pero yo creo que eso también ayudaría mucho para disminuir la delincuencia, sobre todo en una panadería, por ejemplo, que usted está tomando una gaseosa y llegan dos tipos en una moto y roban a todo el mundo ahí. Tener una posibilidad de defenderse y también nos vamos, o sea, yo no sé, pero ay, Dios mío, que Dios nos perdone, porque no es lo correcto delante de Dios como ir con la guerra, pero en un momento, cuando uno ha sido víctima de algo así, uno sí se pone en posición y dice, los dos sentados en fuera de mi andén tomándonos algo un día X, pasan dos tipos, nos dejan sin celulares porque nos ponen un arma en la cabeza, pues uno dice, hombre, ¿cómo hubiese querido reaccionar frente a eso?
3: Claro.
0: Pero pues es,
3: pero igual
0: es,
3: si usted va en un carro y usted tiene el salvoconducto, le dieron su arma y usted la guarda, pero no la lleva aquí en la cintura, sino la tiene en la guantera, pues hombre, lo que usted va en un vehículo y si usted dice, no, esta vía o por aquí corro peligro o alguien me quiere atracar, uno en altas horas tenerla de la noche o algo, hombre, yo la pistola la saco de la guantera y la llevo aquí a la mano. Yo la llevo a la mano. Lista. Le hago un bolsillito al cojín del conductor, le hago un bolsillito y la llevo ahí lista, porque así hacen la mayoría. Los cojines de los conductores ya tienen un bolsillito especial donde guardar la pistola. Cosa de que usted fácilmente la sacó de una y la accionó. ¿Sí me entiende? Eso tiene sus parámetros, tiene sus bemoles.
1: Su ciencia.
3: Sí, eso no es así tampoco tan fácil. Eso es un proceso para poder adquirir el arma. Que se puede, sí, lógico. Ya hay vía libre para eso. Para que usted la obtenga con amparo, con salvoconducto. 9:30 minutos. Las corticas y rapiditas en las mañanas de uno en una hora.
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0: Bueno, corticas y rapiditas, también hay oyentes por acá conectados con nosotros. Saludarlos rapidito, Eliserio López del WS879. Hola.
5: Radio 1, la de uno, subir. Yo estoy de acuerdo con Ano. Yo le hago uno en bolsillo de Mario Vélez. Y estoy de acuerdo con Lila, porque también es que debe ser así como Bogotá, como los taxistas todo el día, para decirme congestiones en este momento que haya estado ahora pues regada.
0: Listo, señor, por acá estamos con más oyentes. Patricia Domínguez también hablando, hola.
6: Muy buenos días, Radio 1, la de uno, Ano, Lila, BJ, Papita, amor. Y Cesarín, mucho swing. Un bendecido día para todos y recuerden que siempre los llevo en mi corazón y todos los días los escucho. Abracitos. Eso.
0: Gracias, mi Pati querida. Por este lado está, ¿quién? Hola, Radio 1, ¿con quién?
7: Hola, Radio 1, la vemos. Buenos días, Nanito, Lila, toda la mesa de trabajo.
0: ¿Cómo estás?
7: No, Nanito, ahí sí yo no estoy de acuerdo. La verdad, yo estoy de acuerdo que el Pic Blanca sea toda la ciudad, en toda la ciudad, porque es que, mire, el polígono no sirve de nada. Es por un ladito y ya. En cambio, en toda la ciudad, y que la policía toda, o sea, que si mirar una persona de Pic Blanca lo recoja.
0: Listo, ahí está pues la opinión de los oyentes a esta hora. Por acá nos saludan, ¿quién más? Hola. Por acá, Leandrito dice, accidente de tránsito y solicitan ambulancia. Me envía eso a las 9:33, es decir, que estamos sobre la hora. ¿En dónde, mi amor? Sector Reliquia. Listo, dice por acá, sector Reliquia, accidente de tránsito, solicitan una ambulancia.
1: En la Reliquia.
0: En la Reliquia. Manuel Javier Guerrero Martínez también nos saluda por este lado. Hágale, Manu. Desde San Carlos de Goroa, presente con Radio 1 en las mañanas de uno. Ah, se me quedó. Un abrazo también para Elizabeth por este ladito. Rosalba también reporta sintonía a esta hora de la mañana. Desde el sector de comuneros también nos saludan a la gente del barrio El Jordán. Por acá por el San Benito también hay sintonía total de las mañanas de uno. Y nos vamos directo para el Triunfo también, porque por acá nos van saludando más oyentes a esta hora. Ay, por este lado en La Esperanza, buen día, Radio 1. La próxima mande notica de voz, mi vida. Radio 1, buenos días. Si me pueden portar donde... ¿Qué? Se puede portar donde vaya, o sea... No, mejor notica de voz, porque me quedó como enredadito ese audio, esa notica de voz. Queda pesado leer, mi amor, mande nota de voz. Deje la flojera, pues, Manuel. Desde un 324-76 también oyentes a esta hora. Hola.
8: Buenos días, Lilita. Buenos días, Nanito. Buenos días, PJ y
1: dímelo, César. Julito.
8: Y toda la mesa de trabajo. Sí. Es que ya esto es Pico y Placa, ya es una recocha aquí en Villavicencio, créame lo que sí. aquí ya necesita el picuplaca todo el día lo que llama todo el día. Y también para las motos, que ya hay muchas motos, son de 10 carros, 50 motos. Ya es justo que esta ciudad meta en el picuplaca para las motos. Dios los bendiga, Dios los guarde. Y bendiciones para ustedes, Radio 1, la de 1.
0: Subile, subile. Bueno, por acá está Manuelito, ahora sí, Manu, lo escucho con todo el amor del mundo. San Carlos de Guaroa presente, porque San Carlos es territorio de uno por siempre y para siempre, Manu.
9: La 1, la 1, buen día, desde San Carlos de Guaroa, Meta, llano colombiano, le saluda el viejo Manuel. Buen día para todos.
0: Chao, listo, chao. Manuelito, un abrazo para ti. Eliserio, ¿qué dice?
10: De uno, la de uno. Mira, ahí mando. Ahora sí lo puedo cargar acá en el mostrador para que el pasajero lo vea.
0: Ay, acá me están enviando Eliserio López del WDS 879. Es y como una BJ, me entendería más esto, pero esto es una que un permiso porte de arma.
1: Sí, claro, un salvoconducto.
0: Defensa personal, dicen por acá, vence en el 2027, o sea que aproveche, mi amor. Calibre 38L, marca llama. Clase de arma revólver, bueno, y tiene la el porte legal.
3: Tiene su
0: ¿no? El man está chicaneando.
1: A mí eso me parece chévere, que la gente tenga sus permisos y toda la vuelta.
0: Claro, legalmente todo.
1: Pero
0: ¿no?
1: Lo que va a empezar a pasar es así como con el iPhone. La gente va a empezar a comprar armas solo para chicanear. Y ahí es donde me parece que
0: sea así,
1: que es boba.
2: Pero bueno. Y sobre todo el tema de la intolerancia tan grande que hay en este país. Usted sí. Que se agarra con el vecino, que porque le escuadró la antena, que porque
0: perro
2: le puso
0: le
2: la...
0: Exactamente. Tiene toda la razón, César. Como somos, o sea, un país, como las personas estamos tan recargadas de mala energía ahora y todo el mundo pelea porque el perro se le mió en la puerta, que es que porque me cerró un poquito, entonces lo alcanzo y le meto el tiro en toda la cabeza. O sea, en serio, estamos en un país de mucha, ¿cómo
3: por
0: se
3: eso,
0: llama?
3: Por
0: falta
3: eso
0: de empatía.
3: Hacemos un estudio riguroso, un total. Análisis riguroso psicológico.
0: Por ejemplo, a mí no me vaya nada.
3: Lo va a adquirir, ¿no?
0: Yo, claro. Por ejemplo, si a mí me preguntan, Lila, ¿usted es apta? Oiga esto.
3: Y le preguntan a los vecinos.
0: Póngame
3: cómo
0: cuidado.
3: El comportamiento
0: póngame
3: de esta
0: cuidado
3: persona.
0: Eso. O sea,
1: a lo bien a los vecinos también.
3: Sí, también.
1: Oiga, no, se va a salir muy
0: si
1: costoso comprar un
0: si
1: arma.
0: Si a mí me preguntaran, ¿usted es apta para tener y poder portar un arma? Yo no soy apta. Por ejemplo. Porque yo soy muy mal geniada. Y a mí, cuando me parece algo injusto, yo creo que yo no tendría la composición. Ejemplo. Hay un ladrón acá corriendo por la 38, para mí.
1: Ese es buen tema,
0: si
1: Lila.
0: Yo les doy pata y puños, y o sea, yo me les arrimo y también
1: ese,
0: les doy.
1: Ese es un buen tema. ¿Tú crees que aquí yo en la mesa de trabajo hay alguien apto para contener un arma?
0: La verdad, solo pensaría que Nano.
1: ¿Solo Nano?
0: Nano es muy cuerdo. No quiere decir que nosotros somos locos, ¿no? Aclaro, porque ahorita se ponen sensibles los que son locos como yo. Sino que tenemos un temperamento un poco más explosivo. Y hay que reconocer eso y no tiene que decir, yo soy explosiva. Nano es un poquito más mesurado o pronto un poquito más... Sí, más calmado.
3: Guardo la tranquilidad hasta cierto punto.
0: Pero la guardas. Claro. A mí un tipo, un ejemplo, o alguien así, veo algo afuera, una injusticia, yo creo que yo me salgo como una loca a disparar, mato a la
1: César,
0: señora de los tintos.
1: ¿Usted cree que está apto para portar un arma?
2: No, definitivamente no. Y siempre he estado en
0: eso.
2: Desacuerdo con el tema de las armas
1: ¿y
2: de
1: eso
2: fuego.
1: Usted tiene el entrenamiento.
2: Sí.
0: Pero César
2: sí.
0: Es consciente de que tiene un temperamento más volado.
2: No, y sobre todo porque es que esos son muchos factores, ¿no? Guardar un arma en tu casa. Yo siempre he creído que un arma de fuego trae malas energías, siempre te trae problemas. Conozco amigos que tienen armas de fuego. Han generado problemas, el tema de las balas perdidas, o sea, es una situación de verdad muy, muy difícil. Yo creo que más bien lo que hay que entrar es a fortalecer la autoridad, el sistema de justicia, que en este país sí es un desastre completo, por ese lado creo que es más fácil.
0: Y vean que yo crecí en
1: con armas.
0: Con armas, porque
1: pero
0: mi
1: no
0: papá,
1: te consideras apta.
0: No me considero apta. Mi papá le gustaban, y entonces mi papá limpiaba eso con un aceite y las balas y todo, le gustaba como tener, no sé qué, si a mi papá hacía algo malo.
1: El poder de la
0: no
1: adquisición.
0: Creo.
1: Nano, ¿usted pero, considera que es apto para portar
3: yo
1: armas?
3: Sí, sí. Yo sí soy Nano, sí. Apto para portar armas, porque sé en qué momento se debe usar, no es lucirla, no es chicanearla, no es amenazar, porque el otro te sale más avión y en realidad la usa.
0: Ajá.
3: O sea, el día que use, el día que saque el arma es porque en realidad la coyuntura lo amerita, la circunstancia lo amerita y tiene que usarla.
0: Por
3: no
0: ejemplo,
3: para mostrársela al, al delincuente.
0: Por
3: o al
0: ejemplo,
3: que te va a atacar,
0: BJ, ¿por qué no debería usarla?
3: Para usarla.
0: BJ, ¿por qué no debería? Lo puedo decir con toda la credibilidad. Porque BJ, por ejemplo, hace estábamos en un evento. Hubo una agarrada, se tiró como desde un quinto piso.
1: ¿Tú estabas ahí? ¿Tú me viste? No.
0: No te vi, pero yo sé contaron. Que todo el mundo me contó. Entonces tú eres muy impulsivo, por ejemplo.
1: No, yo soy más de mano a mano. A mí con armas, el que me salga con un arma, la frase de Nano. Si la va a sacar es para usarla, mijo,
0: por
1: y
0: ejemplo, Pava no debería
1: pero,
0: tener.
1: Pero lo mío es mano a mano.
0: Nuestro jefe no debería tener. ¿Qué dice Licenio López?
10: Yo uno la de urología. Dice la de verdad. Eso a uno le hacen un examen psicológico. Es igual que posible. Lo hace el mismo donde saca usted la licencia de conducción.
0: Ajá.
10: De todos los portes. Le hacen unos exámenes de la cabeza. A ver cómo anda de todos los bailes. Y lo que dice, eso va a estudio. Va, eso va a comité. No, eso quiere su vaina. Eso no es así de fácil. Entonces sí se puede comprar. Ahora una pistola, la más barata es 10 millones de pesos, entonces toca pensar eso.
0: ¿Cuánto?
10: El valor.
3: La 765 creo que vale eso, 10 millones, ¿sí? Que es como la más barata, la 9 milímetros es mucho más cara.
0: Ok. ¿Qué dice? ¿Qué dice Manuel? Hola.
9: Ahí me la uno, yo hablando de verdad de armas, eso es una polémica ya hasta absurda, porque espérame, yo vi 4 años en un pueblo donde no había ni policía, ni ejército, ni guerrilla, nada, nada de grupo armado. La gente era la que andaba armada y eso, se emborrachaban y nunca se vio un tiro, ni muertos a plomo, ni agarrados en las calles como si fuera el viejo oeste. No, nada, nada. Y es más, no había ni ladrones, porque es que cuando la gente respeta un poco más a la ley del pueblo, hijo, a la ley de la misma gente. Entonces,
0: me gusta esa apreciación. Si el ladrón le tiene mucho miedo
3: puede ser una posición, este decreto de poder portar un arma de fuego y defenderse puede ser una posición disuasiva para el delincuente. O sea, el delincuente ya lo va a pensar dos veces. Ahora que hay libertad para obtener un arma, ya lo va a pensar
0: lo
3: dos
0: que
3: veces.
0: Pasa es
3: ese
0: que
3: man puede ir armado. Es disuasiva
0: sí,
3: la
0: sí,
3: vaina.
0: Sí, sí, lo que pasa que
1: yo ayer, perdóname Lila, yo ayer vi 2 videos, uno en Cali, donde intentaron robar a un man en una camioneta, estaba con su pistola y se bajó a uno. Y también en Bogotá, un man que iba saliendo de un cajero, le quitaron la maleta y el man también iba armado y se bajó a uno.
0: Exacto.
1: Eso es lo que dicen a
0: sí, no, y lo que tú, y lo que dicen también de que, ay, se me olvidó lo que iba a decir, BJ.
2: ¿Te recuerda alguna vez un médico en Bogotá, en un puente peatonal lo abordaron 4 y el man estaba armado y se los llevó a los 4, a los John Wick?
0: Exacto, o sea, eso en cierta medida, bueno, yo no sé qué tan bueno o malo sea, no quiero opinar tampoco en pro o en contra de eso nuevo que se va a dar, pero desde mi punto de vista, si los ladrones van, o los malandros, pues, si la piensan ya 2 veces para ir a robar a César, por ejemplo, ese man de pronto puede estar armado, porque ya hay más libertad para adquirir un arma. Silverio, hola.
11: Radio 1, buenos días. Están hablando muy bonito de las armas. Las armas no las pueden tener en la mano todo el mundo. Ajá. Son personas que no se dejen necesitar con nada. Son personas que tienen que aguantar no un 100%, sino un 200%, así lo madrena uno.
0: Sí, señor.
11: Hay que aguantar. Y vayan alistando 8 millones, 10 millones que vayan un revólver para eso. Para que sea legal.
0: Sí, señorito. Gracias, Silverio, por la participación. Y Hugo Pinilla.
3: Oiga,
0: por
3: a mí que no me gustan los revólveres.
0: ¿No?
3: No he sido como amante así en el en cuanto a armas del revólver. Son bonitos y todo. El revólver cañón largo, ¿no? El 38 y el corto, ¿no?
1: Sí.
3: Pero no, me gustan más las pistolas.
0: Son lindas. Aunque a mí sí me da miedo, ¿no? Porque yo con
1: son
0: este ataque de estrés
3: más
0: que me agarro.
3: Y automáticas, ¿no?
1: La pistola es más práctica.
0: Por ejemplo, yo tuviera una pistola.
3: Más peligrosa, lógico. Tiene que estar con
0: ¿la
3: seguro
0: pistola?
3: Siempre. La pistola puede
0: sí,
3: disparar
0: claro.
3: Más fácil.
0: No tiene que...
3: El revólver.
0: Como no sé cómo se le dice. No tiene que...
3: Cargar la recámara.
0: Exacto. Hugo, hola.
12: Querida familia de Radio 1, muy buenos días. Cordial saludo al amigo Nano Torres, Lila BJ y César Sánchez. Dios. El tema de las armas, eso hay que mirar muy bien porque estamos en un país que es tan violento, imagínese la gente armada. No, eso hay que darle las herramientas a la autoridad competente para que la justicia actúe y se castigue a los delincuentes sin ninguna contemplación. Sea quien sea, que escucha mucho Radio 1 a la de 1. Sí, bendiciones para todos.
0: Bueno, un tema polémico, genera,
3: sí, está
0: genera
3: bueno, está
0: participación.
3: Bueno, para que la gente opine todo, ¿no? Esto es de opinión, esto es un foro abierto aquí en las mañanas de 1 de Radio 1, 98.3, 324-5023, 98.3. Y combinamos con esta melodía especial para trabajar.

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1: Es el turno de la hora con Radio 1, 9:48 a.m.
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13: 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Esos cambios que muchas veces usted siente, pero no sabe cómo interpretar, porque cuando se junta la familia, la pareja, los hijos, el dinero, el trabajo, el negocio, la envidia, la desconfianza y los proyectos detenidos, hay que mirar todo desde una manera integral. 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
3: ¿Quieren corticas o quieren rapiditas o quieren ambas? Ambas, ¿cierto, Lilo?
4: Sí, claro, corticas y rapiditas.
3: Bueno, vamos con ambas. Corticas y rapiditas a las 10, 15 minutos en Radio 1, en las mañanas de 1. Oiga, échele ojo a la fecha en que se le vence la declaración de renta, ¿no? Échele ojo a, esa, a los dos últimos dígitos de su cédula. Con los dos últimos dígitos de su cédula, usted entra a Google o a Chrome o bueno, lo que sea, y pregunta cuándo se le vence, porque ya se están venciendo, ya eso arrancó desde agosto. Para que no lo multen. ¿Usted sabe cuánto vale una multa si no declara renta? Eso es un billete largo.
5: Creo que 150 lucas.
3: Se lo clavan. Bueno, entonces pilas con eso. La mía, por ejemplo, es 48. La mía se me vence ahorita el 15 de septiembre.
5: ¿48?
3: Los terminados en 48, sí.
5: Es verdad, 15 de septiembre. Hoy que es 9, es 39 y 40.
3: 39 y 40 cédulas terminadas en 39 y 40 se vencen hoy. ¿No han mandado? ¿No han hecho? ¿No han hablado con su contador? Hágale.
5: Con Felipe García.
3: Si ya están declarando, hay que seguirlo haciendo. Bueno, señores, ayer se habló mucho y fue viral la llegada del secretario de Estado de Estado americano de Estados Unidos, Marco Rubio. Y yo no sabía que la esposa de él le gusta el aborrajado, le gusta el pan de bono, le gusta el champús.
5: La esposa de Marco.
3: Le gusta, ¿cómo se llama la carne esta? La sobrebarriga, ¿no? ¿Cómo es que se llama? La que venden mucho en las bandejas en Cali, en los restaurantes.
5: Ah, la chuleta.
3: La chuleta bayuna.
5: La chuleta bayuna.
3: Póngale cuidado que la esposa de Marco Rubio llegó acompañándolo, ¿no? Y por supuesto que habla inglés y habla español.
5: Janet.
3: Pero a lo que voy es que esta señora que se llama Janet Dusdeves, que es el apellido del papá, Janet Dusdeves, creció en medio de una mezcla colombo-cubana, conservando costumbres que incluso llegaron a la vida familiar de los Rubio, de su esposo. Comida típica colombiana, reuniones con colombianos y música latina en Estados Unidos cuando conoció a su esposo. Janet ha mantenido un perfil bajo, fue porrista de los Miami Dolphins, trabajó en un banco y hoy se dedica buena parte de su vida a su familia y a labores sociales. Con Marco Rubio tiene 4 hijos. La señora que ustedes vieron en televisión, que hablaba mucho con Ana Lu y con el presidente Abelardo. Ella nació en Miami, pero criada con raíces colombianas porque sus padres son colombianos.
5: ¿De dónde son, Ana?
3: De Bogotá es el papá.
5: Ajá.
3: Y doña María Elena Giraldo es la mamá que es de Cali.
5: Mira, ve.
3: Y allá vivieron en Cali, por eso le hablaba yo de los productos de Cali. Don Luis Ernesto Dosdeves es bogotano. O era bogotano.
5: Era así.
3: Janet creció en medio de toda esta mezcla, pues colombo-cubana y es la actual esposa de Marco Rubio. Ese es el perfil. Continuamos con las corticas y rapiditas, 10:19 minutos.
4: Sí, señor, más colombianos están consiguiendo trabajo según este reporte que conozco por este lado, y es que el mercado laboral colombiano mostró una mejora durante julio. El desempleo bajó frente al mismo mes del año pasado, lo que significa, en palabras más sencillas, que hay menos personas buscando trabajo sin conseguirlo. También aumentó el número de personas que están trabajando, es decir, más colombianos están ocupados y participando en el mercado laboral. La noticia es positiva porque, muchachos, el empleo es uno de los principales indicadores de cómo está funcionando la economía. Cuando más personas consiguen trabajo, más hogares reciben ingresos, así puedes pagar pues los gastos, tienes mayor capacidad para consumir y también para mover la economía. Pero hay un punto que todavía preocupa, no todo ese empleo necesariamente es formal, y eso es lo importante y lo que hay que destacar. Colombia continúa teniendo un reto grande para quienes trabajan, porque en la actividad económica se está viendo muchísimo para microempresarios, para personas que están emprendiendo y digamos que no es un trabajo formal, por decirlo así. Aunque ha disminuido el desempleo, sí hay que destacar y hay que reconocer que el empleo se ha aumentado mucho.

0: Las 11:45, Barcelona versus Feyenoord. El Stuttgart contra el Viking, también a las 11:45. 2 de la tarde, Napoli versus Arsenal, buen juego este. También a las mismas 2 de la tarde, Liverpool contra el Atlético de Madrid, partidazo. El Paris Saint-Germain va a jugar contra el Slovan Bratislava. Y el Sporting Lisboa se medirá las carátulas contra el Galatasaray. Los últimos 4 partidos son a las 2 de la tarde, esto en la jornada de la Champions. Mañana también hay otros 6 partidos.
1: En corticas y rapiditas yo les cuento acerca de un informe que sacó Caracol Radio y tiene que ver con un derecho de petición que presentó el representante a la Cámara, José Luis Borges López, al Ministerio de Defensa, preguntando cuánto han costado los vuelos del presidente de la República entre el 7 y el 24 de agosto. Recordemos que el señor ahora cogió de taxi el helicóptero presidencial y esto pues obviamente ha generado una... digamos una diferencia de opiniones frente al tema, supuesto tema de la seguridad del presidente, frente a los costos que pues prometió en campaña que iban a ser de absoluta austeridad. Resulta que este informe de Caracol Radio, mediante este derecho de petición presentado al Ministerio de Defensa, reveló que los viajes entre el 7 y el 24 de agosto han costado 1.117 millones de pesos, con el agravante que muchos de estos desplazamientos han sido de apenas 10 minutos entre el aeropuerto Ernesto Cortizos de Barranquilla y la sede deportiva del Atlético Junior, dice uno, y el presidente de la República, ¿qué tiene que estar haciendo en un equipo de fútbol privado? En fin, esta fue la respuesta que entregó el Ministerio de Defensa al representante a la Cámara, José Luis Borges López.
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0: Listo, señores, continuamos pues en este ascenso del tiempo en las mañanas de uno. Devorando el tiempo, como dicen, 10:30 ya, quien lo creyera, vamos rumbo al mediodía. Entregándoles información y dándole participación, hombre, a personas y entidades que requieran de nuestro apoyo de Radio 1, la de 1.98.3, y aquí pues la verdad la consigna es servirle, ¿no? Servirle en lo que está a nuestro alcance a la comunidad, a la ciudadanía. Una fundación que se llama Funlidas. Fundación Líderes al Servicio. Ha venido aquí al estudio, a Radio 1, a las mañanas de 1, Lila, para que les colaboremos en una promoción que tienen ellos para ayuda de personas vulnerables en la ciudad, personas que necesitan muchísimo de la ayuda del ser humano, y ellos lo están haciendo con la fundación. Es hacer énfasis en un bono solidario que están ofreciendo, pero ese bono solidario, pues lógico, tiene un valor, pero ese valor no es solamente porque usted colabore y compre el bono. También se puede ganar unos grandes premios con ese bono, desde un carro en adelante. Le doy la bienvenida a Laura. Laura de Funlidas, bienvenida a Radio 1. ¿Cómo le va, Laura?
1: Buenos días.
0: Abrimos acá.
2: Ahí está
0: también John Alexander, también, que nos acompaña. Son las dos cabezas visibles de Funlidas, la fundación, y con mucho gusto les vamos a colaborar. Bienvenida ahora sí. ¿Cómo estás?
1: Muchas gracias.
0: Acércate bien al micrófono.
3: Háblame así, por favor.
1: ¿Ah, sí?
3: Sí, como si fueran los labios del novio.
1: Bueno, muchísimas gracias pues a Radio 1 y a Nano por abrirnos acá el espacio de dar a conocer la fundación. Nosotros, la verdad, en este momento queremos que sepan de todas las obras que hacemos, porque llevamos años al servicio.
0: ¿Cuánto llevan ustedes como fundación?
1: Constituida 3 años exactos.
0: Ajá.
1: Pero llevamos como 20 años, o sea, yo tengo 27 y desde que tengo uso de razón siempre he estado acompañando pues a la fundación,
0: uh-huh,
1: hacer todas sus obras, todo lo que ellos hacen, y la verdad es algo que es muy bonito porque nosotros somos una fundación sin ánimo de lucro. Entonces, en este momento, pues yo, ya que estoy más grande, estoy buscando como las herramientas, las personas que quieran como unirse a todas estas iniciativas que hacemos nosotros, porque no tenemos como el dinero para hacer todo lo que queremos hacer.
0: ¿Cómo han logrado entonces ustedes ese acercamiento con comunidades, con familias que han requerido de su apoyo? ¿Cómo han logrado? ¿Quién las ayuda? ¿De dónde consiguen ustedes de pronto ese músculo,
2: aporte, esa ayuda,
0: ese recurso?
1: Nosotros mismos nos dedicamos a hacer lechona, a hacer rifas, uh-huh, a vender cosas para tener los recursos y poder ayudar a otras personas. También hemos buscado ayuda del Estado, del gobierno, de concejales. Hay algunos que nos han ayudado bastante.
0: ¿La empresa privada, Pocón, o qué?
1: No, estamos en la tarea como de buscar entidades que nos quieran, empresas, personas que se quieran unir y donar, o también no solamente dinero, como mano de obra, porque ahorita tenemos un proyecto de vivienda. Queremos ayudar a personas que están en vulnerabilidad, que no tienen, digamos, un techo, una casa, como ayudarles a tener su hogar. Entonces, si usted tiene el conocimiento, vaya, nos ayuda, o solamente, ay no, yo les puedo donar un bulto de cemento. Eso es una ayuda grandísima.
2: Qué bonita. Me gusta que vengan acá a la emisora, porque eso también nos enseña a todos y a los oyentes también a que hay que nacemos para servir. Si usted no le sirve a nadie, usted de verdad está perdiendo la vida.
0: No sirve.
2: O sea, yo les hago una pregunta. Ustedes se levantan y todos los días cuando llega el fin del día, ¿a quién ayudaron? ¿A quién le dieron la mano? ¿Qué servicio hicieron? De hecho, hasta darle paso a alguien en la carretera ya es un servicio. Pero hablándolo en el caso de ustedes como fundación, ¿cuántos trabajan en la fundación? ¿Cuántos hacen parte de ese equipo de trabajo?
1: Aproximadamente 13 personas.
2: Difícil.
1: Estamos siempre, siempre, siempre presente en todo. Lo que pasa es que nosotros como fundación apadrinamos familias, ¿sí? Que nos buscan o que nosotros vemos y
0: que necesitan.
1: Que necesitan. Entonces, por 6 meses los apadrinamos, los ayudamos, les enseñamos cómo a generar ingresos, haciendo arepas, un emprendimiento, haciendo arepas, buñuelos, cenas navideñas, también lechona. Hay bastantes puntos de lechonas que ustedes ven por ahí. Son personas que les hemos enseñado nosotros y pues ellos después se sueltan. O sea, porque es que dicen que uno no debe dar el pez, sino enseñar a pescar. Entonces, eso es lo que nosotros hacemos, enseñarles a pescar, obviamente con el apoyo espiritual, el acompañamiento. Hay personas que solo necesitan un abrazo, solo necesitan una voz de apoyo, y eso es lo que es Funlidas. Nosotros siempre vamos a ancianatos, y una cosa es ir a un ancianato y llevarles cosas, y irnos, ellos les encanta que los visiten, que jueguen con ellos, que les hagan actividades, que los escuchen, porque ellos están en el abandono. Entonces, claro, la compañía es muy valiosa para las personas.
0: Hay un caso, Lila, hay un caso que me comentaba John Alex, y es que ayudaron recientemente a una señora, creo que fue porfía, ¿no? La señora que se le murieron las dos hijas de cáncer. Murieron de cáncer las dos hijas con hijos, con nueve hijos. Y esos nueve hijos le quedaron, o sea, los nueve nietos le quedaron a la mamá.
4: Hey, yo conocí esa historia, Nano.
0: A la mamá, y ellos les están ayudando, ¿verdad? Sí. Quienes ayudaron esta fundación, Funlidas. Eso es un bonito gesto, ser solidario. Y aparte, y a propósito de solidario, pues ellos están ofreciendo un bono solidario que tiene un costo de... Háblanos del bono solidario, por favor.
1: Bueno, el bono solidario tiene un bono de 180 mil pesos. Es un aporte a lo que estamos haciendo, porque fue una alternativa, ya que no nos da abasto pues lo que hacemos de vender lechona, ¿sí? Entonces dijimos, es un proyecto grande de vivienda, se necesitan materiales, se necesita mano de obra. Entonces dijimos, ¿qué hacemos? Entonces la alternativa fue hacer un bono solidario. Obviamente ha sido un poco complicado porque la gente está pues como a la defensiva con estos temas, pero la verdad, en este momento, lo único que nosotros hacemos es ayudar, y nos gustaría, con el apoyo de ustedes, con 180 mil pesos, ustedes pueden aportar a que una familia tenga al menos una vivienda digna.
2: Preguntas de los oyentes, porque yo hablo como oyente. Pregunta primero, ¿el bono tiene un valor de ciento qué?
1: 180 mil.
2: Listo,
1: pesos.
2: Ese bono que tiene un valor de 180 mil se debe pagar de contado, ¿verdad?
1: Se puede separar hasta con 50 mil pesos.
2: Sí, porque digamos un ejemplo, yo quiero ayudar, un ejemplo. Yo soy asalariada, no me han pagado, pero quiero aportar, digamos, te puedo abonar 50 y no me lo entregan hasta que yo, obviamente, el excedente final. Es de esa forma la gente también puede ayudar.
0: Tiene que haberlo pagado antes del 22 de diciembre, porque el premio mayor juega el 22 de diciembre.
2: Eso les puede funcionar muy bien. La gente, para sacar 180 mil pesos y dejar la casa sin mercado, hablemos de un asalariado normal, no lo va a hacer, pero de pronto la gente tiene en su corazón servir, si lo pueda manejar de pronto a dos contados. Le va a quedar un poquito más fácil y tienen tiempo pues para poderlo pagar a plano total. Y en redes, ¿cómo los buscan ustedes? Porque a mí me gustaría conocer la fundación. Sí. Si yo quiero ayudar, quiero saber ustedes en qué página están.
1: Nosotros no teníamos redes sociales porque nuestro lema es lo que hace tu mano derecha, que no lo sepa la izquierda. Entonces, yo trabajo en redes sociales. Entonces, yo les dije a los del grupo como que ven, ¿por qué no mostramos lo que hacemos a ver quién más se une? Entonces, claro, yo les creé una cuenta de Instagram que se llama @funlidas para que nos busquen. Y nos sigan y miren todo lo que hacemos. Poco a poco vamos subiendo todos los testimonios. Nos gustaría como que las personas y las empresas y todas las entidades públicas que quieran unirse y ayudarnos, con todo el gusto y el amor nosotros los vamos a recibir.
0: Ok, Funlidas, @Funlidas, así los consiguen en Instagram.
2: ¿No? Acá están, ¿sí?
0: En Instagram, bueno. ¿A qué número o cómo consiguen el bono solidario?
1: Bueno, nos pueden escribir por nuestras redes sociales @Funlidas o en el número 314-383-1502.
4: Este bono solidario, Nano, tiene tres premios que se van a sortear el 22 de diciembre, ¿cierto?
2: Ah, espere, bárjamela, yo pensé que era que dábamos el bono y ya.
0: No, le dije al comienzo, pagan el bono, pero se van a ganar unos premios que hay muy buenos. Premio mayor, por ejemplo, ¿cuál es?
4: El premio mayor, el 22 de diciembre, sábado, con la Lotería de Boyacá, es un carro.
0: Una camioneta.
4: Modelo.
0: 0 kilómetros.
4: 2027, 0 kilómetros.
0: Una camioneta. Sí. El primer premio seco que jugaría él.
4: Nano, todo
0: juega el mismo día,
4: 22, todo
0: juega el 22 de diciembre.
2: ¿Me le cansas, amor?
0: El primer premio seco, ¿qué se gana?
4: Una espectacular moto.
0: Listo, upa, también 2027.
4: 0 kilómetros, Nueva York.
0: Segundo premio seco.
4: Es un viaje a Punta Cana que dice que para dos personas, todo incluido, no está incluida, no, ahí está todo incluido, ¿cierto? Todo. Bueno, a mí me falta la compañía, pero bueno, a menos que Laura quiera
0: ir conmigo. Pero hay un premio mensual desde ahora, desde el momento en que usted adquiera el bono solidario, hay un premio mensual en dinero en efectivo.
4: También. ¿Hace cuánto arrancaron con el bono solidario? un mes, ¿cierto? O sea, agosto ya entregaron premio. Si ganó alguien, ya entregaron premio. ¿Sabe por qué se lo digo, Nano? Porque el último sábado de cada mes sábado que juega la lotería de Boyacá, para las personas que compraron el bono solidario, no es ni uno número, ni dos, ni tres. Son cuatro números con el que van a poder participar de estos sorteos. Y el último sábado de cada mes, si usted pagó su bono, si pagó los 180 mil pesos de contado chan con chan, usted va a participar por 2 millones de pesos con el último sábado de cada mes.
0: Si lo compra
4: mes.
0: De contado el bono.
4: Y si lo compra a cuotas o financiado, que es la misma vuelta, va a participar por 1 millón de pesos.
0: 1 millón, pero tiene que estar al día en los pagos.
2: Exacto. Pero oye, o sea, la premiación está bastante interesante. Hagámosle un llamado, te voy a dejar a ti que eres
0: el número, repitamos los números.
2: El llamado para que la gente también cree conciencia y pueda ayudar y pueda aportar y puedan llamarte de verdad, o sea, que no quede esto ahí en paño tibio, sino que realmente te llamen y te hagan el pedido del bono. Está súper chévere, acá lo tengo en la mano y yo también los invito para que participen.
4: Antes del llamado son en total 6 premios, Nano, que usted está participando por 180 mil pesos. El 22 de diciembre son 3 premios y como nos queda sábado, el último sábado de septiembre, el último sábado de octubre y el último sábado de noviembre también se le suman esos 3 premios. Un total de 6 premios por 180 mil pesos, que no es tanto la plata, sino lo que significan esos 180 mil pesos la para la fundación.
2: Que
4: van a hacer
2: tienen que vender mucho. Llama a todos los oyentes para que se comuniquen ahí.
1: Bueno, a todos los oyentes de Radio 1, acá en Villavicencio y en el Meta, los invitamos a que nos ayuden con su aporte comprando este bono solidario. Lo pueden apartar, obviamente. Les voy a dejar el número, también las redes sociales para que nos sigan, nos apoyen. Cualquier ayuda y cualquier aporte es grandísimo para una persona que realmente lo necesita. El número es 314-343-1502. De verdad, muchísimas gracias aquí a Radio 1.
0: Repítalo, mija, aquí hay que repetir. Ustedes aquí en Radio hay que repetir el número 314-343-1502 o 314-486-6394. O si no, aparecen como @funlidas, como suena, funlidas, en Instagram, y ahí aparece el número también, para que colaboren y apoyen a estas personas que voluntariamente están trabajando por los más necesitados, por los más vulnerables. Muchachos, Dios los bendiga y éxitos.
1: Muchísimas gracias.
0: Muy bien. Ok, y dejen de llorar tanto, colaboren, apoyen, dejen de llorar por mí que no lo merezco.

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1: Escuchamos la información de la Gobernación del Meta hoy, que es, hoy estamos a 9 de septiembre del 2026 a las 10 de la mañana, 50 minutos, era la información de la Gobernación del Meta.
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23: 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Don Jorge, que nos escribe desde Acacías y se identifica con este seudónimo, tiene una finca que durante años ha sido su orgullo, su sostén. Tiene ganado, tiene cultivos, buenos ingresos, pero todo empezó a cambiar. Empezó a perder plata, vendió animales para pagar deudas, después pidió préstamos, luego comenzó a sacar dinero de otros negocios, hasta que un día dijo: estoy solamente trabajando por tapar huecos. Ahí está el verdadero problema. Así que, queridos amigos, la pregunta es: ¿qué está pasando en el momento que está viviendo este propietario, este señor Jorge? 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No se orienta igual a un ganadero a quien está comenzando, por ejemplo, un cultivo, porque cada caso necesita una respuesta, una lectura, un tratamiento diferente. Si el problema está en la producción, se analiza la producción. Si están las deudas, se analiza esa situación económica. Si está en la sociedad, se estudian las relaciones y las decisiones y qué personas están en su entorno. Y si usted lleva tiempo aplazando una decisión, también hay que mirar eso. Usted no necesita una respuesta general, necesita que estudien, diagnostiquen su caso como tal y que la orientación parta de un diagnóstico astral. ¿Tiene una situación que lleva tiempo intentando resolver? 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

0: Les tengo buenas noticias aquí en las corticas y rapiditas. Paren oreja, subirle, subirle. Les tengo esta cortica y rapidita en las mañanas de uno de Radio 1. Tiene que ver con el Sisbén. Eso ya, subirle, subirle. Sube sí. El volumen ahí. Bueno. Vuelve el Sisbén, señores. El gobierno nacional suspendió la implementación del polémico RUI y revivió el Sisbén. Para quienes preguntaban tanto por el tal RUI. Sisbén revive y RUI se frena. El gobierno de Abelardo Averas Perella decidió mantener vigente el Sisbén y aplazar la implementación del Registro Universal de Ingresos, que eso quiere decir las siglas de RUI. La medida busca tranquilidad a millones de hogares que temían perder sus subsidios por los cambios abruptos en la clasificación. Durante los próximos meses, las ayudas sociales como renta ciudadana y devolución del IVA seguirán entregándose bajo el esquema del Sisbén, mientras el DNP ajusta el RUI para evitar errores y recuperar la confianza ciudadana. La decisión llega tras más de 112 mil quejas, reclamaciones y las dificultades generadas por el terremoto del 10 de agosto. Con esto, el gobierno asegura que las transferencias no se detendrán y que las familias más vulnerables seguirán recibiendo apoyo económico de este gobierno.
1: Sigamos hablando de Colombia, porque Colombia y Estados Unidos acordaron fortalecer la cooperación económica, especialmente en sectores como infraestructura, vivienda y energía. El anuncio se produjo durante la visita a Colombia del secretario de Estado estadounidense Marco Rubio. Los dos países también acordaron trabajar conjuntamente en la construcción después del terremoto del 10 de agosto y también avanzar en cooperación relacionada con energía, minerales estratégicos. Además, esto en palabras más simples, en términos más sencillos, Colombia está buscando que lleguen más inversiones y recursos para proyectos de infraestructura, de vivienda y de energía. Esto puede traducirse en obras y en potencialmente en nuevas oportunidades de empleo y actividad económica para nuestro país. Buenas noticias en corticas y rapiditas, César.
2: En corticas y rapiditas les cuento que hace algunos minutos hubo un homicidio en el municipio de Acacías, por el lado del barrio Nuevo Horizonte. Tanto la policía como efectivos de la SIGIN y unidad de criminalística ya están haciendo las pesquisas pues para averiguar obviamente la identificación de esta persona y cuáles son los móviles del crimen.
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0: Mi Lila, pues continuamos de Chori.
1: Chori,
0: 11:25 minutos.
1: Listo, señor. Pues de chorizo para saludar oyentes a esta hora. Saludo muy especial para los que van en camino para diferentes municipios que se desplazan a esta hora y van en compañía de nosotros a través de los 98.3, Eliserio López, el del WDS 879. Hola.
4: Radio 1, la de 1. La arma no es para hacerlo uno más guapo, ni más berraco, ni que yo mato, no. La arma es para usted hacer respetar sus derechos. Y usted se hace respetar y punto.
1: Listo. Efraín Guarín, ¿cómo estamos?
5: Oiga, Nano, buenos días. Ustedes no se imaginan por qué descendió el desempleo desde el mes de julio. Muy sencillo, porque ya se sabía el cambio de gobierno y que era Astrilla el nuevo presidente. Ese es el caso. ¿Listo? Buen día.
1: Listo, Efraín. Gracias, Efraín, por reportar sintonía. Por acá está nuestro Martincito de corazón, el oyente VIP, SXC405 presente. Buenos días.
6: Buenos días, buenos Hola. Días. ¿Cómo es la vida, no? ¿Cómo es la vida irónica? Ahorita sí están pendientes de cuánto se gasta y

0: ¿Cuánto no se gasta? Como cuando el otro señor presidente, gracias a Dios que ya no es, gastaba y gastaba en vuelos, en viajes que iba a hacer por allá, a meter vicio y a bailar y a hacer cochinadas. Y la mujer, y cuando Francia Márquez andaba en helicóptero para arriba y para abajo y si no pasaba nada, ahora sí les duele, ¿cierto? ¡Ah, qué belleza!
1: Es el aporte de Martín Zamudio y por acá estamos con un 322-850, número que corresponde por acá a Yacira Linares. A ella le decimos buenos días a las mañanas de uno. Yacira, hola.
2: Hola, Lila. Buenos días, como estás? Siempre, en Radio 1, la de uno, desde el barrio de La Madrid.
1: Listo. Bendiciones. Vamos, tía. Desde La Madrid, territorio de uno por siempre y para siempre. La gente de la Comuna 8, ¿no? En especial de Porfía, por allá por Rochela, por el Rubí, por San Jorge, por Monte Carlo.
3: Hola, Radio 1, la de uno, subile, subile.
1: Hola, Leo.
3: Saludos, reportando sintonía de acá desde La Alborada, territorio de uno. Gran saludo a toda la mesa, a toditos, a toditos, a toditos, y en especial a mi hermosa monarca Lila Cuellar. Por favor, regáleme un saludito ahí que estoy de Happy Verde.
1: ¿En serio?
3: Yo siempre escucho Radio 1, la de uno, subile, subile.
1: Ay, me encanta. Y le cantamos, Dano.
4: Hoy es un día bonito, te lo vengo a celebrar.
1: Siempre con Radio 1.
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5: Qué bueno, qué bueno.
1: Qué lindo, un abrazo.
5: Cumplir años es darle gracias al Señor, darle gracias a Dios, porque nos da otro añito, ¿cierto?
1: ¿Sí?
5: Uno no sabe qué va a pasar, pero bueno, es otro añito, otra oportunidad de vida.
1: Sí, señor. Feliz cumpleaños de parte de todo el grupo, de nuestro director Nano Torres, de BJ, de César Sánchez Beltrán, y por supuesto de mi parte le mando un beso, un abrazo y lo quiero mucho. Saludo por acá para Mario, hola.
6: Muy buenos días para la mesa de trabajo.
1: ¿Qué hace, Mario?
6: ¿Por qué les duele a los petristas que Asprilla haga lo que está haciendo? Hubiera sido en campaña de Cepeda, hubiera sido presidente, ya todas las ayudas ya lo hubiera comido y le lo hubieran robado. No le duela a Petrista, deje que gobierne el otro.
1: Bueno, ahí está Mario Gómez también, reporte de sintonía de esta hora. 324-50-23-98-3, ya a las 11 de la mañana, 28 minuticos.
5: Quiero hacer una nota, Lila, compañeros, en torno a Llaneros. Mire que me llegó una información de la banda Indomable. ¿Usted sabe cuál es la banda Indomable, no?
1: Sí,
5: la
1: claro.
5: Que apoya en la tribuna sur a Llanero siempre.
1: Sí.
5: Que es la primera barra que ha tenido desde hace muchos años nuestro club, Llaneros. Pues la banda Indomable abre sus puertas, dicen ellos, llegó la hora de apoyar lo nuestro. Están empeñados en que crezca, en que el crecimiento de Llanero Fútbol Club, pues hombre, no se quede únicamente dentro de la cancha, ¿cierto? También se construye en las tribunas, en las calles, en los barrios, en los colegios y en cada familia que decida identificarse con el equipo de la tierrita. Y quizás pues ha llegado el momento de dar uno de los pasos más importantes, consolidar una gran barra popular que acompaña a Llaneros en el Estadio Bello Horizonte y en todas las canchas. La banda Indomable, como se le conoce, que es la más popular de acá de Villao, que llegan allá con tambores y son los que están todo el partido, los 90 minutos, pues, arengando y motivando al equipo como tal y a las barras y a los aficionados. Ha abierto las puertas para todos, para el que lleva años siguiendo al equipo, para quien apenas está comenzando a hacerlo y especialmente para esa nueva generación de jóvenes que quieren ver creciendo los colores de los Llaneros y que de pronto no crezcan siendo hinchas de otro equipo foráneo, que es lo que hay aquí en Villavo muchísimo, ¿no?
1: Sí, señor.
5: La gente, pues como no teníamos equipos profesional, no teníamos equipo en la A y todo ese rollo, pues hombre, teníamos identidad con otros clubes.
1: Exacto.
5: Durante los últimos partidos se han multiplicado en redes sociales los comentarios de aficionados inconformes al ver cómo, cuando llega alguno de los equipos tradicionales del fútbol colombiano aquí a nuestro reducto, cientos de personas nacidas o residentes en nuestra región asisten a las tribunas vistiendo los colores del visitante y no del equipo local.
1: Okay.
5: Eso es muy triste.
1: Datos importantes.
5: Pues hombre, me gusta la iniciativa de la banda Indomable. Buenísimo. Que sigan así fuertes, con esa mística, con esa fuerza. A ver si se logran más adeptos para Llanero Fútbol Club.
1: No sé si pasamos de tremendo gol, o más bien de deporte, a esta sección que siempre nos acompaña en las mañanas de uno, y es la sección de Masgan, el energizante del amor. 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Porque tenemos parte comercial y también un dato que mire que me puse a ver, Nano, porque ayer nos habían dicho que estábamos muy groseros.
5: ¿Ayer?
1: No, antier, el señor que dijo, ay, que ustedes solo hablan de eso.
5: Ah, cuando se habló
1: de... Está mal atendido el hombre, no mentiras. Es que, sí, es que esta sección es habitual de todos los días, lunes a viernes, pero me puse por acá como más técnica, a ver ese, a qué edad, o hasta qué edad pueden tener, o pueden caer en embarazo, o pueden ustedes también embarazar, como hombres, ¿no? Pues resulta que tengo unas cifras exactas porque las mujeres, según este informe, la fertilidad disminuye progresivamente, sobre todo después de los 35 años. La menopausia, que suele ocurrir alrededor de los 45 o 55, yo ya quiero que me llegue la menopausia para estar tranquila.
5: ¿Usted quiere?
1: Sí, claro.
5: O sea, ¿y por qué quiere?
1: Pues porque siempre uno vive como en el azar, ¿qué tal que le cuaje a uno a los 40 el colmo?
5: O sea, cuando llega la menopausia no queda embarazada.
1: Yo me cuido.
5: No hay peligro de que queden embarazadas.
1: Pues según el reporte que tengo acá, la menopausia suele ocurrir alrededor de los 45 y 55 años. Es decir, que yo creo que en ese...
5: O sea, no le llega más el periodo.
1: No, ya no viene más. O sea, que ya la mujer puede estar tranquila, o sea, no tiene que planificar. Anhelo mis 45, alguna fiesta. No, mentiras.
5: Para pegarle sin miedo a eso.
1: Sí, bueno, sí, o sea, eso no deja de ser. O sea, es que hay mujeres que planificando quedan embarazadas.
5: Claro.
1: Entonces, pues súmele. Les recuerdo que la menopausia suele ocurrir alrededor de los 45, 55 años. Esto es mujeres, ¿no? Marca el final de la posibilidad natural de embarazarse. Después de la menopausia ya no se puede lograr un embarazo de manera natural. O sea que un abrazo para...
5: Inseminación artificial,
1: o sea que
5: sí.
1: Si usted está deprimida porque está con la menopausia, amor, búsquele la comba al palo, sea feliz, porque ya va a poder estar tranquila. Ahora en el tema de los machos, de los hombres, de los macho alfa... Pues los hombres, mi querido Nano Torres, César Sánchez y oyentes de Radio 1, no tienen una menopausia equivalente, obviamente. Pueden producir espermatozoides y ser padres incluso en edades avanzadas. Pero la cantidad, obviamente, la calidad de los espermatozoides pues tiende a disminuir un poco con los años. Pero les aseguro que hay hombres que tienen divinamente 70 años y pueden embarazar. O sea, que cuidado ustedes, ¿no? Ya saben que la técnica más importante a la hora de no querer tener hijos... A los hombres.
5: Yo a los 56, 57.
1: ¿Embarazaste?
5: Disparé.
1: Y, se te fue duro con tres.
5: El triple.
1: La mujer quedó pegada en el techo. Oiga, y aparte de eso, les tengo una técnica para no embarazar. La técnica del borracho. ¿Sabe cuál es?
5: ¿Cuál es?
1: Sacarlo a la mitad de la fiesta.
5: Eso es más complicado.
1: No, no, eso no. No,
5: eso es un sacrificio.
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1: Nos fuimos, señores. Un abrazo, pasen bonito. Algo más que adicionar por acá, por estos laditos, mi queridísimo Sánchez, nuestro uno reportero de 11:36.
2: Pues, hombre, una información interesante que me acabo de encontrar, aparte de, bueno, ya todo el despliegue informativo que hemos entregado en las mañanas de uno, y tiene que ver con el componente de seguridad, porque la gobernación entregó más implementos, en este caso a los amigos de la Fuerza Aérea, el Comando Aéreo de Combate, entregó pues implementos para fortalecer la seguridad, entre ellos un nuevo sistema de alarma y comunicaciones y camionetas 4x4 para mejorar la reacción ante emergencias y reforzar la seguridad en el departamento. Recordemos que la Fuerza Aérea ha sido determinante para atender esta situación con los damnificados del invierno, no solamente extrayendo a las personas que están en alto riesgo que se los lleve la corriente, sino además entregando también ayuda humanitaria, también en concurso con la Dirección de Gestión de Riesgo.
3: Y la mía es una rapidita, pues, ya para rematar el programa de hoy, miércoles. Tiene que ver con el juicio que se le sigue a Juliana Guerrero, exfuncionaria del gobierno de Petro. Y hace 15 minutos salió esta noticia. Dice, ella aceptó cargos por la entrega de títulos falsos de la Fundación Universitaria San José. Es lo que dice la información.
1: Y por este lado yo me despido con un oyente que es Silverio, que nos cuenta.
4: Lila, usted lo saca a mitad de fiesta, dice. Activo, ¿no? Le tengo la última.
1: ¿Cuál?
4: 5 días antes y 5 días después. Y no. Apriétele.
1: Ah. Uy. Ay, pero ¿cómo sabe? Silverio es terrible. Saludos, Silverio. Un abrazo para usted, mi nano. Feliz el resto de día. Que pasen bonito esta tarde de miércoles, mitad de la semana. Chao, pues.
3: Chaito.
1: Lo veo bien con ese amarillo.
3: See you.
1: Chao, pues. Pa' nada, pa' nada. ¿Y qué? Pa' nada.
3: Y pa' nada.

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0: La hora con Radio 1, 11 de la mañana, 42 minutos. Repito, 11, 42.
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15: Su hijo se fue de la casa, ahora parece que todo dejó de existir para él. Antes se llamaban todos los días, ahora pasan semanas y usted tiene que rogarle para que le conteste. Ahora viene la pregunta, ¿qué le hice? ¿Qué le pasó a mi hijo? ¿Qué le cayó tan mal? Hay padres que tienen una casa grande pero sienten que les falta una persona, su propio hijo y la propia integridad familiar. Es el caso de la señora María que nos escribe desde Granada. Nada Meta se identifica con este seudónimo. Ella nos planteó el caso a través de nuestra línea WhatsApp, el 313-442-5221. Continuando con este caso, su hijo se fue después de una fuerte discusión. Ella pensó, va a regresar, pasaron los meses, el muchacho consiguió trabajo, hizo su vida, comenzó a hablar cada vez más, menos con la familia. Ella intentaba acercarse, pero cada conversación terminaba en reclamos, hasta que ella comprendió algo. El problema ya no era solamente que su hijo se haya ido de la casa. El problema era cada intento de acercamiento estaba aumentando la distancia. Aquí el diagnóstico astral toma otro enfoque. Aquí hablamos de vínculos, de ciclos familiares, de comunicación y de decisiones emocionales. La pregunta es, ¿cómo recuperar la comunicación sin seguir destruyendo la relación? La orientación debe mirar el momento en el cual está viviendo la familia, también la manera de acercarse. A veces insistir no acerca, a veces una conversación mal planteada vuelve a abrir una herida. Por eso la orientación debe de ser particular. Si el conflicto comienza por una pareja, el análisis cambia. Si comienza por dinero, cambia nuevamente. Si fue por una discusión familiar, se estudia esa parte de la comunicación. Y si simplemente está construyendo su propia vida, hay que comprender esta nueva etapa. No todos los hijos se alejan por la misma razón, por eso tampoco pueden recibir ustedes la misma orientación, el mismo diagnóstico o una solución. 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

0: Son las 12 del día con 2 minutos en el territorio colombiano. Hola, ¿qué tal? Una tarde feliz, feliz tarde para cada uno de nuestros 800 mil corresponsales. Aquí estamos quienes hacemos las noticias en la radio del Meta y de la Orinoquia colombiana. Donde está la noticia está Misael Periodismo, a través de nuestros canales digitales. Donde está la noticia está Misael Radio, a través de Radio 1, la de 198.3, en este mediodía del miércoles 9 de septiembre del año 2026. A ustedes, el más fraterno de los abrazos, la bienvenida, no se les olvide, les estoy esperando a través de mi canal en YouTube. Donde está la noticia está Misael, en mi canal en Facebook Live. Donde está la noticia está Misael, conéctense. Mis 800 mil corresponsales a partir de este punto y hora y hasta la una de la tarde con 55 minutos. También a través de mi portal de noticias www.informando.com.co y a través de todas nuestras cuentas aliadas en Facebook con Notidiaria de Taquito Deportivo, Villanautas, Noticias del Llano, Marco Antonio Franco informando, Misael Fierro Guayara. Ustedes, el más fraterno de los abrazos a partir de este punto y hora 12 del día con 4 minutos. Nosotros ya les vamos a contar lo que está sucediendo, porque en donde está la noticia está Misael. Le seguimos la huella a las noticias. 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
2: Mucha atención, que como Cristian Camilo Rodríguez Acevedo, de 24 años de edad, natural del municipio de Acacías, fue identificada la persona que fue asesinada esta mañana a la entrada del barrio Nuevo Horizonte de Acacías.
0: Atención, que el índice de incertidumbre de la política económica bajó a 194 en el mes de agosto, dicen las estadísticas que miden esta circunstancia en nuestro país.
3: La Selección Colombia de Fútbol de Salón, donde hacen parte 3 jugadores del departamento del Meta, jugará hoy ante Argentina en la última fecha del Campeonato del Mundo.
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2: El ministro de Vivienda, Jaime Andrés Beltrán Martínez, estará este viernes 11 de septiembre en Villavicencio. Va a liderar la entrega de títulos de propiedad y abordar el tema de la crisis del acueducto de Villavicencio.
0: Mucha atención, que Juliana Guerrero admitió que falsificó duple diplomas en la Fundación San José. Pagará 3 años de prisión. Guerrero firmó preacuerdo con la Fiscalía en el que admite su responsabilidad en la expedición de títulos falsos en la Fundación Universitaria San José. Y los 3 años seguramente los irá a pagar en su casita.
3: Luis Díaz y el Bayern Múnich debutan en la Champions ante la revelación de la pasada edición. El equipo bávaro busca mejorar lo hecho en el torneo el año pasado, donde cayeron en semifinales.
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2: La Fuerza Aérea Colombiana inspecciona los predios en los centros poblados de Guérima y Palmarito de Cumaribo, Bichada, para materializar 2 centros de acopio de cacao y apoyar los procesos de sustitución de cultivos ilícitos.
0: Y mucha atención, que la información de la Procuraduría dice que renueva su compromiso con la garantía efectiva de los derechos humanos en todos los territorios del país.
3: Así está la clasificación general de la Vuelta a España 2026. 3 colombianos se mantienen en el top 20 de la tabla. Enric Mas continúa como líder de la clasificación con más de 2 minutos de ventaja respecto a sus perseguidores.
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2: Este mediodía está como a mí y como a usted le gusta. Ya estamos a 29 grados Celsius de temperatura. Precipitaciones al 40%, la humedad al 66%, vientos a 5 kilómetros. Hace calor, hace bochorno. La temperatura máxima, la que tenemos, 29, y la mínima de 21. Se prevén algunas lluvias. Dice que después de las 2 de la tarde hay que alistar el paraguas porque se van a venir algunas llovindas en la capital del departamento del Meta.
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2: A todos los conductores, a esta hora les informamos cómo están las vías del departamento del Meta. Hay paso alterno en el kilómetro 4 más 650 y en el 9 más 100. Reducción de túneles en Mesa Grande, Quebrada Blanca, La Culebra y Buenavista. Esté atento a las indicaciones de las autoridades. Igualmente, esta mañana se presentó un choque entre un automóvil y un tractocamión en el kilómetro 83 más 300, sentido Villavicencio, Bogotá. Pero ya está todo normal para los que viajan hacia el centro del país. Si va para Casillas, Guamal, San Martín, Granada, la región del Ariel y el sur del Meta, les cuento que todo está normal. Por la vía hacia Puerto López y Puerto Gaitán, hágale que solo está escalentando un sol ni el berraco. Por la zona norte del Meta, hacia Restrepo, Cumaral, Paratebueno, Barranca de Upía, la región del Casanare, el departamento de Arauca, y si va para Venezuela, Chamó, hágale que se está poniendo bueno. El aeropuerto Vanguardia de Villavicencio, a esta hora, Matallana con los ojos azules, ve la inmensidad de la llanura y nos indica que todo está operando de manera normal.
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0: Las vías en una presentación de Humberto Carranza, el poeta de ¿Dónde está la noticia? Está Misael. 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
3: De 5 de la tarde a las 8 de la noche irá el pico y placa para Villavicencio. Los vehículos particulares cuyas placas terminen en los números 9 y 0 no podrán circular por el polígono establecido en Villavicencio. Los vehículos taxi cuyas placas terminen en el número 6 no podrán circular en la ciudad de Villavicencio. Las motos no tienen pico y placa en la capital del Meta. Mientras que para la ciudad de Bogotá irá hasta las 9 de la noche y para este miércoles 9 de septiembre pueden circular los vehículos particulares con placas terminadas en los números 1, 2, 3, 4 y 5 en las calles bogotanas.
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3: Las 12 del día, 15 minutos.
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0: 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Interrapidísimo avanza la información. Mesa de redacción, Humbertico Ramos Tunjano con las muy buenas tardes. La noticia, ¿cómo es?
1: Muy buenas tardes, Misael, para usted y para todos nuestros corresponsales en el departamento del Meta. Vamos a contarles los hechos relevantes a esta hora, la hora del almuerzo, lo que ha ocurrido en materia de orden público. Nuevo hecho de sangre, conmoción a Casillas, asesinan a un joven en la entrada al barrio Nuevo Horizonte. Mucha atención, la violencia cobró una nueva vida en la segunda ciudad más poblada del departamento del Meta. En la mañana de hoy, miércoles 9 de septiembre, las autoridades fueron alertadas sobre el homicidio registrado en la vía principal de acceso al barrio Nuevo Horizonte, ahí en el sector que conduce hacia la colonia. La víctima fue identificada como Cristian Camilo Rodríguez Acevedo, de 24 años de edad, natural de Acacías Meta, quien se desempeñaba como ayudante de construcción. Aunque las primeras horas posteriores al hallazgo no se contaba con documentación que permitiera establecer su filiación, las labores de inspección técnica e identificación permitieron confirmar los datos del joven en el lugar de los hechos. Hasta este momento, las autoridades locales no han entregado mayores detalles sobre los móviles del crimen ni sobre los responsables de este hecho violento que vuelve a encender las alarmas sobre la seguridad en el municipio. Organismos de investigación avanzan en la recolección de material probatorio para esclarecer este nuevo caso de homicidio en la segunda ciudad más importante del Meta, el municipio de Acacías.
0: Muchas gracias, Humbertico. 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

0: Llegan los deportes, toda la información deportiva, mesa de redacción. José Antonio Fierro Guayara con las muy buenas tardes. La noticia deportiva, ¿cómo es?
1: Misael, muy buenas tardes. Buenas tardes para mis compañeros, igualmente para nuestros corresponsales en sintonía. Pues se viene realizando el campeonato del mundo de la categoría sub-15 en territorio paraguayo. La selección Colombia, que cuenta con 3 jugadores y el asistente técnico del meta, empató en un vibrante partido con su similar de Uruguay, mientras que Argentina se impuso 5-1 ante Australia, ambos por el grupo C. Argentina encabeza este grupo con 4 puntos, seguido por Colombia con 3, Uruguay con 1 y Australia cierra sin puntos. En el día de hoy, miércoles en la noche, en la ciudad de Coronel Bogado, se disputa la última fecha del grupo C del certamen orbital con los partidos Uruguay ante Australia y Colombia ante Argentina. Deberá de obtener al menos un empate el equipo de Colombia para no caer o no alcanzarse a clasificarse a la siguiente instancia del campeonato del mundo de la categoría sub-15.
0: Muy bien, José Antonio, muchísimas gracias. 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
1: Las 12 del día, 30 minutos.
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0: Al minuto 30, la síntesis informativa de ¿Dónde está la noticia? 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
4: En este minuto 30 les contamos que el ministro de Vivienda, Jaime Andrés Beltrán Martínez, confirmó su visita oficial a la capital del Meta para este viernes 11 de septiembre en una jornada centrada en la formalización de predios y el análisis de proyectos clave de agua potable y saneamiento básico. La jornada se inicia a las 8:30 de la mañana en el barrio La Nora, donde el ministro acompañará al alcalde Alexander Vaquero en la entrega oficial de 140 títulos de propiedad a familias del sector. Posteriormente, hacia las 10 de la mañana, el jefe de la cartera de vivienda y el mandatario local se trasladarán al barrio El Delirio para llevar a cabo la legalización de otros predios, avanzando en la formalización urbana de la ciudad. Previo a su llegada a la capital metense, el ministro Beltrán sostendrá una reunión de trabajo con el representante de la Cámara, Darwin Castellanos, en la que se expuso la problemática histórica del acueducto de Villavicencio y la urgente necesidad del respaldo del Gobierno Nacional para garantizar una solución definitiva a esta contingencia que afecta a la ciudadanía desde hace décadas. Asimismo, durante los diálogos se planteó la prioridad de extender la cobertura de agua potable y saneamiento básico a diversos municipios del departamento del Meta, con especial énfasis en San Juan de Arama, Lejanías, Vista Hermosa, Puerto Lleras y Granada Meta.
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0: Minuto 30 para contarles que hoy miércoles 9 de septiembre, Juliana Guerrero, ¿se acuerdan de ella? Ex candidata viceministra de Juventudes del Ministerio de Igualdad, firmó un acuerdo con la Fiscalía General de la Nación tras admitir su responsabilidad en la expedición de títulos falsos en la Fundación Universitaria San José. La joven de 24 años pagará 36 meses de prisión, es decir, una condena de 3 años, luego de admitir su responsabilidad en el delito de fraude procesal. Guerrero confesó que cometió el delito de fraude procesal para ser viceministra de gobierno del expresidente Gustavo Petro. Esto dijo en la audiencia en la que será condenada a 3 años de prisión. Admitir que realicé fraude procesal en la medida de actualizar mi hoja de vida en el CIGEP 2 y presentar los documentos al Ministerio de la Igualdad para quedar con la posibilidad de aspirar al cargo de viceministra de Juventudes, dijo la señorita Guerrero. En medio de la audiencia, Guerrero le pidió perdón al país tras confesar que incurrió en el delito de fraude procesal para llegar al cargo de viceministra de las Juventudes, para que tengan en cuenta que lo fácil, nanay cucas. Y entonces ahí le van a aplicar 3 años de condena a Juliana Guerrero.
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1: Matthew Drennan ganó la 17ª etapa de la Vuelta a España 2026, siendo este es su 5º triunfo en esta carrera, que sigue comandada por el español Enric Mada, a víspera de una crucial contrarreloj individual. Brennan, ganador también de la víspera en Palos de la Frontera, se impuso en el sprint masivo en la meta de Sevilla, tras una etapa llana de transición. El belga Jordi Meus y el danés Magnus Nielsen. El joven velocista británico de 21 años, debutante en una gran vuelta, se anotó su 5ª victoria en la ronda española en el siglo XXI. Solo 2 corredores habían logrado 5 victorias en la misma vuelta a España: el alemán John Degenkolb en el 2002 y el italiano Alessandro Petacchi en el 2025 y el 2003.
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0: Seguimos adelante con esta labor periodística de ¿Dónde está la noticia? Está Misael. 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Avanzamos, Humbertico. 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
4: La noticia tiene que ver con lo que ha dicho la Contraloría General de la República, quien confirmó un hallazgo fiscal cerca a los 370 mil millones de pesos en dos contratos de compras de la Agencia Nacional de Tierras durante el mandato del director Felipe Harman. Los contratos fueron suscritos con la Unidad de Víctimas para la Adquisición de Predios Rurales destinados al Fondo de Tierras. La Contraloría General de la República encontró hallazgos como la disminución de 1.000 hectáreas con respecto al contrato inicial y el aumento del 20% de cada hectárea comprada. Está avanzando esta investigación por parte de la Contraloría General de la República.
0: Muchísimas gracias, señor. 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
1: El sabor lo va a poner el equipo Bayern Múnich, que es uno de los serios candidatos al título de la competencia de la Liga de Campeones. El equipo alemán cuenta en su nómina con Luis Díaz como una de las principales figuras. El Bayern viene de caer en semifinales de la edición de la Champions 2025-2026, siendo superado por el Paris Saint-Germain, quien a la postre se coronó bicampeón, superando en la final al Arsenal. El Bayern debuta en esta edición de la Liga de Campeones en el club sensación de la pasada temporada, el Bodø/Glimt de Noruega, que en la anterior campaña sorprendió avanzando hasta los octavos de final, siendo eliminado a manos del Sporting tras haber superado en los playoffs al Inter de Milán. En esta temporada, el Bodø aseguró su clasificación tras avanzar en los playoffs, eliminando inicialmente a la Union Saint de Bélgica con un apretado marcador global de 6-5 y al NEC de los Países Bajos, quien superó con un contundente 6-1.
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1: Las 12 del día, 47 minutos.
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0: Bien, seguimos con nuestra labor periodística de donde está la noticia. 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Interrapidísimo, su titular de esta hora, Humbertico.
4: El presidente de la Agencia Nacional de Infraestructura, Ricardo Ayerbe, se reunió con el dirigente gremial y político del Meta, Henry Palma, para poner sobre la mesa las necesidades de la conectividad del Meta con el centro del país.
0: 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Interrapidísimo, su titular de esta hora, José Antonio.
1: La selección Colombia Sub-15 de fútbol de salón jugará esta noche ante Argentina en el cierre de la fecha del todos contra todos del campeonato mundial de esta categoría que se juega en Paraguay.
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1: Su hijo trabaja, pero usted sigue pagando sus deudas, tiene sueldo, tiene celular nuevo, sale con amigos, compra lo que quiere, pero cuando llega el recibo, ¿a quién llama? Lo llama a usted. Primero fueron 20 mil, después 100 mil, después una deuda, después otra, y cuando usted se da cuenta, lleva años manteniendo a su hijo adulto. Es el caso del señor Oscar, que nos escribe desde la ciudad de Villavicencio, se identifica con este seudónimo. Usted puede escribirme a mi línea WhatsApp, el 313-442-5221. Absoluta reserva en el manejo de sus datos. Es el caso precisamente del señor Oscar, que tiene un hijo de 29 años, trabaja pero nunca le alcanza la plata, siempre aparece una excusa, una deuda, una emergencia, un préstamo. Oscar comenzó ayudándolo, después terminó pagando el arriendo, las cuotas y hasta algunas deudas personales. Un día hizo cuentas y descubrió algo que le dolió. Había trabajado toda su vida precisamente para terminar pagando las consecuencias de las decisiones de otro, de su hijo. Aquí no basta decir de quiero ayudarlo. Hay que entender por qué esta situación se permite. El diagnóstico astral personalizado permite revisar el momento que está viviendo la persona, los ciclos, las decisiones y la forma en que está enfrentando sus responsabilidades. Porque una cosa es ayudar a un hijo y otra muy diferente, cargar toda la vida con sus problemas. Si el problema es una deuda, se analiza esa situación económica. Si existe una dependencia familiar, se estudian los límites. Si el hijo está tomando malas decisiones, la orientación en este caso cambia. Y si los padres están sacrificando su propio futuro, hay que mirar en qué situación enfrente o qué situación astral es la que tienen. Ayudar no significa destruirse. Ayudar significa de que usted debe de sostenerse a sí mismo y no sostener a la otra persona. Está viviendo una situación familiar que ya no sabe cómo manejar. 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

0: La una de la tarde, 3 minutos, de vuelta para nuestra hora final de la franja meridiana del número uno en noticias, el número uno en opinión, donde está la noticia, está Misael Periodismo a través de nuestros canales digitales. A ustedes un abrazo bonito, un abrazo fraterno, gracias. Para quienes están conectados a través de mis canales digitales, a través de donde está la noticia, está Misael en Facebook Live y en YouTube, también a través de mi portal de noticias y también a través de nuestras cuentas aliadas. Abrazo fraterno, gracias por acompañarnos. A partir de este punto y hora, nosotros ya les vamos a contar lo que está sucediendo, porque en donde está la noticia está Misael. Le seguimos la huella, las noticias aquí están. 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
2: El Consejo de Estado descartó pérdida de investidura del alcalde de la ciudad de Arauca, Juan Alfredo Kenza Ramos. Cuando fue diputado, una investigación que adelantaba, según el Consejo de Estado, no incurrió en causal de pérdida de investidura por indebida destinación de recursos públicos en el proceso relacionado con el pago de su remuneración y la de otros diputados, pese a la inasistencia a algunas sesiones de la Asamblea Departamental.
0: Mucha atención, que el gobierno del presidente de los colombianos, Abelardo de la Estrella, puso en marcha un plan piloto para evaluar la aspersión aérea de cultivos de coca con glifosato de amonio como parte de su estrategia contra los cultivos ilícitos en el país. La medida quedó formalizada tras la publicación de la resolución del Consejo Nacional de Estupefacientes.
3: La cuarta fue la vencida. El Deportivo Independiente Medellín ya pudo aterrizar en Pasto para el duelo por Copa Betplay. Este miércoles se disputarán 4 duelos de los octavos de final de la Copa Betplay en el país.
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2: En las últimas horas, las autoridades capturaron a Johnny Alberto Muñoz La Verde, alias El Sobrino, quien está señalado de ordenar el secuestro de un empresario para exigir inicialmente el pago de 3,000 millones de pesos por su liberación.
0: Y mucha atención, que Nubank Colombia, que es una de las entidades bancarias digitales más exitosas del mundo y que dirige un colombiano considerado el hombre más rico de Colombia, tiene entidad bancaria digital. No hay una sola sede de Nu física. Todo se hace a través del mundo digital, que José Antonio tiene cuenta en Nubank. Nubank. Nubank. ¿Sí? ¿Seguro? Muéstrame a ver la aplicación ahí en el teléfono celular o la tarjetica, porque eso le llega una tarjetica a uno. Mi compadre tiene esa billetera, pero mejor dicho que eso no le cabe, eso es nada más. Hola. a ver, ¿Humbertico tiene cuenta en Nubank?
2: Sí, señor. Sí, señor.
0: Ah, okay. Opa, vea, estos manes están más adelantados que yo. ¿Ricardo? ¿También?
2: ¿César? Lo bueno de Misael es utilizarla con el celular, puede uno comprar... todo digital, la plástica le llega a uno también, sí. Pero con el celular se hace todas las transferencias, sí. Y pagos.
0: Sí, señor. Entonces es que les pregunto por qué ha anunciado Nu Colombia una nueva alternativa para que sus clientes puedan retirar dinero en efectivo directamente desde las cajas de las tiendas de Uno. Es decir, vea pues, sin necesidad de utilizar la tarjeta física, dice por acá la información. El señor Vélez, que es el hombre más rico de Colombia, se hizo rico con esa modalidad, para que se den cuenta del tema del tema digital. Tiene cualquier cantidad de servicios, es una muy buena opción. Yo también tengo mi cuenta, tengo mi tarjeta de crédito en Numan, y con esa pues pago todos los servicios de redes, de mis canales digitales. Así es de que háganle, si no tienen cuenta en Numan, háganle. Con eso se evitan ir a colgar jeta a los bancos, a sacar un turno, a que usted dure 2 horas, 3 horas allá en el banco. Pues a mí me toca algunos porque pues voy a ver, voy a preguntar si de pronto con los que yo tengo transacciones comerciales podemos hacerlas a través de Nubank para trasladar todo allí. Porque usted va a los bancos aquí, allá, allá, y saque el turno y espere 2 horas y media para que lo puedan atender.
3: Y eso.
0: Y eso, contando. A ver, José Antonio.
3: Egan Bernal en duda para el Mundial de Ciclismo en Canadá. Una sobrecarga lo pone en vilo. Médico del equipo evalúa a Egan Bernal tras sobrecarga y la decisión está pendiente si va o no va con la Selección Colombia.
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0: Señor, y que aproveche de paso Jaimito el cartero para que se eche la pasadita en la vía Puerto López, sigo insistiendo. Hay unas partes que sí, hay otras partes que no. Yo, ¿cuánto llevo diciendo? El señor alcalde, me va a tocar decirle al señor alcalde a ver qué hacemos, a ver si de pronto ilumina esa avenida Puerto López. Pues ya que no hicieron la doble calzada, no la han hecho, no sé por qué, pues al menos que no la iluminen, porque es que esa vaina tiene unas partes muy oscuras, la verdad. Muy oscura, por ahí transitan muchos ciclistas muchas de las veces. Entonces, ya que va a estar por ese corredor ecológico, Jaimito, gástese un galoncito de gasolina en la noche y échese la pasadita por la vía Puerto López y verá que esa vía iluminada queda de lo más de bonita, se lo juro, y lo invito allá a comerse los mejores pinchos en Carbón y Fierros, en Fierros Burger, tan pronto usted me ilumine. Vamos a ver si usted ilumina y yo abro los pinchos de Fierros allá en la octava etapa, pero quiero eso. Mejoraron el ingreso a la vereda, la verdad la iluminaron porque también estaba muy oscuro, pero la vía Puerto López nos la dejaron ahí a medias y sin zapatos.
3: Álvaro Montero fue aplaudido por hinchas del Boca, figura ante el Sao Paulo tras conocer la muerte de su abuela. El portero de la Selección Colombia tuvo una espectacular atajada cuando el juego se encontraba empatado 0-0.
0: Y mucha atención que un joven de 17 años ingresó con arma de fuego al colegio Gabriel García Márquez en la ciudad de Medellín y habría realizado varios disparos dentro de la institución. Así lo dio a conocer Fico Gutiérrez, como le dicen sus cercanos, yo por respeto le diré Federico Gutiérrez. El adolescente resultó lesionado y fue trasladado a un centro asistencial para recibir atención médica. Dicen allí las personas que estaban allí que al parecer él se habría autolesionado después de hacer esta situación que generó zozobra en la capital antioqueña.
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2: La temperatura en la ciudad de Villavicencio está como a mí, como a usted le gusta, 29 grados Celsius. Precipitaciones al 20%, la humedad al 64%, vientos a 5 kilómetros. Para hoy la temperatura máxima será de 29 y la mínima de 21. Tiempo seco en estos momentos, hace bastante calor, pero no se les olvide, alisten la sombrilla porque en horas de la tarde pueden caer algunas lloviznas.
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3: De 5 de la tarde a las 8 de la noche irá el Pico y Placa para Villavicencio. Los vehículos particulares cuyas placas terminan el número 9 y 0 no podrán circular en el polígono establecido en Villavicencio. Los vehículos taxi cuyas placas terminan el número 6 tampoco podrán circular en la ciudad capital del Meta. Las motos no tienen pico y placa en la ciudad de Villavicencio. Para la ciudad de Bogotá irá hasta las 9 de la noche. Para este miércoles 9 de septiembre pueden circular los vehículos particulares con placas terminales, los números 1, 2, 3, 4 y 5 en las calles bogotanas.
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3: La 1 de la tarde, 14 minutos.
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0: Bien, nos vamos al desarrollo de las noticias, al desarrollo de la información aquí en Donde está la noticia. Está Misael, periodismo a través de nuestros canales digitales. 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Avanzamos un vertico interrapidísimo. Avanza la información.
2: El presidente de la Agencia Nacional de Infraestructura, Ricardo Ayerbe, se reunió con el dirigente gremial Henry Palma para poner sobre la mesa las necesidades de conectividad del Meta con el centro del país. Se planteó la necesidad de reactivar las obras en las vías concesionadas y la problemática de los peajes, tanto en la vía Bogotá como en el Meta. De igual manera, conocer las propuestas de la ANI para la terminación de la doble calzada en el tramo 1 y los puntos críticos de la vía Bogotá-Villavicencio. También la preocupación por la socavación del río Metica sobre la vía que comunica Puerto Gaitán con la altillanura colombiana.
0: Sí, señor, y que no se le olvide a Pulpan, que también tenemos pendiente la doble calzada de aquí, después de El Ocoa, hacia el lado de Apiay, que nos la prometieron, nos la pintaron, pajaritos en el aire, nos la dejaron ahí embalada. No se ha vuelto a saber absolutamente nada, pero como aquí nadie dice absolutamente nada, pues ahí se quedó, veremos la famosa doble calzada hacia el municipio de Puerto López. 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

0: 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Avanzamos, José Antonio. Interrapidísimo, avanza la información.
1: Avanzamos con más información porque después de tres intentos fallidos este martes, el cuerpo técnico y jugadores del Independiente Medellín pudieron aterrizar en Pasto hoy miércoles cerca del mediodía. El equipo tuvo que quedarse en Cali en la noche del martes tras no poder aterrizar en Pasto. Viajó este miércoles luego de las 10:30 de la mañana y por fin las condiciones climáticas permitieron que el viaje se completara para llegar a Pasto para el duelo previsto para las 8:10 de la noche.
0: Bueno, señor, hoy no.
1: Sí, señor, no, por Copa Betplay.
0: Copa Betplay. Exacto. Perfecto. También hay otro partido, ¿no? Pereira América a las 6 de la tarde, creo que juegan también por la Copa Betplay, esos dos equipos. Aquí en la ciudad de Villavicencio, desde hace 29 años, en Villavicencio no juegan en Pereira, van a jugar en Cali, donde está jugando el Deportivo Pereira, ¿no? 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
2: La noticia saludable tiene que ver, Misael, con la petición que ha hecho la aerolínea Click Air, que solicitó a la Aerocivil colombiana tres nuevas rutas desde Villavicencio hacia destinos de la Orinoquia y la Amazonía, con vuelos previstos a Mitú, Puerto Inírida y Puerto Carreño. Así que pues se queda ya a disposición de la Aerocivil esta nueva la aerolínea Click Air para que se tome una decisión si se le aprueban estas nuevas rutas que están previstas hacia Mitú, Puerto Inírida y Puerto Carreño, que permitirá la conectividad vía aérea para estos habitantes de las zonas apartadas de Colombia.
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1: El director técnico de Boca reconoció a Montero. Hoy falleció la abuela y él estuvo presente. El vasco Rubarrena valoró la gran actuación del arquero ante Sao Paulo. Pese al fallecimiento de su familiar, contó que Álvaro viajó a Colombia post partido. Boca Junior aprovechó su localía y sacó ventaja ante el Sao Paulo en la serie de cuartos de final de la Copa Sudamericana. El equipo argentino, que venía de igualar contra Gimnasia de Mendoza en el torneo local, se impuso 1-0 en la Bombonera con gol de Miguel Merentiel y viajará a Brasil con diferencia a favor en busca de un cupo en las semifinales. Una de las figuras fue Álvaro Montero, quien se ha ido ganando la confianza y el apoyo de los hinchas tras el inicio cuestionado defendiendo el arco Ceneice. En rueda de prensa posterior al partido, Rodolfo Arruarrena valoró el presente del portero y contó que antes del encuentro falleció su abuela, razón por la que viajó a Colombia para acompañar a su familia.
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16: La 1:31 p.m.
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15: Bien, al minuto 30, la síntesis informativa de ¿Dónde está la noticia? Está Misael. 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
18: En este minuto 30 les cuento que otro atentado contra otra persona ocurrió hacia el mediodía en el municipio de Acacías. Como les informamos iniciando la emisión, esta mañana fue ultimada con arma de fuego una persona identificada como Cristian Camilo Rodríguez Acevedo, de 24 años de edad, en el barrio Nuevo Horizonte de esa localidad. Sobre esta hora del mediodía, otro hombre fue atacado con arma de fuego en el barrio Las Vegas de Acacías. El hombre fue trasladado gravemente herido al hospital de la población. Se desconoce la identidad de la víctima y su estado de salud.
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16: El técnico de la Selección Colombia de ciclismo, David Vargas, encendió las alarmas al revelar que Egan Bernal podría no disputar el Campeonato Mundial de Ciclismo que se va a realizar en Canadá entre el 20 y el 27 de octubre próximos por una sobrecarga física. Amenaza con dejar el corredor del equipo Netcompany fuera de lo que uno de los certámenes más importantes del calendario internacional. Egan podría no ir al Mundial, tiene un problema físico, una sobrecarga y podría ser reemplazado por Wilmar Paredes, declaró Vargas en el programa Ciclismo en Grande, confirmando la gravedad de la situación con el hombre de Fusag. No, ¿de dónde es que Egan Bernal?
15: Egan Bernal, de Zipaquirá.
16: De Zipaquirá.
15: De Zipaquirá, sí, en el departamento de Cundinamarca. Bien, minuto 30.
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15: Mañana la gobernadora del departamento del Meta, Rafaela Cortés Humbertico, estará a las 10:30 de la mañana en el Polideportivo de la Vereda San Nicolás, allí para la entrega del proyecto de gasificación de Cumaral. Estará acompañada de la gerente de Llanogas, Zahir Elena Arismendi, y la gerente de Naturgas en Colombia, Luz Estela Murgas. Esto será, repito, en el municipio de Cumaral mañana sobre las 10:30 de la tarde. Bien, les hemos venido contando la situación que se ha presentado con Juliana Guerrero, la joven que estaba buscando ser viceministra de las Juventudes en el gobierno del expresidente Gustavo Petro. Pues bien, aceptó su responsabilidad por los títulos falsos de la Fundación San José que anexó a su hoja de vida y con los que aspiraba a ser viceministra. ¿Qué dijo en la audiencia la señorita Juliana?
19: Buenos días para todos y todas. Juliana Andrea Guerrero Jiménez, con número de 678.
20: Correo electrónico y lugar de notificaciones.
19: Vale, buenos días para todos y todas. Juliana Andrea Guerrero Jiménez, con número de 678.
20: Correo electrónico, bueno, y lugar de notificaciones.
15: Que no está rodando el video como tiene que rodar. Entonces, pues vamos a ver si de pronto lo corregimos más adelantico, a ver si de pronto es viable que podamos tener este testimonio, porque se conoce ya que será condenada a 3 años de prisión por ese delito de esos títulos falsos que generaron tanta polémica y tanto escándalo a nivel nacional. 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
15: Bien, seguimos adelante con esta labor periodística de ¿Dónde está la noticia? Está Misael Periodismo, a través de nuestros canales digitales. ¿Dónde está la noticia? Está Misael Radio, a través de Radio 1, la de 98.3, Humbertico con Dulfini Mobi Plus, la combinación ideal para esos dolores que parecen no tener fin. ¿Y quién construye progreso? Aquí en ¿Dónde está la noticia? Está Misael.
18: Misael, están construyendo progreso aquí en el municipio de Restrepo, donde se continúan las obras de interconexión con el sector del barrio Libertador y Simón Bolívar. La administración de este municipio están construyendo los andenes para permitir mayor movilidad a la comunidad desde el sector del barrio Libertador hasta el barrio Simón Bolívar y el barrio Minuto de Dios. Estas obras esperan culminar en los próximos días, ha dicho el alcalde Dani Linares.
15: Bien, gracias, Humbertico. Aquí en Donde está la noticia está Misael, a ver, José Antonio, con Dulfini Bobby Plus, la combinación ideal para ponerle fin a los dolores que parecen no tener fin. 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
16: están construyendo progreso los jugadores colombianos que ya inician su participación en la Champions League. Luis Javier Suárez lideró en la edición anterior de la UEFA Champions League al Sporting de Lisboa, que jugó los cuartos de final después de más de 60 años. La tarea para esta temporada del Samario y compañía es realizar un papel aún mejor que ese, y el primer escollo que tendrán en el camino será el Galatasaray turco, donde milita el defensor criollo Davinson Sánchez. El duelo entre cafeteros está servido. Luis Javier viene de anotar en su último dos compromisos contra el Sporting, mientras que Sánchez y su equipo lideran la Superliga de Turquía.
15: 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Construye progreso la justicia colombiana, que le metió muela al tema de Juliana Guerrero y la llevó a aceptar el delito de falsedad en los títulos que había adjuntado para querer ser viceministra. Escuchemos qué dijo la señorita Juliana.
3: Durante este tiempo guardé silencio por respeto a la justicia y a las instituciones. Hoy frente al país quiero reconocer con profundo dolor que me equivoqué y estoy sinceramente arrepentida. No estoy aquí para justificarme ni para presentarme como víctima, sino para asumir con humildad las consecuencias de mis decisiones. Pido perdón al país, a mi familia, a quienes confiaron en mí, a los jóvenes que alguna vez me vieron como referente, a la Universidad San José, a su fundador Francisco Pareja, a su vicerrectora académica Estefany Camacho, a su rectora Romelia Ñuste, con quienes no tuve ningún tipo de contacto. De igual forma, de manera sincera le pido perdón a los profesores, directivos, estudiantes y egresados de esta institución. Quiero que sepan que mi intención nunca fue hacerle daño al Estado ni al país. Sin embargo, soy consciente de que eso no borra mi responsabilidad. Mi fe en Dios y en Jesús me han enseñado que reconocer nuestros errores, pedir perdón y responder por ellos también es una forma de cuidar el corazón. Quiero agradecer profundamente a quienes, a pesar de lo sucedido, no han dejado de tenderme la mano, de creer en mí y de recordarme con sus palabras y sus actos que las segundas oportunidades existen. A quienes han elegido acompañarme en este momento, gracias por recordarme que un error no tiene por qué definir toda una vida. A los jóvenes de Colombia les digo desde mi propia experiencia que equivocarnos no nos exime de asumir nuestra responsabilidad. Hoy les pido perdón y espero que mi historia no sea recordada únicamente por mi error, sino también por haber tenido la valentía de reconocerlo, aprender de él y volver a empezar. Pero en las segundas oportunidades, y espero demostrar con mi vida que voy a ser una de ellas. Perdón por haberme equivocado.
15: Bueno, perdón por haberme equivocado, dice la señorita Juliana Guerrero. 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
16: La 1:45 p.m.
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15: Bien, estamos llegando al final de nuestra labor periodística de Donde Está la Noticia, está Misael, a través de Radio 1, la de 198.3 y también a través de nuestros canales digitales. Bueno, este tema de la inteligencia artificial, antes de irnos, muchachos, está bastante complicado, ¿no? Esta mañana Humbertico creo que tocó el tema, porque Jacob Cobson, quien es un investigador de OpenAI, que es una de las grandes empresas de inteligencia artificial, dice que las compañías van camino de una superinteligencia que muy pronto podrá hackear todo, es decir, que vamos a quedar en pelotos en el tema digital. Las personas que están construyendo inteligencia artificial creen sinceramente que podría matarnos a todos para finales de la década, ¿cómo la ven? Aquí pueden leer pues este tema de la situación preocupante que ha denunciado este investigador, esta persona que trabajaba en esa empresa, y tendrá por qué saberlo, ¿no? Porque es que ahora todo es inteligencia artificial. Estos días estaba por ahí de moda el tema de la moda ochentera, ¿no? Y yo hice mi foto y la voy a subir porque quedé hasta chúscola. Yo no sabía que yo era tan bonito en esa época de los 80, hola. Estaba en Puerto Gaitán. Y entonces la cosa es que se está poniendo preocupante el tema, y yo que ya les comentaba a mis compañeros, y es que el cine ha venido siendo pintándonos el camino de muchas cosas. Yo les decía, y esta mañana hablaba con alguien, y el teléfono, ¿cómo se llama el reloj del iPhone?
16: El smartwatch.
15: Yo lo veía cuando presenté, cuando leían unas tiras cómicas de Dick Tracy. El hombre tenía su reloj, y le estoy hablando de... Esa tira es viejísima. Yo la vine a ver después, cuando ya me afiaré al tema de la lectura. Quienes vieron el Superagente 86, José Antonio lo alcanzó a ver, ¿sí?
16: Sí, claro.
15: Humbertico también y todos. Entonces... estaba el zapato, ¿se acuerdan ustedes que el zapato con él se comunicaba? Pintaba para el celular. ¿Qué más les digo yo? ¿Qué otra cosita? Ah, bueno, para llegar a ese tema de los robots. ¿Ustedes han visto Transformers?
16: Sí, señor, claro.
15: Yo no he visto ninguna película porque no me gustan. Pero es más o menos eso, para allá vamos. Se están creando mucho. ¿Qué día vi un robot que agarró a pata a dos personas? ¿Sí vieron la publicación? Se alocó ese man y cogió a patas a las personas. ¿Y quién se le mete a un robot? Digamos, ¿cómo hace uno para confrontar? Y eso es lo que se ha venido hablando, y es lo que nos ha venido generando temor con este tema de la inteligencia artificial. Bueno, nos vamos. Humbertico, Interrapidísimo. Ahí les dejo esa reflexión para que estén atentos a las cosas. Interrapidísimo. Además, el man dice que en una década. Rápido.
16: 10 años.
15: Sí, en 10 años. Así es de que aprovechemos. Interrapidísimo su noticia.
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15: 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Nos vamos, Humbertico, Interrapidísimo, la noticia destacada.
18: Noticia destacada, los hechos violentos ocurridos en el municipio de Acacías. Esta mañana fue asesinada una persona y durante el mediodía de hoy otra fue atentada por sicarios y no se conoce aún su estado de salud.
15: Gracias, Humbertico. Feliz tarde. Interrapidísimo su noticia destacada, José Antonio.
16: Pues lo que se viene haciendo denuncia, que el del recorte del 40% del presupuesto del deporte, según el congresista Santiago Osorio, cuestionó el posible recorte cercano a este porcentaje en los recursos destinados al Ministerio del Deporte y pues para el presupuesto general de la Nación del próximo año, ya que pues se tenía la asignación pasaría de 484 mil millones a 285 mil, a sabiendas que el próximo año están los Juegos Nacionales.
15: Sí, señor, Juegos Nacionales y la preparación para las competencias internacionales. Vamos a ver qué hace Abelardo con el deporte. Interrapidísimo, muchísimas gracias a César Beltrán, nuestro community manager encargado de los canales digitales de Donde Está la Noticia. Está Misael Interrapidísimo. Muchísimas gracias a Ricardo Romero, encargado de la parte técnica en la mesa de trabajo de Radio 1, la de 1, la 98.3 Interrapidísimo. Muchísimas gracias a usted, mi querido corresponsal, mañana a las 5 de la mañana, porque Dios así lo quiere, aquí estaremos con nuestros 800,000 corresponsales. Que tengan una muy bonita y bendecida tarde.
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1: 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Póngase a pensar en una encrucijada de don Esteban, un hombre que madruga a trabajar de sol a sol, pero siente que camina en una montaña de piedras sobre la espalda. Usted se sienta en la cama y se pregunta con dolor, ¿por qué si yo no le hago mal a nadie, la vida me paga con esto? ¿Por qué cada puerta que yo toco se me cierra en la cara antes de hablar? La duda a usted no lo deja descansar. Don Esteban ve pasar las semanas mientras los cobros lo acorralan y la paz del hogar se vuelve humo. Se mira las manos trabajadoras y se cuestiona en soledad. ¿Acaso estoy pagando una culpa que no es mía? ¿Por qué la suerte se acuerda de todos menos de mí y en mi casa? ¿Será que me cruzaron el camino para no dejarme prosperar? Sentir cada vez que intenta levantarse de algo, lo vuelve a tumbar al piso, le está quitándose las ganas de luchar. No permita que la desesperación lo apague. Cuando el bolsillo está pelado, las deudas no esperan y los amigos desaparecen, la mentira no le va a servir a usted de nada. La racha de mala suerte no es un accidente, es un bloqueo real que hay que cortar de raíz. Deje de esconder la cabeza y enfrente de una vez y por todas la situación antes de que se quede en la calle y sin nada. Cuando las fuerzas se agotan, es el momento de buscar una luz clara para romper las sombras y reabrir los caminos del progreso. 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
1: Tenemos las 2 de la tarde con 30 minutos. ¿Qué tal? ¿Cómo están? Bienvenidos a esto que se llama Los 2 a las 2 en Radio 1 98.3. PJ Escobar junto a Lilia Cuellar. ¿Cómo estás, Monaca? Buenas tardes.
2: Tardes buenas. Hola, Bejotica. ¿Cómo vas? ¿Qué tal? ¿Ya almorzado?
1: Sí, señora.
2: ¿Listos? Yo le cuento... Ajiaco. Usted me cuenta cómo está la movida acá porque usted estaba en el máster hace rato. Y yo le cuento cómo está la movida desde afuera porque vengo por las calles de Villavicencio.
1: ¿Y cómo le fue?
2: Mucho comercio, gente hablando sola por la calle. Me parece increíble.
1: ¿En serio?
2: Hasta donde hemos llegado, sí. Yo me puse a ver gente, pues, parce, la gente pasa hablando sola, haciendo como cuentas.
1: ¿No será que tienen los audífonos inalámbricos y no te diste cuenta?
2: De pronto, pero no creo. No. La gente habla solo. ¿Usted nunca ha hablado solo?
1: Perdón, ¿me estabas hablando?
2: Eso. ¿Usted no habla solo en la casa a veces? La verdad.
1: Cuando me emociono.
2: ¿Cómo te excitas? ¿O cómo? No entiendo.
1: Sí, cuando me emociono. Por lo menos ayer me llegó una transferencia. Yo contaba con X plata y llegó casi el doble.
2: ¿Y usted habló
1: sobre?
2: Y yo
1: me emocioné y dije, ¿cómo? Esto es para mí, me parece, hace hoy, voy a bajar la casa, ting, tan, ting, trabajos de la universidad, ting, tan, ting.
2: Yo sí hablo sola. Yo sí, cuando estoy sola en la casa, creo que hablo sola, no sé. Creo que sí, yo lo he hecho.
1: Decía Andrés López en La Pelota de Letras que las mamás,
2: ¿sí?,
1: llegan a una edad en la que hablan solas.
2: ¿Yo?
1: Cuando se van a comprar telas.
2: Peleo sola, hablo sola, sí, exactamente.
1: Cuando van a comprar telas y las mamás dicen, ¿y será que esa tela viene por metro? Sí, claro, sí.
2: Uno
1: sí
2: se responde y toda la vaina, sí.
1: Se
2: me acordé mucho.
1: Y se responde solita.
2: De Andrés López, me acordé. Oiga, y el clima, pues bueno, mi amor, tiempo seco.
1: ¡Qué calor!
2: Calor brutal en la calle,
1: horrible.
2: Pero bueno, ya estamos acondicionándonos. Haga como una, ¿cómo se dice? Como una pausa cuando vaya a cambiar de estado. Yo por lo menos llegué del calor al aire acondicionado.
1: Sí.
2: Y hay que aclimatarse un poquito. Mire que un señor que trabaja en las calles vendiendo fruta,
1: ajá,
2: el hombre se expone mucho al sol. Pues porque va en carretilla llevando
1: obviamente
2: manzana, mango, patilla, toda esa vaina.
1: Zenaida.
2: Y el hombre, ¿qué día lo agarró un aguacero?
1: ¿Y qué le pasó?
2: Pero aguacero. Eso es que no perdona.
1: ¿Y el repentino?
2: Y se le torció la carita.
1: ¿En serio?
2: En serio. Yo no sé, pero...
1: Delicado.
2: Dicen, por eso las mamás decimos, cuando entran los hijos acalorados a la nevera, que es mejor que se reposen un poco para poder abrir la nevera porque se pueden quedar torcidos.
1: Complicada
2: y
1: la cosa.
2: Y ese cambio drástico del calor al frío o viceversa, frío a calor, también pueda producir algo de verdad delicado.
1: Total.
2: Acá por lo menos suben mis compañeros del noticiero y se paran ahí, sobre todo José, en todo el aire acondicionado pone la cara. Viene el calor.
1: De la calle. Hay que cuidarse sentido, ¿no?
2: Eso por ese lado. Primera recomendación hoy. Cuídese que...
1: Yo le tengo una recomendación.
2: Recomendación.
1: Una sombrilla.
2: ¿Para el sol?
1: Sí. Hoy dejé el carro allá en la universidad porque sí tengo parcial a las 6 y Lila, me vine con sombrilla. O sea, era el único hombre que tenía sombrilla. Las señoras, las peladitas con sombrilla. Y todo el mundo me miraba a mí porque yo tenía sombrilla.
2: ¿Pero tú por qué lo haces? ¿Por el sol?
1: Lila, severo solazo que estaba haciendo a las 2 de la tarde. Además que hoy me puse una oversight,
2: sí,
1: una camisa que es como calurosa.
2: Pero no es tan común ver un hombre macho.
1: Sí.
2: Le deja uno
1: con
2: como
1: pecho
2: la
1: con pelo en pecho.
2: Y le da uno como la inquietud,
1: sí.
2: ¿Será que se mueve de esa manera?
1: No, pero yo prefiero eso, aguantarme el solecito de las 2 de la tarde.
2: Bueno.
1: Que sí, que son 2-3 cuadras, pero no importa.
2: Pero
1: ¿sabe por qué?
2: ¿Por qué?
1: Porque yo llegaba después de chupar sol a este aire acondicionado.
2: Y es
1: entonces
2: malo.
1: Prefería.
2: Bueno, buena recomendación también que los hombres saquen sombrilla.
1: Claro.
2: Señor, arrancamos. Esto es un espacio desde las 2 hasta las 6 de la tarde. Ustedes saben que es una cita de lunes a viernes y esto se llama Los 2.
1: A las 2.

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1: En Radio 1, faltan 5 para las 3.
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1: Información de la Gobernación del Meta a las 2 de la tarde, 55 minutos, en este miércoles 9 de septiembre.
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0: Tardes de uno, ellos son los dos a las dos. 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
1: Tenemos las 3 de la tarde con 30 minutos, 3:30 Lila. Hoy, 9 de septiembre, el 9 del 9. Por ahí hay una página que vende cosas que están de promociones hoy. Ya me metí a chismosear y no vi nada con descuento.
2: ¿Qué página?
1: Va a tocar guardar ahí la platilla.
2: ¿Pura mentira?
1: No, pero consigo más barato en otro lado. Es una página amarilla que supuestamente ellos venden mercado y lo hacen libre.
2: Oh, ok. ¿Tú alguna vez usaste el directorio o no alcanzaste,
1: claro,
2: o sea, alcanzaste
1: a mí me tocó
2: eso?
1: Arrochino, pedir arrochino por directorio.
2: Páginas blancas y páginas amarillas. ¿Lo conociste las dos?
1: Las amarillas eran para domicilios, las blancas y no sé qué eran.
2: Eran los teléfonos de la gente.
1: Ah, las de la... Ah,
2: claro,
1: mentira, sí.
2: Usted miraba, digamos, claro. No me acuerdo bien, porque yo también estaba, sí, pues también en esa época no tan vieja, más bien estaba pelada, pero si uno buscaba ahí, encontraba el número de uno.
1: Es verdad.
2: Severo,
1: si
2: ¿no?
1: Usted se registraba, ahí sí le aparecía el número suyo.
2: Ahora, hombre, no había... usted entra a Fosiga y ahí encuentra los contactos.
1: Es que Fosiga.
2: Entra el contacto de las personas, o sea, esta tecnología nos está matando.
1: Literal. Lila, arranco con lo que pasó un día como hoy, 9 de septiembre de 1987, la banda sonora de esta sección. Hoy es gracias a Afrojack. Afrojack es un DJ neerlandés, es decir, que nació en Países Bajos, ese nombre sí, Spekinissen. Allá nació el DJ que produjo esta canción, que la hace Pitbull y un poco de gente más. Esta canción, la verdad, me, así como el directorio, también me lleva añitos atrás.
2: Sí, eso es lo lindo de la música. Que no disfrute la música desde esa perspectiva de volverse en el tiempo, de llegar a esa época, a esa canción, uy, no, estás pero en la inmunda.
1: ¿Usted le trae recuerdos de pronto a esta canción en algún momento, alguna época de su
2: es
1: vida?
2: Es que me hace joven. Esa
1: ¿cierto?
2: Canción me devuelve varios años.
1: ¿Que sí, qué?
2: Además que esta canción también tiene un sentido, no conozco la letra, o sea, no sé qué está diciendo ahí pues. Ajá. En todo el tiempo, pero su energía es muy enérgica. Para, no sé, para arrancarla. Yo era uno de levantarse con música como así. Llegar, sí, al trabajo y que alguien nos reciba uno con esa energía, con esa música. O sea, impregna chévere.
1: Le voy a contar, Lila. Esta canción es del año 2011. Y en esa época yo todavía no hacía radio en el 2011. Pero cuando escuchaba radio y quería hacer radio, esta era una de las bandas sonoras que tocaba la emisora que escuchaba, que era la hermanita de nosotros, la Mega.
2: Ok.
1: Listo, arranco, dele.
2: Listo, señor. Me voy con el Día Nacional de los Derechos Humanos en Colombia. Hoy 9 de septiembre, para los que no lo sabían.
1: Sí, buen dato.
2: El 9 de septiembre, Colombia, nuestro país, nuestra patria, nuestro amarillo, azul y rojo, conmemora el Día Nacional de los Derechos Humanos, una fecha pues que está estrechamente relacionada con San Pedro Claver, sacerdote español que vivió en Cartagena durante el siglo XVII, y dedicó su vida a atender y a defender a las personas africanas esclavizadas que llegaban al puerto. Oiga, severo man.
1: Chimba.
2: San Pedro Claver. San Pedro es recordado por su defensa a la dignidad humana, especialmente de quienes sufrían explotación, discriminación y condiciones inhumanas. Por eso esta fecha, mis oyentes de Radio 1, se convirtió en una oportunidad para recordar que todos los seres humanos tienen derechos y punto final. Tienen derechos, independientemente de su origen, ¿no? Aclaro, condición social, color de piel o situación económica. O sea, independientemente de lo anterior, tienen todos el mismo derecho.
1: Qué chimba.
2: Para Colombia es una fecha especialmente significativa por nuestra propia historia de violencia, discriminación y discriminación y vulneración. Epa. De derechos. Es un día para hablar de respeto, de igualdad, de libertad, de dignidad y de defensa de la vida.
1: Listo, Lila. Hoy también un 9 de septiembre. No sé si usted recuerda alguna vez
2: que
1: escuchó el nombre Javier Ordóñez.
2: Sí, claro.
1: Pero no Ordóñez el humorista.
2: Ah, el de la risa no.
1: No, ese no es.
2: Entonces
1: ese,
2: Javier Ordóñez.
1: Creo que ese llama, se me olvidó, Ordóñez el de la
2: Ordóñez
1: risa.
2: Ordóñez de la risa es...
1: Se me olvidó el nombre de Ordóñez. Javier Ordóñez fue un man que generó mucha controversia por allá en el año 2020.
2: ¿Por
1: Hablo
2: qué?
1: De 6 años. Le voy a leer textualmente lo que me dice aquí la fuente.
2: Ajá.
1: Y seguramente usted me va a decir si lo recuerdo.
2: Hágale.
1: En el año 2020, en Colombia, un día como hoy, se produjeron masivas protestas a nivel nacional tras la muerte de Javier Ordóñez, un ciudadano que falleció debido a un acto de brutalidad policial en Bogotá, donde fue sometido violentamente con una pistola eléctrica, el taser.
2: Ah, sí, señor.
1: Este hecho generó una fuerte indignación.
2: Sí, señor.
1: Desatando manifestaciones que, aunque inicialmente pacíficas, rápidamente se tornaron violentas, resultando en disturbios, incendios de centros de atención inmediata, que son los CAI, y enfrentamientos con la policía. Las protestas dejaron un saldo de 11 personas fallecidas, Lila. Un día como hoy, por la muerte de Javier Ordóñez, hubo un miércolero y 11 personas murieron, cientos de heridos, poniendo en el centro del debate la necesidad de una reforma en la Policía Nacional y su uso de la fuerza. Esta información la estoy sacando de Wikipedia. No,
2: pero
1: me la estoy
2: pero sí
1: yo.
2: Recordé la historia. Sí,
1: yo también, a mí se me había olvidado eso.
2: Uy, claro, pero eso fue hace 6 años, ¿no?
1: Eso fue hace 6 años. Yo recuerdo el morocho que lo ahogaron con la rodilla a un policía en Estados Unidos.
2: Oiga, pero tenaz,
1: que aquí también conté la historia alguna vez. Pero el de Javier Ordóñez sí se me había olvidado y mire, fue hace 6 años.
2: Hablando de esas cosas, como de ese, ¿cómo se le puede llamar a ese acto de
1: aquí
2: poder?
1: Aquí dice brutalidad policial.
2: De poder, sí.
1: Sí.
2: A mi papá una vez le metió un tiro en un dedo de un pie, un policía.
1: No jodas.
2: Sí, porque mi papá estaba, la cagó, ¿no? O sea, no lo voy a justificar.
1: Sí, la debía.
2: Estaba orinando en la calle, en Bogotá. En menos esa época no jodían mucho por eso.
1: Menos mal no le tiraron el tiro en el otro lado.
2: Él estaba como orinando en la calle, es la historia, y el policía, pues unos policías, le dijeron como que venga, hermano, tan, para el chorro, ¿sí? Y pues mi papá dijo, no, yo termino, o sea. Conclusión, mi papá se rebeló y también tenía sus tragos en la cabeza. Y sabe qué hace el policía, porque mi papá lo retó feo. O sea, provocó a la policía, eso sí lo acepto.
1: Ok.
2: Y le pegó un tiro, pero como por asustarlo y le cayó en un dedo. En el dedo,
1: no,
2: ¿cómo se dice el lado del gordo? ¿Cómo se llama el dedo?
1: El anular.
2: Del pie, ¿no?
1: Sí.
2: En el que hace pistola, ahí le pegó el tiro.
1: El que hace pistola es el corazón.
2: Por eso, al lado del gordo, en los pies, ¿cuál está?
1: Es lo mismo, Lila, el de la mano.
2: Por eso.
1: Pulgar, índice.
2: Anular.
1: Corazón.
2: Anular y meñique.
1: Y meñique.
2: Listo. No, el de ese. El corazón, el del corazón.
1: El del corazón es
2: sí,
1: este.
2: Sí, ahí.
1: Que normalmente hay personas que lo tienen más grande.
2: Más largo que el gordo.
1: Ajá.
2: Sí. Ahí le pegaban el pepacito.
1: ¿Y qué pasó con
2: pues
1: ese dedo?
2: Corra para urgencia, le cosieron, le hicieron ahí un arreglo.
1: Ah, no lo perdió.
2: No lo perdió. Seguro fue como una, ¿cómo se llama cuando les pegan el tiro? Como que
1: rozó,
2: pero
1: con
2: sí
1: la
2: lo,
1: uña.
2: Pero sí lo jodió y le tocó sí. Que sutura y toda la vaina. En serio, es una historia bien chica. Me acordé por lo de la historia que usted acaba de contar, que de verdad, pues súper lamentable ese recordar esa tragedia, porque sí. Fue un abuso de autoridad en cierta medida. Pero señor, también hoy hay otra celebración muy importante.
1: A ver.
2: Y esta es una fecha oficial de las Naciones Unidas y se conmemora cada 9 de septiembre, Día Internacional para Proteger la Educación de Ataques.
1: De ataques.
2: ¿A qué se le hace referencia a eso? Cuéntame.
1: De ataques cibernéticos.
2: No, pues es una fecha, como lo dije anteriormente, oficial de Naciones Unidas y se conmemora cada 9 de septiembre. Fue establecida por la Asamblea General de la ONU para llamar la atención sobre los niños, niñas, jóvenes, docentes y comunidades educativas que viven en lugares afectados por guerras y conflictos armados. ¿Puede creerlo? El mensaje es muy poderoso. Una escuela debe ser un lugar seguro y no un objetivo de guerra.
1: Okay.
2: Cuando una escuela es atacada, no solamente se destruye un edificio, se interrumpe el aprendizaje, se pone en peligro la vida de los estudiantes y profesores y afecta el futuro de toda una comunidad. La ONU señala que los conflictos pueden provocar asesinatos, heridas, secuestros, desplazamientos y traumas que permanecerán por muchos años. Entonces, hoy, para los que les gusta la cultura general, 9 de septiembre fue establecida esta celebración, esta fecha oficial de Naciones Unidas, que se llama Día Internacional para Proteger la Educación de Ataques.
1: Me gusta bastante ese día, Lila. Por acá me dicen que el del humor es José Ordóñez.
2: José Ordóñez.
1: Nos estábamos confundiendo con...
2: Que ese man contaba como en 40.
1: Javier Ordóñez.
2: Contaba chistes al 100, ¿no?
1: Uy, ese man tiene récord, si no estoy sí, mal. Sí. Bueno, Lila, para finalizar por mi parte, no sé usted qué más tiene por allí.
2: Ya tengo otra.
1: ¿Tiene otra? Listo. Yo también quisiera decir lo mismo, pero no. si le hablo de películas como Happy Gilmore,
2: ¿no? Me suena, por
1: okay.
2: Cuénteme un poquito.
1: Son como niños.
2: Sí, me gusta,
1: ¿sí?
2: Me la he visto, sí.
1: Una esposa de mentira.
2: Me encanta.
1: Como si fuera la primera vez.
2: No, la de...
1: es la vieja que pierde la memoria y le toca enamorarla todos
2: los
1: días.
2: Ah, ok, ya sé cuál.
1: Un papá genial.
2: Que me encanta.
1: Le hablo de Click, Perdiendo el Control, la del control que usted podía devolver y adelantar.
2: No la he visto, paila, no.
1: Luna de Miel en Familia.
2: Me encanta.
1: Pues le voy a hablar de Adam Richard Sandler. Este comediante que está de cumpleaños un día como hoy, llegó a los 60 años, Lila.
2: Está joven. Bueno, sí, vamos a debatirla así.
1: Sí, ayer lo hablamos, pero para mí esta es una de las leyendas de la comedia. Un tipo admirable, un tipo que no ha tenido escándalos, un tipo que ha hecho reír a mucha gente con su comedia. Adam Sandler está de cumpleaños un día como hoy, nació en Nueva York el 9 de septiembre de 1966. Hoy es un día elegante para verse una película este man.
2: Claro, como de regalo para él.
1: Sí, claro.
2: Señor, hoy es el Día Mundial de la Agricultura.
1: Agricultura.
2: Hágame usted el hijo de machica favor. Esta fecha busca reconocer la importancia de la agricultura y de quienes trabajan la tierra. ¿Usted ha tenido familiares campesinos?
1: Tengo familia que trabaja con el campo.
2: En el campo.
1: Claro.
2: Pues la agricultura está directamente relacionada con algo tan básico como nuestra alimentación, frutas, verduras, cereales, tubérculos, por ejemplo, y muchos de los alimentos que llegan diariamente a nuestra mesa dependen del trabajo del campo. También sirve para poner sobre la mesa los desafíos que enfrenta el sector agrícola. El cambio climático, que usted dice, ay, está lloviendo, qué chimba, pero afecta muchas veces al campo, ¿no? O viceversa, sí. Las sequías también afectan. Exceso de lluvias, degradación de los suelos, disponibilidad del agua, costos de producción y seguridad alimentaria. También eso, pues, en cierta medida puede ser un desafío para el tema de la agricultura. Y para Colombia tiene un significado muy especial porque somos un país con una enorme riqueza agrícola y campesina. Detrás de muchos alimentos que consumimos todos los días, Bejota, usted que come tanta vaina y saluda, ajá, usted come bien.
1: A veces,
2: pues hay
1: sí.
2: Familias que trabajan desde muy temprano mientras usted está
1: durmiendo,
2: roncando, pues ellos están sembrando, cultivando, cosechando y llevando sus productos a los mercados. Es una fecha perfecta para reconocer al campesino colombiano, porque sin campo no hay alimento. Entonces un saludo muy especial para toda la gente que se mueve en la agricultura,
1: claro.
2: Día Mundial de la Agricultura.
1: Los agropecuarios, venga Lila, devuelve así un momentico, usted hablaba de frutas, cereales, ¿qué más era?
2: Le dije que frutas, cereales,
1: a lo que se dedican los campesinos hoy, que es el Día Mundial de la Agricultura.
2: Espéreme que se me perdió, mi amor, se me perdió, Día Mundial, parce, también es el Día Mundial del vehículo eléctrico.
1: Sí.
2: Sí, pero le hablaba de alimentos, pues que obviamente nosotros consumimos, y entre ellos están frutas, verduras, cereales, tubérculos.
1: Ahí me quiero quedar, mire que me fui a ayudarle a mi familia en el campo, allá en Villanueva, Casanare.
2: Sí, sí, sí.
1: Allá en la finquita que tienen, y como yo era tan malo, ¿sabes qué me dijo mi tío?
2: ¿Qué le dijo?
1: Tubérculos.

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1: En Colombia tenemos las 4 de la tarde, 42 minutos, 4:42, y a esta hora las noticias con nuestro uno reportero, César Sánchez, con toda la información. Cesarín, bienvenido.
2: Familia Radio 1, bienvenidos al resumen de noticias a esta hora de la tarde. Como novedad les cuento que por el sector del barrio La Esperanza hay novedades con el servicio eléctrico, principalmente aquí en el centro comercial. Barrios y establecimientos comerciales tuvieron que cerrar por la falta de fluido eléctrico que ya completa más de 30 minutos. Esperamos que la electrificadora pues tome cartas en el asunto y prontamente resuelva esta situación. En otras noticias, en el multifamiliar Terrazas de Vizcaya, delincuentes entraron a uno de los apartamentos y robaron una cantidad aún no determinada de efectivo. Y llama la atención que únicamente se robaron la plata, no se robaron absolutamente nada más de valor de allí el apartamento. Y pues vecinos del sector nos comentaron que no es la primera vez que esto sucede, ya habían intentado ingresar a otros apartamentos violentando la puerta. Y esto pues obviamente llama la atención frente a la efectividad de la empresa de vigilancia que está a cargo allí de esta urbanización. Por ahora pues esperamos que tanto la policía como la empresa tomen cartas en el asunto y finalmente se logre interceptar a los responsables de este hecho criminal. También les cuento rápidamente que en materia judicial un hombre de 29 años identificado como Miguel Ángel Bambagué Oviedo fue judicializado por haber amenazado con arma de fuego a una mujer que se movilizaba en moto el pasado 16 de enero de 2025, esto en el barrio El Danubio, y haberle hurtado pertenencias avaluados en cerca de 20 millones de pesos. Este sujeto pues finalmente quedó a disposición de cobijado con medida pues de aseguramiento, y esta captura pues se hizo efectiva a propósito del apoyo del cuerpo técnico de investigación. Y finalmente les cuento que también fue identificada ya la que fue asesinada esta mañana en el municipio de Acacías, en el barrio Nuevo Horizonte. Se trata de Cristian Camilo Acevedo, de 25 años. Este hombre iba hacia una obra de construcción, finalmente recibió 3 impactos de bala y murió en el lugar de los hechos. Por ahora, los móviles o las causas de este crimen están en investigación por parte de la policía. Por ahora es lo que tengo para contarles. Mañana, después de las 8:30 de la mañana, más noticias para todos ustedes de Villavicencio, del departamento del Meta, a través de Radio 1, la de U.
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1: En Radio 1 faltan 10 para las 5.
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0: En Colombia tenemos las 5 de la tarde con 15 minutos. A partir de ese momento enlazamos nuestra programación con el programa de la Alcaldía de Villavicencio. ¿Qué tal, Villavo? Aquí está el alcalde, Alexander Vaquero.
1: De manera nocturna, 11, 12 de la noche, 1 de la mañana, usted llega a un sector, camina, mira qué está pasando y precisamente allí surgió el tema de Canaán.
2: De Canaán y Delirio, sí. El barrio del Delirio. Yo creo que vale la pena, Sotomayor, contarle a la gente que esto que están apreciando son el muralismo que hoy, a través de un convenio que tenemos con Findeter, pues indudablemente hace parte de un proyecto y un contrato que se ejecutó, que esta administración gestionó en Bogotá, que logramos hacer gestión, pero que también participamos. Y esto nos llena de orgullo. Acá este proyecto tiene dos parques importantes. El parque, bueno, tiene tres. El parque de Canaán, que ahorita vamos a estar en esa zona. El parque del Delirio, al lado del polideportivo del Delirio Covizán. Sí. Y otro parque que ya entregamos, que es el de Villa Fabiola. ¿Sí? Ese parque hace parte de este proyecto. Pero no solo fueron los parques, no fue solo la recuperación del espacio público, el embellecimiento, la recreación, un concepto muy social, sino que adicionalmente logramos presentar hoy también unas pavimentaciones. Yo creo que esto nos llena de orgullo. Es la administración municipal, hacemos gestión, logramos entregarle hoy a la comunidad del sector pues una obra importante que mejora la calidad de vida. Todo el sector, en este sector donde estamos, esta pavimentación hace parte de este proyecto. Pueden, ahorita mostraremos las cuadras que se fueron pavimentadas con urbanismo, con corredores o andenes, como llaman, adicionalmente zonas verdes, muy bonito el muralismo de la institución, cómo se articuló institución educativa, vías, infraestructura vial, zonas de espacio, demarcación, señalización. Pero todo esto también implicó que de la administración municipal, la empresa de acueducto y alcantarillado, en cabeza de nuestro gerente Mario Alberto Castro, hicieron todo lo que fue la reposición de redes de acueducto y alcantarillado para poder hoy tener la pavimentación. Sumado a ello, quiero significar que Alborada, también la administración municipal, modernizamos todo el barrio Delirio, 240 luminarias de diferentes capacidades, pero adicionalmente el Canaán también, 50 luminarias aproximadamente en Canaán, modernizado totalmente. Y bueno, eso es lo que queremos, que la gente sienta la inversión del municipio, que sus impuestos acá vuelven en retorno a una administración que los mira con respeto y con solidaridad.
1: Pues, alcalde, un ejemplo chiquito o un dato chiquitico, no más. Si usted no hubiera hecho esta pavimentación con semejante aguacero que acabó de caer, ¿cómo estaría en este momento el barrial, la tierra, la piedra, absolutamente todo? Además, ¿sabe qué me ha causado muchísimo o me ha llamado muchísimo la atención? Los andenes de las casas. Usualmente, así es, pues cada quien construye y hace su andén, ¿no? Pero esto hace parte precisamente de la organización que hizo la administración en este sector.
2: Así es. Hoy, si no estuviera esta pavimentación, sería un barrizal terrible. Pero hoy, gracias a Dios y a este esfuerzo que se ha hecho mancomunado de gestión desde la administración municipal, cuando llegamos al gobierno, cuando iniciamos en el 2024, en esos recorridos, cuando tuvimos la oportunidad de subir a Bogotá con un asesor y adicionalmente con la directora de formalización y legalización en su momento, iniciamos un proceso. Este proyecto se ha manejado a través de la Dirección de Formalización y Legalización de Barrio. Este proyecto tiene un componente social muy fuerte, porque además de todo lo que hicimos a través del proyecto, se capacitó a mucha comunidad a que hicieran emprendimientos, a que tengan indudablemente unos espacios, y de ello en su momento, hoy no lo vamos a inaugurar, estamos ya en la recta final, hoy lo que queremos es socializar, mostrarle a la gente. Y en estos días, porque queremos que a la socialización, a la inauguración y entrega formal, haya presencia el Ministerio y Findeter y el Ministerio de Vivienda.
1: ¿Qué fue donde finalmente se gestionó?
2: Se consiguió, pero ojo, estos son recursos no del gobierno nacional, sino de la Banca Mundial. Y esto es importante precisar, es esa inversión solidaria que hacen en las comunidades, en sectores vulnerables, en un proyecto donde nosotros subimos a Bogotá, lo planteamos y que quisimos mejorar las condiciones, sobre todo de nuestros niños, en esta institución Atanasio Girardot. Vine y en campaña pude presenciar también cómo el lodazal invadía esto, un barrizal terrible, y los niños llegaban a estudiar y con muchas dificultades. Desde ahí nos lo propusimos, pavimentar todo este entorno de la institución, modernizarlo, arreglarlo, ponerlo bonito. Además que a esa institución le hemos entregado pupitres, le hemos entregado computadores, hemos ayudado para mejorar la calidad de vida y la calidad educativa de nuestros niños.
3: Un abrazo para la comunidad del sector del Delirio. Aquí estamos viendo estos espacios recuperados y embellecidos, pero también tenemos comunicación. Por supuesto, los invitamos a que se comuniquen a través del 305-53-7399. ¿Con quién hablamos? ¿Lo escucha? La escucha el señor alcalde de la ciudad. Buenas tardes.
4: Muy buenas tardes.
5: Muy buenas tardes. Soy Sonia Velázquez. Doy gracias a Dios primeramente. Doy gracias al doctor Alexander Vaquero por darnos y darnos el apoyo de aquí del Santa Elena Etapa 3. Y por ayudarnos a talar los árboles que nos ha perjudicado antes y ya todos estamos bien, y por las calles que nos las están arreglando, y estoy muy contenta con el doctor alcalde. Pero sí, esto me gustaría, porque como estuve mirando el profe Inder, y dos ingenieros estuvieron aquí en el parque de la montañita verificando que el mal estado del parque de la montañita, y me dijeron que lo iban a arreglar, pero tenían que la última palabra la tenía el alcalde.
2: Ya, señora Sonia, muchas gracias por comunicarse con nosotros. Aquí está el Villavo, aquí está el alcalde. Gracias de verdad por tomarse su tiempo, compartirnos. Agradezco esas palabras de gratitud y de reconocimiento a un gobierno que trabaja en el territorio. Allá en Santa Elena hemos podido trabajar estos días con las cuadrillas, mejorando la malla vial de ese sector de Villavo, pero también hemos hecho algunas podas, adicionalmente una vía nueva que se hizo para comunicar con Villa Fabiola. Precisamente estábamos hablando ahorita de Villa Fabiola, un parque, una cancha, ahí está la STIT, un punto de vive digital en presencia institucional, está la Casa de la Juventud. Hoy poder decir que todo este sector de Santa Elena, de Villa Fabiola, pues de alguna manera ha tenido presencia de la administración municipal. Hoy estamos atentos, quisiéramos invertir en todos los polideportivos, en las canchas, pero estamos atentos a hacer una visita en cualquier momentico. Yo sé que ya estuvieron revisando, pero pues recursos siempre lo he manifestado, es una de las grandes limitaciones, Mónica, pero vamos a mirar más adelantico cómo podemos mejorar las condiciones de esa cancha de Santa Elena. Muchísimas gracias por llamar, doña Sonia.
1: Señor alcalde, sabe que me parece muy interesante que los arreglos que se hacen son integrales, ¿no? No solamente la pavimentación, la señalización, sino también la institución educativa, pero además el mobiliario de la institución o la entrega de computadores. O sea, es llamativo porque es como en la casa. Usted de pronto arregla el mesón de la cocina, pero si no arregló los cajones, al cabo de cuando vaya a arreglar los cajones, el mesón ya está dañado. Entonces es una recuperación integral de todo lo que se hace.
2: Así es. Acá siempre lo hemos hecho, no solo es llegar y modernizar tal vez el alumbrado público, sino también llegar con malla vial, llegar con maquinaria, llegar de pronto con el tema ahorita que estamos en semaforización también. Hay muchos temas que la administración va haciendo con los programas sociales, con las presencias en los sectores educativos, en los jardines, con los CDIs. Todo ese tema es lo que nos asiste y hoy nos llena de satisfacción. Y claro, quiero saludar al rector Eduard Alex Vidales, que nos acompaña. Por acá está el rector de la institución educativa, Atanasio Girardot. Muchas gracias al rector por su presencia esta tarde. Gracias por permitirnos y que es testigo del trabajo que hemos venido haciendo y la transformación de un trabajo articulado, gestionado, pero también financiado. Porque yo le decía que la empresa de acueducto de alcantarillado había hecho la reposición de redes de acueducto de alcantarillado para poder pavimentar, pero eso también es importante precisarlo porque no tuvo ningún costo a la comunidad, ningún costo, sino que fue un esfuerzo que hicimos desde la empresa, una inversión que superó los 1.500 millones de pesos en esfuerzo por administración.
3: Alcalde, este programa tiene una particularidad y es que cada miércoles adquirimos compromisos y aquí los compromisos se cumplen, señor alcalde, y un compromiso de la semana anterior fue este y quiero que por favor le presten atención.
4: Comenzamos el mantenimiento en el corredor ecológico.
6: Seguimos llevando luz a cada rincón de la ciudad. Nuestro equipo continúa recorriendo diferentes

0: sientan por dentro. Y entonces lo que estamos haciendo es empalmarlas nuevamente.
1: Habilitamos nuevamente todo el circuito eléctrico del corredor ecológico, recuperando su iluminación y devolviendo este importante espacio a la comunidad.
2: En Alborada trabajamos todos los días para iluminar su futuro.
3: Estos compromisos que se adquieren cada miércoles, alcalde, a esos compromisos se les da cumplimiento.
4: Así es. De verdad, muchas gracias a todo el equipo de la administración que hace esfuerzos enormes. Quiero saludar por acá a los presidentes que nos acompañan, a Carlos Sanabria de Canaán 1, a Blanca Lilia Gómez, una líder de Lirio Covizán, a Augusto Lombana de Canaán 2, a Alexandra Gaitán de Ocabango, a Claudia María Rodríguez de la urbanización La Esmeralda, a Nelson Alberto Daza. Nelson Daza es presidente o presidente saliente de Lirio Covizán, con quien iniciamos este proyecto tan importante. De verdad, gracias. Y a todos los líderes que nos acompañan, gracias. Al presidente Miller, que no me lo relacionaron acá, de Santa Elena, gracias. Gracias por estar acá también. Es parte de eso que viene, esa toma, que me alegra. A Gloria Saavedra, coordinadora de la zona. Gracias a todos los líderes que también nos acompañan, porque hacen parte de este trabajo que articulamos en territorio. Yo creo que cuando uno tiene la oportunidad, Sotomayor y Mónica María, de venir a los territorios, pues se encuentra uno con líderes, con presidentes, con ediles, que manifiestan una voluntad y un interés y dicen: alcalde, acá tenemos tal necesidad, que de pronto con respeto hacen sus inquietudes y nosotros desde la administración indudablemente tratamos de resolver. Hoy me llena de satisfacción. Esta es una obra que la vamos a inaugurar en contados días, que estamos aspiramos a cuadrar agenda con algunos representantes del gobierno nacional, un gobierno, ustedes saben que hay un nuevo gobierno. Esto es un proyecto, vuelvo y reitero, que fue gestión nuestra, que son recursos de la banca internacional, del Banco Mundial, que lo hicimos a través de Findeter, que adicionalmente la administración municipal modernizamos todos los barrios de Lirio, Covizán, Canaán. Y adicionalmente, esa toma que están mostrando y pueden apreciar ustedes es la pavimentación total de 4 cuadras prácticamente acá en este sector. No sé, me gustaría decirlo por metros, pero no tengo esa medida acá, esa cantidad. Pero puedo decirles que no solamente hacia ese costado, si pudiéramos mostrar hacia este otro costado, me gustaría también que mostráramos hacia este costado para que podamos mostrar este otro costado. Es una L la que se pavimentó, digámoslo así, todo alrededor de la institución educativa. Esa es otra vía que se pavimentó, los corredores, el urbanismo se hizo, muy chévere, un muralismo espectacular. Y esto es lo que queremos, que la gente sienta la inversión, pero que también mire y mejore su calidad de vida.
5: Alcalde, y no solamente nos quedamos en esta L que Andrés Ladino nos está haciendo el favor de mostrarnos, sino que nos vamos también más arriba, al Parque de Canaán, donde está la Chiti en este momento precisamente. Chiti, ¿ya estamos listos?
6: Bueno,
4: Chiti, buenas tardes. Chiti.
7: Hola, alcalde. Muy buenas tardes.
4: Un poquito más duro, Chiti, que es que se escucha muy distante.
7: Bueno, alcalde, voy a tratar entonces de hablar más fuerte. Quiero contarle que estamos acá en el parque principal del barrio Canaán. Me acompaña Verónica, que la veíamos patinando. Verónica, ¿qué tal este sitio para disfrutar de la actividad física?
8: Bueno, buenas tardes. Mi nombre es Verónica López y en verdad me parece muy bien patinar aquí porque es un sitio donde se puede jugar fútbol, se puede jugar básquet y también se puede patinar y entre otras cosas más.
7: Bueno, también me acompaña el presidente del barrio Canaán, don Carlos, gracias por acogernos. Y bueno, esto estaba terrible, la verdad es que vemos el antes y ahora el después, y este es un sitio que se ha recuperado, se ha renovado para el disfrute no solamente de los niños, de los jóvenes, sino de las familias que encuentran ahora un lugar más agradable y más seguro.
9: Sí, señora, así es. Primero que todo, darle gracias a Dios, luego al alcalde Alexander Vaquero por su intervención para conseguir los recursos para esta renovación de este parque, ya que se ha renovado totalmente, pisos, tenemos un convertidor acá deportivo.
7: Aquí hay baloncesto, patín.

0: Banquitas.
1: Soy un convertidor deportivo total. Banquitas. Y tenemos la pérgola para. Vamos a hacer zumba. Aquí vamos a entrenar zumba. Está el arenero de los niños. Está el castillo para los niños también. De todas maneras, es una renovación de luces, luces, postes y total, una total renovación. Y también es para muy agradecerle mucho al doctor Alexander que intervino aquí en esta obra. Él es una persona que agiliza las obras, ¿sí? Él es el primer interventor de cada obra. Él está aquí pendiente de noche y de día.
0: Sino que dicen que el alcalde no duerme, que es noctámbulo, que la jornada, mejor dicho, termina casi a las 3 de la mañana, ¿no? Porque está muy pendiente de los detalles y usted corrobora esa información como presidente.
1: Me consta mucho porque ya llevamos 2 meses que él me despierta a la hora que él llega, 11, 1 de la mañana. A esa hora me despierta y vengo a acompañarlo para la rutina diaria.
0: Don Carlos, el llamado que usted hace a la comunidad para cuidar ese espacio tan bonito. Ya le vamos a preguntar al alcalde con este cuántos polideportivos, además de las canchas sintéticas, se han logrado recuperar, embellecer y entregar a la comunidad.
1: Sí, un llamado a la comunidad para que cuidemos esta obra hermosa que nos dio el alcalde y Dios. Entonces, esto es de la comunidad, ya es para la comunidad y la comunidad tenemos que cuidarla, responder por ella como si fuera algo nuestro. Esto es de nosotros. Entonces, les llamamos para que lo cuidemos.
0: Muchísimas gracias al presidente del barrio Canaán, alcalde, y esto es gestión suya, ¿no? Aquí no se invierten recursos de la administración porque mucha gente se pregunta es eso.
2: Chiti María, gracias Chiti por hacer este cubrimiento de Canaán aquí a 2 cuadras, 3 cuadras, que es el barrio Canaán, un parque que ha sido transformado. Era un lote totalmente abandonado, con unos espacios diferentes, una mini cancha, si lo mira Mónica y Sotomayor, una mini cancha de banquitas, de baloncesto, un espacio para que los niños jueguen con arena, unos juegos infantiles para niños más grandes, zonas verdes, bancas, espacios, canecas para la basura, una modernización absolutamente toda, senderos, plazoleta para lo que decía el presidente, para actividades de adultos y adultos mayores, pero adicionalmente alrededor del urbanismo alrededor del parque. Yo creo que esto es lo que nos llena de satisfacción. En contados días estaremos inaugurando con presencia. Queremos que venga el gobierno nacional, que nos acompañe, ya que de alguna manera de alguna manera queremos que ellos entiendan también y participen en esta actividad que es gestión nuestra y que gloria a Dios hoy podemos mejorar las condiciones de esta comunidad que es Canaán.
3: Muy bien, alcalde. Bueno, tenemos comunicación precisamente con la comunidad, nos escribe Hipólito Rodríguez a través del Facebook. La Comuna 4, como otras comunas, han visto positivamente la presencia de esta administración en los temas de recuperación y mejoramiento de los espacios polideportivos, vías, iluminación, educación y ayudas sociales, entre otras. Hay zanahoria, pero también hay garrote. Miguel Buitrago. 6 meses y no podemos solucionar el problema de la luminaria del Popular en la calle 26. Señor alcalde, ¿qué pasa con esto? Quedó en un informe.
2: Calle 26.
3: En el barrio Popular, dice.
2: Voy a revisarlo porque el informe que yo tengo es que todo el barrio popular ya se modernizó en alumbrado LED. Voy a tomar apunte.
3: Escribe Miguel Buitrago.
2: Miguel Buitrago,
3: Sí.
2: voy a revisar para que me revisen calle 26. No nos dice con qué carrera.
3: No, dice Barrio Popular, calle 26.
2: Vamos a revisarlo y de eso se trata también en el programa, de tomar apunte, de que hagan sus denuncias y nosotros en la medida, desde que la hagan con respeto, siempre vamos a estar ahí.
3: Y Nelber Beto dice, alcalde, con urgencia el arreglo en la vía de Quinta de San Fernando.
2: Quintas de San Fernando, ya está
3: Sí.
2: programado. Quintas de San
3: Sí.
2: Fernando está programado. Quintas de San Fernando es por el lado del Juan Pablo II. Vamos a hallar maquinaria, vamos a intervenir las vías. Yo sé el mal estado, claro, con las lluvias, las partes donde está pavimentado se vuelve un barrizal, se vuelven los charcos de agua, difícil. Pero ya está programado para que la otra semana, si Dios permite, vamos a estar con maquinaria en Quintas de San Fernando.
4: Gracias a todos quienes nos escriben a través de nuestra red social de Facebook, pero también Los queremos oír a través de la línea 305-5373-99. ¿Lo escuchan? ¿Qué tal, Villavo? Aquí está el alcalde. Buenas tardes.
5: Buenas tardes.
2: Muy buenas tardes. ¿Con quién tenemos el gusto, perdón? ¿De dónde nos llama?
5: De Villavicencio, el barrio Villa María, el conjunto Las Margaritas. Mi nombre es Catherine Sánchez.
2: Catherine, gracias por comunicarse con nosotros. Cuéntenos.
5: Gracias, alcalde. Alcalde, lo que pasa es que con la situación que se presentó en el puente que se cayó ahí abajito de Villacentro, las vías alternas que están tomando todos los vehículos es por la carrera 42, que es el barrio donde yo vivo, el conjunto donde yo vivo, Las Margaritas, y se están haciendo una serie de huecos, tremendas troneras de huecos ahí enfrente en varios puntos de la calle, y pues obviamente todo el tráfico se congestiona, a esta hora eso es imposible, toda la calle se congestiona y adicionalmente están deteriorando esa vía. De la administración del conjunto Las Margaritas escribieron al área de infraestructura y la respuesta fue que no era un área principal, una vía principal y que no podían intervenirla, pero lo cierto es que eso está sucediendo y se los daños a la vía por el daño que se presentó allá abajo y que ahora cogen esta vía de calle principal. Entonces necesitamos el apoyo, alcalde, para que nos puedan enviar una reparches es feo, pero que sí lo arreglen muy bien, porque la vía bajando también, que conduce la carrera 42 y bajando por esas calles, igualmente están súper deterioradas a salida la principal.
2: Catherine, muchas gracias por comunicarse con nosotros. Le ruego el favor que me tenga paciencia y de aquí al martes, confío en Dios, que estemos interviniendo allá en Villa María y el miércoles se dará cuenta que estaremos acá anunciando el cumplimiento de esta inquietud y solicitud que usted nos hace. Lo he evidenciado, que día pasé por ahí, por el antiguo Colegio Espíritu Santo, ahí por ese costado del conjunto Las Margaritas. Ahí estaremos de aquí al martes con la cuadrilla interviniendo esa zona y mejorando la malla vial del sector. Muchas gracias por comunicarse con nosotros.
3: Alcalde, cuénteme cuántas veces ha podido recibir usted acá funcionarios del gobierno nacional en lo que va de su administración, en estos 2 años y medio. ¿Cuántos funcionarios han venido a ver qué pasa en Villavicencio, qué se necesita, qué hay que aportar, cómo se trabaja?
2: Realmente en 2 años y medio con la anterior administración sí hubo 2 funcionarios, no alcanzamos a 3.
3: Sí.
2: Hubo 2 y pare de contar. Aspiramos que con este gobierno sea diferente y creo que ya es diferente. Vamos a estar este viernes, viene el superintendente de notariado y registro, viene el viceministro de vivienda, vamos a tener una actividad en la Nora muy bonita. Bueno, eso es parte de lo que tenemos y queremos, y sé que vienen más. Tengo cita mañana, viajo esta noche a Bogotá, mañana tenemos cita con el viceministro de turismo, nunca habíamos podido tener una cita con un viceministro,
3: y siendo Villavicencio ahora uno de los destinos turísticos favoritos.
2: Así es, mañana vamos a estar con el director de turismo municipal a las 11 de la mañana en el Ministerio de Industria, Comercio y Turismo, de Comercio, Industria y Turismo. Y adicionalmente vamos a estar con la directora de Fontur para hacer gestión. Estamos golpeando puertas con proyectos importantes para la ciudad. Dios permita que fluyan las cosas y eso es lo que queremos. Pero también ya tenemos muy cerca reunión con el director de Envías, con el Ministerio de Transporte. Eso es lo que queremos, de verdad. De verdad que yo creo que se abre un buen espacio para las ciudades y por lo menos que nos escuchen, ya que en la anterior administración nunca nos permitían, no nos escuchaban, nada, ni siquiera para decirnos no. Hoy hay un gobierno que por lo menos nos está abriendo las puertas, estamos yendo a golpear puertas, a presentar proyectos y Dios permita que avancemos muchísimo.
4: Alcalde, esta visita es muy importante, obvio, hay un propósito importante, vital para la ciudad, pero me imagino que usted también en sus planes tiene la necesidad de gestionar la inversión y el apoyo social para nuestra ciudad, el acueducto, que ha sido un tema álgido para la ciudad. Creo que usted va a aprovechar esta visita, alcalde.
2: Sí, sí, claro. Aspiramos a reunirnos con el ministro de Vivienda. Afortunadamente es muy conocido. Tuve la oportunidad de recibirlo en mi despacho cuando era alcalde de Bucaramanga, Jaime Andrés Beltrán. Además que nos conocemos hace muchísimos años, hace más de 20 años nos conocemos, tuvimos la oportunidad y bueno, aspiro que hoy desde el ministerio podamos tal vez trabajar y desde el ministerio está el viceministerio de aguas, que realmente tenga, ojalá, ese viceministerio la capacidad para resolver, para escuchar y para ver qué podemos avanzar de fondo en una solución. Hoy yo quiero dar gracias a Dios, Mónica y Sotomayor, porque mientras otras ciudades están sufriendo por el agua, nosotros, a Dios gracias, superamos la situación ya hace 4 meses, y son 4 meses que hemos venido trabajando incansablemente y que estamos con suministro continuo. Dios es bueno, no me canso de decirlo, y bueno, esperamos que esa bondad de Dios continúe con nosotros y con la ciudad.
4: Ahora que hablamos de gestión, ahora le voy a preguntar cómo le fue en Aso Capitales, alcalde, porque esa también es una gestión súper importante.
2: Muy bien.
4: Mientras tanto, tenemos oyentes a través del 305-53-73-99. Alcalde, salude a sus oyentes.
2: Bueno, tenemos llamada. Yo quiero saludar quien está comunicado con nosotros, de dónde nos llama. Muy buenas tardes, gracias por comunicarse. ¿Qué tal, Villavo? Aquí está el alcalde.
6: Buenas tardes, alcalde, ¿cómo está? Mucho gusto, Laura Rodríguez, del barrio El Emporio, líder de este barrio.
2: Señora Laura, gracias por comunicarse con nosotros. Cuéntenos.
6: Alcalde, primero que todo agradecerle porque pues usted este año nos hizo un regalo muy grande, que fue el sistema del alumbrado público. Nos quedó muy bonito, muchas gracias. Nos ha ayudado con el reparcheo en el Emporio, en algunos sectores. Eso se lo agradecemos mucho. Entonces, alcalde, necesitamos, por favor, que nos colabore con el reparcheo por la carrera 24. La verdad es algo que le habíamos solicitado a la Secretaría de Infraestructura, pero pues no ha sido posible concretar algo como para darle solicitud a eso. Entonces me gustaría mucho que si nos podía colaborar con ese tema, señor alcalde.
2: Doña Laura, gracias por comunicarse, gracias por el reconocimiento al trabajo que hemos hecho frente a la modernización de todo el Emporio, la grama, esa parte de la Comuna 1, el caudal, y además el mantenimiento que se hizo enorme en las vías, en la mayoría de las vías del Emporio. Nos falta tal vez un pedacito en la carrera 24, estamos atentos a resolverlo, simplemente que es que son tantas las necesidades y el agua también a veces nos afecta demasiado con las cuadrillas, pero tenemos relacionado esa carrera 24. Muchas gracias por comunicarse y estaremos atentos más adelantico, apenas yo volvamos a la Comuna 1, que quiero ir por allá a Santa Josefa también, que la Comuna 1 necesita urgente una intervención por el lado de Santa Josefa. También ahí tenemos una relación y estaremos por allí en el Emporio, pero me demoro un poquito, unas semanas, teniendo en cuenta que tenemos mucha programación. Pero allá estaremos también. Muchas gracias, doña Laura.
3: Y precisamente, señor alcalde, hablando del sector alto de la ciudad, Gilma Segura Gómez escribe: por favor, señor alcalde, ayúdenos, la campiña con huecos en la calle 48, entre carreras 46 y 47. Gilma Segura, calle 48, entre carreras 46 y 47, en el barrio La Campiña.
2: Perfecto, ahí estaba hablando de Santa Josefa, ese sector, queremos ir, lo que pasa es que son muchas las necesidades, ¿no? Fueron años de olvido de las anteriores administraciones, que no llegaban las cuadrillas a los barrios, que no llegaba la inversión. Esta administración se ha dedicado a mejorar la calidad de vida en temas de movilidad, y bueno, ahí se ven los resultados, sabemos las muchas necesidades que tenemos en los diferentes barrios. Y además, Mónica, también no podemos negar que cuando presentamos acá los avances, pues todos se van antojando de la modernización, de las luminarias, de las cámaras, del reparcheo, del jardín, de la zona verde, del polideportivo, del espacio público, y nos vamos enamorando. Pero bueno, de eso se trata, de tratar. Yo tengo esas cuadrillas de infraestructura, las cuadrillas de Alborada, las tenemos a reventar. Sí. Yo ya siento que me paso un poquito con ellos, y les agradezco acá públicamente a la Secretaría de Infraestructura, a la Secretaría de Acueducto, a las cuadrillas de acueducto, a las cuadrillas de alcantarillado, a las cuadrillas de modernización de alumbrado público, a las cuadrillas de mantenimiento de alumbrado, todas las cuadrillas, la de medio ambiente. Hasta ya tenemos cuadrillas medio ambiente que nos están ayudando a embellecer las zonas verdes, a mejorar. Le estaban haciendo mantenimiento ya al ornato de del Villa Julia. Sí. Eso hace parte de lo que necesitamos y queremos para la ciudad.
4: Y destacar ese trabajo que hacen esas personas, alcalde. Al final deja la satisfacción de ver una ciudad que se está transformando. No perdamos el ritmo, alcalde, porque tiene más oyentes. Hay más personas conectadas a través de nuestra línea telefónica 300-553-79. Lo escuchamos, la escuchamos. Bienvenidos a ¿Qué tal, Villavo? Aquí está el alcalde. Buenas tardes.
7: Muy buenas tardes, señor alcalde. Le hablo una representante acá del barrio El Manantial. Le quería comunicar, señor alcalde, a ver si me puede...
4: Pena. Qué pena. No,
7: tranquilo, señor alcalde, tranquilo. Pues, señor alcalde, lo que pasa es que yo le quería pedir el favor, a ver si nos hace el favor y nos colabora con la luminaria aquí en El Manantial. En el lado de la escuela del Manantial, que está chingo, que hay muchos árboles que tapan la lámpara que habían, que ya se apagaron y no volvieron a prender, y eso nos dio un atracadero ahí. A ver si nos hace el favor y nos colaboraba.
4: ¿Recuerda su nombre, perdón?
7: Mi nombre es Nuria Rodríguez, de Palio del Manantial.
8: Ella nos había escrito también, yo tenía el mensaje acá listo para leerlo, de la Escuela del Manantial.
2: Señora Nubia, téngame un poquito de paciencia. Yo le he dicho al nuevo presidente de la Junta de Acción Comunal, con quien aspiro a que podamos trabajar tanto del Manantial y la urbanización Manantial, que vamos a modernizarles un regalo que les vamos a hacer, en el buen sentido de la palabra digo regalo, porque pues es el sentir y el querer de la administración llegar a toda la ciudad, pero también tenemos limitaciones presupuestales, financieras, recursos, de recurso humano también, pero vamos a modernizar Manantial. Tenga la certeza, regáleme 20 días, máximo un mes, estará el Manantial todo modernizado como queremos, como lo hemos hecho en otros barrios de Villavicencio, Manantial y la urbanización Manantial. De hecho, hay un amigo, Felipe, que me escribe todos los días de allá de la urbanización Manantial a mi WhatsApp, y estamos atentos para resolver. Téngame un poquito de paciencia, señora Nubia, que allá va a llegar también la inversión y esa transformación. Ya vamos con casi el 70% de la modernización del alumbrado de la ciudad. Y eso nos llena de satisfacción. Vea, yo quiero mirar este video que están presentando, es de Prado de Mavicure, el antes y el después. Mire cómo esa transformación tan bonita que se fue dando. Y hoy Prado de Mavicure, que es como una 7, hoy goza de un alumbrado LED espectacular, todo, su espacio público, sus alrededores, sus vías, la glorieta interna que tiene Prado de Mavicure, muy bonito. Son las imágenes.
8: Están conectados a través de Facebook, sí. Pueden ver las imágenes de esa iluminación.
2: Excelente, una gracias Alborada, a las cuadrillas de modernización. De verdad, a las cuadrillas operativas, 100 luminarias de 55 vatios, 19 postes nuevos, 300 metros de cable, todo esto para mejorar y sobre todo en esas partes tan importantes que hoy Villavo necesita. Nos seguimos haciéndolo. También esto es acá, mire, esto es Villa Fabiola, esta es la cancha de Villa Fabiola que hace parte de este proyecto, la cancha, y al lado 4 postes de 12 metros con reflectores. Ahí está, 100 metros lineales en cable, reflectores, 12 reflectores. Qué chévere, qué bonito ver esto. Pero adicionalmente, el parque que hace parte de acá del proyecto, ese es el parque de Villa Fabiola. Ahí al lado de Villa Fabiola pavimentamos una calle, propiamente es Santa Elena. Acá está el presidente Miguel Alberto. De verdad nos llena de satisfacción. Poco a poco seguimos visitando los territorios. Mire esto tan hermoso, mire este parque tan lindo, con diferentes espacios. Esa es la cancha de ahí de Villa Fabiola, de al lado de Santa Elena. Ahorita estamos, vea esto tan hermoso, de verdad. Se llama el Parque del Búho. Se le pasa un búho todos los días. El Parque del Búho.
8: Tan bello. ¿Ah? Tan lindo.
2: Hermoso. Un búho todos los días. Seguimos embelleciendo a Villavo. Esta es una administración que tiene sentimiento, que tiene cariño, y yo siempre lo he dicho con mucho respeto. Hay un alcalde que ama esta ciudad. Yo a veces digo, ay Dios mío, yo quisiera poner mi corazón exhibido, que la gente sienta el amor y cómo me duele cuando sacan la basura en los horarios que no es, cómo pasan un semáforo cuando tapan las rejillas, cuando pasan y botan escombros, cuando pasan un semáforo en rojo, cuando no usan los cascos, cuando usan los puentes peatonales para las intervenciones. Y miro esta semana un señor, un ciudadano agresivo, le tiró un casco a un agente de tránsito. Eso es lo que no podemos permitir. Esa es la gente que no ama Villado. Cuando uno dice amar a Villado, cuando uno dice quiere lo mejor, yo sueño y yo paso por todos los barrios y cuando camino y trasnocho y cuando recorro en las mañanas y en el día, lo hago con cariño y lo hago con el deseo más grande de que Villado sea una ciudad maravillosa. Y usted me preguntaba cómo me veo a Socapitales. Socapitales tuvo el encuentro, nos invitaron al encuentro de alcaldes 2026. Fue en dos ciudades, Bogotá y Barranquilla. Fue financiado por el BID, un proyecto importante, un Banco Interamericano de Desarrollo, que quiso exponerle a todos los alcaldes latinoamericanos de ciudades capitales todos los proyectos, como la transformación de Barranquilla. Hace 18 años, Barranquilla era una ciudad, perdónenme el término, y los barranquilleros me van a disculpar acá, no quiero incomodar ni ofender a nadie, pero era una ciudad fea, era de las más feas de la costa. ¿Cómo 18 años?
8: Yo viví en Barranquilla, señora.
2: Ah, bueno, Mónica.
8: Y el olor.
2: El olor, oh, el basurero el que basurero. Había al pie del río Magdalena. Hoy en esa parte del basurero hay 5.5 kilómetros de malecón. Una transformación.
8: Hoy, es un Miami chiquito.
2: Es un Miami chiquito. Hoy Barranquilla no vivía del turismo. Hoy la fuerza que tiene Barranquilla es el turismo. Por eso nosotros tenemos que llegar a ese nivel. Por eso yo estoy contento. Cada vez que modernizamos la ciudad, cada vez que la embellecemos, cada vez que avanzamos en proyectos importantes, cada vez que adicionalmente, ahorita que estamos en ese proyecto de modernización de toda la semaforización de la ciudad, esto nos va llenando de orgullo, de satisfacción, y es lo que queremos. Yo le decía al alcalde Alechar, a quien invité, y va a venir al Festival Llanero. Va a venir al Festival Llanero como invitado, Alechar, y le decía, Alex, y él al finalizar toda esa exposición, dijo, alcaldes, todo esto es posible, y nos dio algunos tips que llamamos nosotros, pero terminó diciendo, qué bonito cuando en las ciudades hay continuidad de los ejercicios de gobierno.
8: Sí, claro.
2: Porque hay una misma visión de ciudad, porque se mira hacia adelante, se mira en futuro y se dice, esta es la ciudad que queremos y la vamos proyectando. Y lo que no alcance a hacer yo, que lo haga el próximo alcalde, sí, pero en una continuidad de la misma visión.
8: Claro.
2: No lo que suele suceder, que es que Villavicencio llevamos cada cuatro años llega un alcalde diferente, con una visión diferente, y nos afecta de alguna manera lo que tenemos. Hoy Villado ha empezado una transformación, no lo digo con soberbia ni con altivez. Yo creo que al final de nuestro gobierno la gente tendrá que revisar qué pudimos avanzar, en qué logramos de verdad avanzar, y finalmente la gente tendrá que decir si debe haber una continuidad en el buen sentido. Y cuando hablo de continuidad, hablo de que ojalá el próximo alcalde o alcaldesa tenga la misma visión de ciudad, nos permita darle continuidad a lo que hemos adelantado y que Villavicencio avance. Eso decía Alechar, dijo, esa continuidad es la que ha permitido que Barranquilla hoy esté como esté. Y nos daba, bueno, muchos temas más, pero de verdad Barranquilla es un ejemplo de transformación. Y yo le decía, a menor escala, pero Villavo empieza a vivir una transformación que la sentimos desde
8: así
2: la administración
8: es,
2: municipal.
8: Así es.
9: 5:52 hasta aquí la información de la alcaldía de Villavicencio con el alcalde Alexander Vaquero y el programa ¿Qué tal Villavo? Aquí está el alcalde. Volvemos con nuestra programación habitual.

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